Ya estamos en esta segunda hora de programa para esta edición de Éxitos Consagrados para esta noche invernal de este martes 25 de agosto. Condiciones climáticas favorables para lluvias de intensidades variadas en la región, pero durante toda la semana. ¿Listos para seguir este viaje por el tiempo en compañía de Agrícola Limón Verde, un paraíso botánico en la región? Además, te invitamos a la fiesta Flashback el día 5 de septiembre, 22 horas, en la ciudad de Quillota, sector Corby. Ahí estaré yo, con la mejor música de varias décadas. Y también te invitamos a dejar tu comentario en nuestro WhatsApp 68 99 77 77.

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0: Espérenos unos instantes, una pausa y continuamos en Éxitos Consagrados por Libra FM. 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
1: Las 20 horas y 29 minutos.
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Llegamos al final de este viaje por el tiempo con estos éxitos consagrados en la señal de Libra FM. La invitación es para que nos dejes un comentario acerca del programa en el 6899-7777. Además, la invitación para el 5 de septiembre, la fiesta Flashback Retro 70-80-90 acá en Quillota. 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Este espacio de éxitos consagrados, ustedes ya lo saben. Regresa mañana por esta señal y a la misma hora.

0: 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Llegando a las 21 horas en Chile, ponemos punto final a esta cita con Éxitos Consagrados, junto a Rodolfo Ford. 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
1: Las 20 horas y 58 minutos.
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Bueno, ya estamos listos para compartir esta noche este viaje nocturno en este martes 25 de agosto. ¿Listos para comenzar la noche? Esperamos nos puedas acompañar a través de la señal en esta jornada de nubes en la región. ¿Listos? Es la noche de Libra. Comenzamos.

0: 21:14, noche de buena música, gris, jornada en la región, cielos nublados hasta ahora, y esperando probabilidades de precipitaciones para el transcurso de esta jornada. 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Ya estaremos conectados a través de WhatsApp. Esperamos compartir la noche con la conexión y comunicación como es habitual. ¿Listos?
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1: Ya estamos listos y abrimos nuestro WhatsApp. Listos para la conexión, la comunicación 6899-7777, nuestro WhatsApp. Además, se viene la fiesta Flashback del 5 de septiembre. Fiesta retro 70-80-90. Si quieres asistir a la fiesta, bueno, escríbenos a nuestro WhatsApp y dinos, yo quiero ir a la fiesta. Así tal cual. Estamos. Y compartimos la noche.

minutos, ya compartimos esta noche, ya disfrutamos de este martes 25 de agosto. Recordamos que estamos con la fiesta Flashback para el día 5 de septiembre. ¿Quieres bailar? ¿Quieres disfrutar? ¿Quieres pasarlo bien? ¿Quieres salir de la rutina? Bueno, dinos en WhatsApp 6899-7777 que quieres vivir una nueva fiesta Flashback 78090. Así de simple, coméntanos en el WhatsApp 6899-7777. Vamos a WhatsApp, dice aquí en sintonía Claudio de Laguna Verde y está con nosotros. Gracias por estar ahí, por acompañarnos. Gracias por estar presentes.

Bueno, estamos y compartimos. ¿Qué pasa con la gente en WhatsApp? Bueno, gracias por estar ahí. Para quienes se van sumando al 68 99 77 77. Buenas noches, dice Sergio de la Beatita en la ciudad de Quillota. Gracias por acompañarnos. Ahí estamos. Hay informaciones. Oh, no hemos visto nada de los titulares de la prensa, pero me parece que ahora lo vamos a hacer. Antes de ir a la pausa, vamos a revisar qué es lo que trae la prensa. ¿Qué dice por acá?

0: Titulares. Senador Vega. Espero que el general Valverde compre un buen televisor y se dedique a ver fútbol. El MINDEP denunció supuestas irregularidades en Corporación Santiago 2023 ante el Ministerio Público. Duraría semanas, pero cumplirá medio año. Señor Trump pierde credibilidad por guerra con Irán sin fin claro. Bolivia despliega militares y policías ante amenaza de bloqueo por fin de subvención al diésel. Vamos sumando más informaciones. ¿Qué dice por acá? Una democracia sólida. Las reacciones políticas al fallo del TC por servicios básicos. Eso son informaciones. Bien, hacemos pausa, ya regresamos.
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2: Las 21 horas y 29 minutos. 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

Bueno, continuamos ya lo que es este segundo bloque de esta noche. Gracias por estar ahí. Hay poquitos que están conectados a través del 6899-7777. Pocos. Vamos a ver si tenemos alguna otra información como para rellenar, ya que no hay interés. Para participar en el WhatsApp. Fiscalía investigará denuncia de Kenita Larraín por violencia intrafamiliar. La U denunció a Javier Correa por gesto obsceno tras el superclásico, la sanción que arriesga el jugador pasado de pueblos del equipo blanco, ¿no? El Tribunal de Disciplina tendrá que tomar

Estamos en el WhatsApp 6899-7777. Empanada. Ah, Luca. No, perdón. Empanada de Panadería de la Comuna de Santiago es elegida como la mejor del 2026 en concurso del Indupan. Empanada 500. Pero no estará arreglado ese concurso, digo yo. Como años pasados. Se viene el tiempo de empanadas. ¿Cómo te gustan las empanadas? ¿De pino, de queso, de camarón, queso? ¿De acelga, de beterraga? No. ¿De espinaca, si hay? ¿De queso chorizo? ¿Empanada de carne mechada? ¿Cómo te gustan las empanadas? Bueno, tiempo de empanadas ya.

0: Bueno, 21 con 45 minutos y estamos acá compartiendo la noche a través de la señal de Libra FM y por supuesto también invitando para que el 5 nos juntemos en la fiesta Flashback. Onda retro 70, 80, 90, pero no veo interés. De todas formas los invitamos. Vamos a lo que es el audio.
1: Roddy Gay, buenas noches. Hoy acá ya está empezando a galugar, oye. Se cerró bien la noche, está bien cerradita ya. Hay un poquito viento, no hay tanto fuerte, pero está corriendo un poquito viento y que ya está empezando a galugar aquí en la parte alta de Valparaíso. Quiero un saludo para ti y para toda la audiencia de la Radio Libre a esta hora de la noche. Estamos, ¿cómo se llama? Escuchando tu programa. Estamos, digo yo. Estoy yo solo aquí escuchando el programa porque me gusta escuchar el programa. Y veo un poco de tele así bien bajita. Cuando hay algo bueno ahí, le pego el alza de volumen. Pero después la pongo bajita. ¿Por qué? Porque dan puras cuestiones. Entonces, pero cuando hay una noticia más o menos cotota, así, la subo. Oye, así que está, como te digo, está empezando como a galugar un poquito allí en Valparaíso. Un saludo para ti y escuchando el programa a esta hora de la noche. Chao, chao. Me viene una noticia que los DJ míos, estos argentinos, quieren quitarlo allá para Magallanes. ¿Qué se han creído estos chiqueridos? Ese es un tratado que está del año 1800 y tanto. Que la parte de allá es de nosotros, esa parte del sur. Pero no, los bonitos quieren llevarse y ya están con la cuestión ahí.
0: Bueno, continuamos con otro mensaje. Dice: hola, Super Roddy, acá en Limache, problemas con internet. Para variar, Alex de Maitén es alto en Limache. Otro más dice: hola, me gustan fritas y de pino. Estamos haciendo la pregunta a las empanadas. ¿Te gustan caldúas? ¿O te gustan bien armaditas? ¿Triangulares? ¿Con cachitos? ¿Con multicachitos? ¿Bien tostadas, más blanquitas? ¿Con huevito arriba para que se doren? ¿Al horno? ¿O quizás en un horno de barro? ¿Cómo te gustan las empanadas? A mí me gustan baratas. Sí, están muy caras.
2: Empanada de carne de gato, 2000.
0: Y para allá vamos, ¿no? Capaz que comamos empanada de burro, como el otro lado, ya. ¿Qué más tenemos? Recientemente, la coreana de 23 años, Woo Seo-yeon, fue coronada como la nueva Miss Corea 2026, desatando toda una polémica en redes sociales. ¿Ah, por qué? Y es que más allá de que Woo Seo-yeon se haya impuesto a otras 25 concursantes, su coronación no dejó a nadie contento. De hecho, la decisión de los jueces también fue una sorpresa para la protagonista. En medio de la coronación, Woo Seo-yeon reconoció que no creía que fuera a ganar y que por lo mismo no tenía preparado un discurso. Así de inesperado fue. En ese contexto, la hija del recordado ex baloncestista, ¿no?, y presentador Oh, hey, oh, rápidamente sumó cuestionamientos y además en las redes comenzaron a viralizarse imágenes de su cuestionado antes y después estético. Ya, una polémica que se espera continúe generando material para las redes sociales. Aquí dice: mira el antes y mira el después de la nueva Miss Corea. Ay, ay, ay, ay, ay. ¿Qué pasó ahí? Antes era así. Y ahora es así. Algo se hizo. Bueno, ahí se armó la polémica, ¿no? ¿Es así una Miss? ¿Puede ser operada? Digo, bueno, dice la noticia, ¿no? No digo yo. ¿Qué dicen ustedes? Bueno, ¿qué van a decir? Pues si no hay nadie conectado. Vamos al audio.
3: Hola, hola. Aquí Villa Alemana conectado con la radio, escuchando música. Me gustan las empanadas de todas las formas. Me gustan las empanadas.
0: Ah, mira.
3: Ah, me gusta el mote con huesillo, oh, el terremoto. No, los anticuchos no. Eso sí que no, porque tienen mala fama.
0: Ah, sí, porque pueden ser de guau guau. Sí, no, un terremoto y hay... Sí, ahí ya... Bueno, es que estamos hablando que si vamos a preparar algo, hay que hacerlo en la casa. Porque si piensan salir a, no sé, a alguna parte a comer algo, uy, van a tener que pelo en 48 meses como lo hace mucha gente en el país. Tres empanadas en 48 meses. Así de simple. Y con tarjeta. Cinco terremotos, ahí se encalían no sé hasta cuándo. Ni pensar en anticucho ni todo eso. Bueno, empanada usted puede hacer la casa. A lo mejor alguien dirá, ah, aquí hay mucho trabajo. Bueno. Se pueden preparar, ¿no? Se pueden anticipar. Digo yo. Porque comprar afuera... Oh. Ni qué pensar. Oh, my God. Con los sueldos que hay. Y los aguinaldos. No, mejor hago la casa. Sí. Mejor. ¿Qué dice por acá? Vamos a revisar. Dice, hola, hola. Roddy J acá en casita, descansando y escuchando buena música. Saludos a ti y a toda la comunidad de la noche de Libra. A mí me gustan las empanadas de mi vecina. Ella vende. Ah, ya. Muy jugositas. Me gustaría escuchar la rubia del avión. Bueno, ¿qué más tenemos? Vamos al audio.
4: Hola, Roddy, ¿cómo estamos?
0: Hola.
4: Oye, yo estoy terriblemente conectado, por si acaso.
0: Ah, ya.
4: No, te iba a comentar que hablando de los precios del 18, escuché hoy día aquí en Santiago, en una ramada, que más o menos, Pirulay, 30 lucas la buena entrada por persona. Imagínate, ¿cuánto costará una botella de pisco?
0: 30 pesos una entrada para entrar a estas ramadas que no son ramadas, que son... ¿No son ramadas o no son ramadas? Oh, por favor. Estamos mal. O sea, estamos mal, este año muy mal, pero ya con esto, o sea, no. O sea, no. O sea, mar. O sea, Pacífico, Atlántico, o sea, no. Increíble. ¿Cómo este país? ¿De dónde somos? ¿Somos de Europa? ¿Quién nos creemos? No sé. 30 mil pesos para entrar a una fonda, una ramada. ¿De dónde?

0: Muy bien, continuamos, ¿no? Estamos... ¿qué hora es, Goxy? Hora de ir a pausa, pero antes vamos a revisar nuestro WhatsApp. ¿Qué dice el WhatsApp?
1: Oye, si lo increíble no es tanto el precio, lo increíble es que la gente va y paga igual. Si el chileno igual está en calidad, y para tomar y para comer carne nos falta plata. Si igual se llena todo, sí. Eso no es el problema.
0: Sí.
1: Chile tiene mucha plata.
0: En las tarjetas. Ramada Santo Tomás, empanadas, asado con un poco de esfuerzo y altas ganas. Sí. ¿Qué más dice por acá? Vamos al audio.
2: Hablando de los precios del 18, me gustaría escuchar a Juan Luis Guerra con los 440, el costo de la vida. Gracias, chao.
0: Vamos con algo más.
3: Yo creo que así como va la cosa hoy, más adelante, no sé, pero como va la cuestión, que está muy cara la cosa, pero ¿sabes qué? Está siempre caro, pero la gente, si tú vas a mirar, siempre está lleno. Claro, la gente va, a lo mejor no va mucho para consumir, sino que van por los juegos que hay, por los juegos mecánicos, para los niños, qué sé yo. Pero entrar a un stand de esto para comer algo, pero caro, súper caro. Yo cuando voy no te compro nada y yo me llevo mi cosita de afuera, una latita de cerveza a veces, no doy vuelta por ahí, porque hasta el baño está caro. Hasta para orinar está caro, 500, 600 pesos. Y el año pasado están a 600 pesos los baños. Para uno que hombre no es tanto, pero para una mujer no va a estar orinando por ahí en ese medio. Pero no, está muy caro, está caro. Y yo iba mucho a la fogata del pescador, esa me gusta mucho ahí. Pero también pues, se puso caro. Ahora tenéis que comprar. Tenéis que comprar la pescada, es una pescada llena de agua, porque tú sabés que en septiembre hay veda de pescado, está en veda la merluza. Entonces tú, uno que es porteño, que hace el tiro, que está pasada agua la cosa.
4: Gloria,
3: entonces,
4: Gloria.
3: Con esos 5.000 pesos tú compras la pescadita, te la pasan, y con ese valecito tú voy a entrar para allá, para dentro, a bailotera dentro, ahí al lado de San Pedro. Ahí la ley del membrillo.
4: Lorea.
3: Pero si no, antes no, porque antes tú entras y no pagáis nada. O sea, ya puro bailar, incluso y a gente que ya copete en las mochilas. Y toman y no pagan ni uno. Así, los pescadores se anduvieron perdiendo medio cachugos. Ahora te paran en la tenéis que pagar ahí. La pesca la tenéis que pagar. Y un pescadito chiquitito. No son pescas grandes como antiguas, son pescas chiquititos. Parece. En Saldina y pasa agua, porque tienen que estar ahí congeladas. Y de ahí, recién ahí tenés que entrar. Pero en el toma que toma, el baño te va cobrándola, te va pasando la cuenta el baño, porque cada rato ir al baño, 600.
5: Quiero mandar un saludo a mi tata y a mi nana que están en Laguna Verde, que se recuperan pronto. ¡Los amo!
0: Bien. Dice, oh, qué buena música movida para esta noche. La empanada debe ser al horno, no fritas, me cuido un poco más. Bueno, sí, la fritura es complicada. Y sin condimentos, pierde el sabor original. Saludos, Alexander de Quilpué. Sí, pues ahí hay para todos los gustos, ¿sabes? Hay gente que le gusta fritas, otras al horno. Yo la prefiero al horno y clásica, ¿no? Para esas fechas. Empanada de pino. Y si son hechas por Roddy J, son mejores. Ya. Vamos a la pausa. Ya regresamos.
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7: Las 22 horas y 3 minutos.
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0: Bien, continuamos, ¿no?, en esta noche, en esta segunda hora de programa. Estamos listos para ir a lo que es WhatsApp. Sí, me parece que sí. Tenemos algo de WhatsApp, vamos a escuchar. ¿Qué dice por acá el WhatsApp? Escuchamos.
1: Hola, Super Rodi. Mira, a mí me fascinan las empanadas de vino, pero hechas en casa. No comprarla ni en panadería. No, eso no. Como te dije ayer, mi hijo estuvo en el triatlón en Concón y mi esposa y mi nieta se compraron unas empanadas de camarón. Pues, estaban bien buenas, harto camarón, pero en la tarde tenían problemas. Vaya a saber uno, el aceite, cuánto tiempo está. Entonces, por eso yo prefiero empanadas de la casa. Mi esposa hace unas empanadas también muy, muy buenas para el negocio, fin de semana, y excelente. Ahora, con respecto a los tragos, una empanada se tiene que tomar con un vaso de vino tinto y antiguamente con chicha buena, chicha vaya. Pero ese es el terremoto, esa cuestión es para amanecer enfermo al otro día. Muy rico, qué sé yo, sabor, la piña, el helado, y toda la granadina y todo eso. Pero para amanecer enfermo, no, yo un vinito tinto, nada más.
2: Empanada de carne de gato, 2000.
0: Sí, bueno. Hay gente que le gusta la empanada con una bebida cola. Otro la toman con cerveza. Otro con vinito, con chicha. Bueno, esto anticipando lo que viene para... para lo que va a hacer estas semanas, ¿no? Va a llover.

Para las fiestas nacionales, sí, se va a llover. Y va a llover el 19. Ahí tiene que llover, ¿no? Va a llover mucho. Dice, hola amigo. Dice Marcela por acá. Aquí escuchando, gracias por estar ahí en sintonía. Bien, para 500.000. ¿Cuánto está la empanada? No, se la van a rebajar. Empanada 15.000. Así vamos a estar. ¿Qué más tenemos? A ver, esa voy a ver yo, esta información. Solamente para mí. A ver. Oh. Ya. Otra cosa más. En WhatsApp 68 99 77 77. 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Fiesta flashback retro 70 80 90, solo para los de verdad. Y aquí empiezo a ser un poco tajante, ¿no? La gente que quiere seguir viviendo, disfrutando y bailando, no los que se quieren quedar mirando el techo, mirando así perdidos. No, nosotros queremos la gente que quiere salir a tomar aire, disfrutar de la noche, en un ambiente, esperemos que sea realmente bueno, eso es lo que tenemos en idea, con buena música 70, 80, 90, eso es la fiesta flashback en la ciudad de Quillota, sector Corby. Los que se quieren quedar encerrados en la casa, no insistan, no vamos a entregarle invitaciones. A los que sí quieren ir, bueno, ahí están las invitaciones. Los accesos directos están disponibles. Solo nos tienes que escribir al 68 99 77 77.

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4: Bueno, continuamos con la actividad de nuestro WhatsApp. ¿Qué dice por acá? Dice: el año 85, pasadas dos semanas del 18, o sea, dos semanas después de las fiestas, llovió fuerte y las aguas removieron un promontorio de tierra y a un costado del parque Alejo Barrios aparecieron 500 cabezas de gato. Mira, 100 de perros, ya, y no voy a decir mal. Estuvieron ricos los anticuchos ese año. Y las empanadas con un saborcito a no sé qué. Hago mis empanadas en casa, la tranquilidad es impagable. Y ahí me quería detener un poquito porque ya estaba mirando las informaciones. No veo mucha noticia, pero a veces sí, ¿no? Porque tanta... Bueno, ya estamos acostumbrados a tantas mentiras. La noticia ya como que no llama mucho la atención. Pero hubo un accidente en la ciudad de Santiago. Un motociclista, ¿no? Que venía por una calle y llegó y salió, ¿no? Al parecer, según la información, no respetó un disco par o un semáforo. Y un auto lo embistió. El motociclista lamentablemente perdió la vida en ese evento. Había en ese lugar algunos testigos que dijeron que el motociclista venía haciendo piruetas con su motocicleta. Y ahí me detuve, porque al final, ¿saben qué? A veces hay personas que andan, manejan muy bien, son muy responsables, pero por culpa de otros se ven involucrados en problemas graves. Y acá en Quillota hay una persona, uno o dos o tres, que he visto haciendo lo mismo. Andan en moto en una rueda, haciendo piruetas, y obviamente a vista de todos nadie dice nada. Entonces, ¿qué esperamos? Que vuelva a suceder algo así, como en Santiago, que un accidente con consecuencias graves, y peor aún, con personas que son involucradas, como se dice buen chileno, no son músicos y tocan. Porque así es. El problema que se van estas personas metiendo en un problema grave, ¿no? De tener que ir a comparecer a estos lugares que son bien desagradables y que más que nada van y prácticamente te acusan de todo, siéndonos responsables, ¿no? Entonces, ¿por qué tenemos que llegar a eso en vez de prevenir? O sea, es más fácil prevenir que lamentar hechos graves, ¿no? Ahora, para estas fiestas, con todos los vehículos enchulados y todos corriendo en las calles, ¿no? Porque sigue la actividad, sigue la Fórmula 1. Acá en Quillota es de todos los días, todas las noches, todas las mañanas. No hay control. No hay control. Bueno, vamos a la música. Modern Talking, China in Your Eyes.
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Bueno, ¿y qué pasó con la gente en WhatsApp? 6899-7777. ¿Dónde está la gente y hace

Saludos, Rod, dice por acá. A ver, saludos, Rod, dice por acá. ¿Quién? Alex Arredondo. Ahí está también. Gracias. Uno llegó. No, se vamos a tener que pasar lista, parece. No podemos seguir así.

¿Por qué el mundo le debe a Dolly Parton, que hoy partió este mundo, una de las primeras vacunas contra el patógeno 20-1? Era finales de marzo del 2020 y el mundo entero se encontraba en una inusual incertidumbre provocada por el virus, ¿no? Supuesto virus, que tomó por sorpresa a gran parte de la población. Sin embargo, apenas de un año después, una luz de esperanza brilló para muchos gracias a distintas vacunas que lograron salvar millones de personas, dice. Si bien las pruebas de investigaciones se llevaron a cabo con presupuestos millonarios, multimillonarios, provenientes de distintas fuentes, un no despreciable grano de arena provino de una donación de la reciente fallecida Dolly Parton. Tal como informa la nota de New York Times, Dolly Parton, quien era la cantante estadounidense de country más popular de todos los tiempos, fue una de las primeras inversoras con un aporte de $1,000,000 de la investigación de la vacuna Moderna, empresa estadounidense de biotecnología. Yeah. Ahí está, ¿no? Dolly Parton. Bien, sigamos con canciones.

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1: Las 22 horas y 33 minutos.
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Bueno, ahí estaba el éxito. Bueno, una canción de Tiffany. Listo, estamos para otro bloque, otros 30 minutos. 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
4: Bueno, vamos con informaciones que nos aportan a través de WhatsApp. Dice, durante esta jornada, pasajeros y transeúntes fueron testigos de un violento enfrentamiento en la calle Eduardo Grob, a un costado de la parroquia de Viña del Mar. En el registro audiovisual se puede apreciar cómo el conductor de un bus interurbano rompe los vidrios de otra máquina con un objeto contundente mientras los usuarios subían. Según denunciaron testigos, el agresor sería un chofer de la empresa La Porteña y el conflicto se habría originado por una disputa de pasajeros. Producto de este violento ataque, se reportó que una pasajera del bus afectado resultó lesionada debido al quiebre de los vidrios, y es una noticia en desarrollo que nos hacen llegar a través de el WhatsApp. Ya, ahí estamos. Bueno, 22:45, WhatsApp sigue activo.

Bueno, continuamos con la actividad, tanto de música como informativa. Contundente revés para el gobierno. El TC rechaza por 9-1 impugnación a normas de servicios básicos. Duraría semanas, pero cumplirá medio año. El señor excelentísimo presidente magnífico Trump pierde credibilidad por guerra con Irán sin fin claro. El único fin claro a la guerra con Irán es que admita que obviamente se tiene que retirar de ahí y dejar que Irán siga con sus asuntos

0: nuevamente el señor Trump lleva la disputa con Canadá a la geografía.
1: Ay.
0: Esto con Canadá. Rebautizaría él. Él va a rebautizar el lago Ontario por lago América.

hacerlo. Esperar que pase el tiempo. Los kiwis chilenos aterrizan en supermercados de uno de los estados más exclusivos de la India. Mira. La fuerte alza de las bencinas apunta a empujar el IPC de agosto, según expertos, inflando el valor de la bencina. Desde mi punto de vista, innecesario, pero bueno, genera mucho, ¿no? ¿Qué más tenemos? Bueno, nada más, esperando que obviamente sigan conectados a través del 6899-7777. Ya se cansaron, les dio sueño. Así es.

0: Hicimos esta segunda hora finalizando estos 60 minutos segundos de esta noche. ¿Qué pasa con WhatsApp? Oh, Goxi. Estamos mal, Goxi. Vamos a tener que rellenar con algo. ¿Qué pasa? Vamos viendo cosas de este mundo cada vez más enfermo. Es ofensivo, retiran polémico disfraz racista de Halloween en popular tienda de Estados Unidos. La famosa cadena de tiendas Target en Estados Unidos pidió disculpas y retiró del mercado un polémico disfraz de Halloween que fue calificado como racista por consumidores. Se trata de un traje que representa a un payaso de circo que, según los críticos, evocaba la práctica de pintarse la cara de negro. La práctica de pintarse la cara de negro para representar a una persona de origen africano como burla se conoce como blackface y está vinculada a los espectáculos del siglo XIX en Estados Unidos, según detalla el medio ABC. De acuerdo a lo informado por diferentes portales estadounidenses, Target se disculpó por el disfraz y luego de que se levantara una polémica en internet por un anuncio de Halloween y afirmó que nunca debió haber estado en la venta de sus tiendas. Como empresa sabemos que nos equivocamos y lo lamentamos profundamente, es ofensivo y nunca debió haber formado parte de nuestro catálogo. Ya no está a la venta, declararon en el comunicado a Fox Business. Cada vez peor en este mundo, ¿eh? Bueno, todo es ofensivo, todo es burla, todo es amedrentar, todo es amenazar, todo es buscar represión, todo eso, ¿no? Cada vez peor este mundo, ¿no? Ya, hacemos pausa.
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2: Las 22 horas. Y 59 minutos.
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Me parece que no llueve en este momento, pero por eso nos gustaría que nos comentara. 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

fallecidos y 11 personas corneadas graves por toros sin control en las calles de México por festival. Dos personas fallecieron y otras 11 resultaron heridas durante la Guamantlada, un tradicional festival donde encierran toros en las calles de la Ciudad de México, del mismo nombre, ¿no? El evento considera uno de los encierros más peligrosos del mundo. Dejó fuertes imágenes protagonizadas por animales que fueron liberados por las principales vías del poblado ante la presencia de cientos de asistentes. De acuerdo al medio local, Telediario, en esa edición fueron soltados 21 toros que cobraron la vida de dos víctimas. ¿Ah? Estos, digamos, tradicionales eventos que hay en algunas partes del mundo. Ya, vamos con canciones.

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Bueno, sigamos compartiendo buena música y también conexión a través de nuestro WhatsApp. Ahí está disponible. En este martes 25 de agosto estaba mirando, los cielos siguen nublados a esta hora, por lo menos acá en la provincia de Quillota, pero mayormente nublado, 13 grados. Dice lluvia aproximadamente en una hora y media, más o menos. Podríamos tener algo de precipitación según el pronóstico climatológico. Bien, mientras le converso algo, voy a ver qué pasó con los toros, ¿no? Qué increíble qué pasó con esta situación ahí en México, y cómo algunas personas se vieron lesionadas gravemente por estas llamadas fiestas tradicionales. Ahí estamos mirando lo que son estos hechos, que a algunos les suma adrenalina, me imagino, pero que también traen consecuencias, dos fallecidas en estas fiestas. Por lo mismo, vamos a ir mirando qué es lo que está pasando con eso. Informaciones y hechos que están ahí, ¿no? Bueno, estas famosas tradiciones que llaman algunos, ¿no? Listo. Vamos a la música, luego regresamos.

0: Earth, Wind & Fire, Reason. Tenemos un mensaje de WhatsApp, vamos a revisar qué es lo que hay en el WhatsApp. Dice por acá.
1: Rodi, la gente cuando asiste a ese tipo de evento no está lúcida. Y eso marca toda una diferencia, po. La gente lúcida, claro, uno puede conversar y tener una historia como coherente, pero cuando aparecen aquellos elementos que distorsionan la realidad, toda la cosa se puede ir a la misma, no quiero decir mierda, pero sí, a la cresta.
2: Ya no estoy lúcido.
0: Ya, nos quedó claro, perfecto. Vamos a la canción, luego volvemos.

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1: Las 23 horas y 30 minutos. 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

0: Bueno, ya estamos en la parte final del programa para esta noche. Y por supuesto la invitación para que puedan asistir a la fiesta Flashback que se viene ya para el 5 de septiembre. Tenemos fiesta retro con música de los 70, 80, 90 a nuestro estilo, ¿no? Así que vamos a estar Ciudad de Quillota, pleno centro, sector Corby. Así que si quieres ir, coméntanos, dinos. O Tauro. O Alfa 3. No, coméntanos, no dinos. Coméntanos que quieres ir a la fiesta y ahí te vamos a indicar cómo lo puedes hacer para obtener tu acceso, tu free pass, tu invitación. Ya. Y el especial ya está listo. Listo, listo, listo. Así que eso, el WhatsApp, me parece que ya no tenemos nada en WhatsApp. No, nada de nada. Así que esperamos regresar mañana a las 21 horas para otra noche. Otro viaje nocturno en el 104.7. ¿Les parece? Sí, dice la gente, no dice nada de nada. Ya. Yeah. Entonces vamos cerrando los portales desinformativos de nuestro país. Y ahora sí que sí, vamos al especial. Gracias por escucharnos. Eso es todo.
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0: 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Esta es la hora en Libra FM.
1: Son las 0 horas en punto.
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0: Esta es la hora en Libra FM.
1: Son las 0 horas y 29 minutos.
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0: Esta es la hora en Libra FM.
1: Es la una de la madrugada, en punto.
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0: Esta es la hora en Libra FM.
1: Es la 1:58 a.m.
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0: Esta es la hora en Libra FM.
1: Son las 2 de la madrugada y 28 minutos.
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0: Esta es la hora en Libra FM.
1: Son las 2 de la madrugada y 57 minutos.
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0: Esta es la hora en Libra FM.
1: Son las 3 de la madrugada y 30 minutos.
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0: Esta es la hora en Libra FM.
1: Son las 3 de la madrugada y 58 minutos.
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0: Esta es la hora en Libra FM.
1: Son las 4 de la madrugada y 29 minutos.
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0: Esta es la hora en Libra FM.
1: Son las 5 de la madrugada, en punto.
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0: Esta es la hora en Libra FM.
1: Son las 5 de la madrugada y 57 minutos.
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Esta es la hora en Libra FM. Son las 6 de la mañana y 31 minutos. 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

0: Esta es la hora en Libra FM.
1: Son las 6 de la mañana y 59 minutos.
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3: Ya son las 7 de la mañana con 2 minutos. Le damos la más cordial bienvenida a este Contacto al Día de día miércoles 26 de agosto de 2026, mitad de semana, para revisar la actualidad tanto local como nacional y también la actualidad internacional junto a IJC Spa. 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Ya son las 7 de la mañana con 7 minutos en este contacto al día, miércoles 26 de agosto. Saludamos a Víctor Lillo. ¿Cómo estás? Muy buen día.
4: Muy buen día, Nicolás. A los auditores de Contacto al Día les damos una muy cordial bienvenida para la edición de este día 26. Y así es como nos quedamos esperando. Las lluvias están anunciadas, solamente chubascos, menos viento del que se percibió el lunes. Así es que solo a esperar la llegada de septiembre con, ojalá, menos precipitaciones de lo que se teme, para que resulten todos los proyectos fonderos, dieciocheros, y no castiguen al cliente, no le suban el valor del anticucho a la empanada. Solamente eso queremos pedir. 7:07, Sebastián, ¿qué tal? Buenos días.
5: Muy buenos días, amigos de Radio Libre y Contacto al Día. Desde acá, de Ruta 64, altura Puente Colmo, en dirección a Viña Concón. Tránsito normal y fluido hasta ahora. Lo que sí, hay una leve llovizna y el piso está un poquito resbaladizo, para que tengan precaución en sus desplazamientos de hoy. Que tengan un buen día, saludos.
3: Saludos, Sebastián, agradecemos como cada día tu mensaje, tu audio, tu reporte, comentando también cómo está el tema climático, cómo está también el tema de seguridad vial, así que a tener mucho cuidado ahí en el sector, porque se puede dilumbrar un piso resbaladizo por algún tipo de llovizna que hasta ahora de la mañana cae en ese sector más rural. Entendemos que acá en el sector urbano, por lo menos acá en la comuna de Quillota, está normal el clima, no viento, tampoco se espera por el momento precipitaciones. Se esperaban en la jornada de ayer, se anunciaba entre 1 a 3 milímetros, lo que no ocurrió, solo gotas en algún momento de la mañana, a eso de las 8:45, entre las 9 de la mañana, pero no pasó más de eso. Tampoco hubo las ráfagas de viento que se esperaban, así que es positivo también que no hayan existido este tipo de afectaciones climáticas, porque sabemos lo que también consigo trae todo este tipo de situaciones, y el viento también, que provoca diversas situaciones de emergencia también de la población. Así que por lo menos en la jornada de ayer no se percibió ni lluvias ni vientos, por lo menos acá en la provincia de Quillota.
4: Tenemos información.

0: años que estaba al cuidado de sus dos abuelos. La Policía de Investigaciones logró identificar a este hombre y detenerlo en Padre Hurtado, Región Metropolitana. El juzgado de garantía en La Calera lo formalizó, quedó en prisión preventiva por robo con violencia y por estas lesiones provocadas en el momento de la huida, percutando su arma a un niño de 7 años. Claudio Alvarado, muy buenos días. ¿Qué tal?
1: ¿Qué tal, Víctor? Muy buenos días. Buenos días, Nicolás. Buenos días a todos los auditores en este contacto al día de este miércoles 26 de agosto de 2026, donde cada mañana a esta hora revisamos datos económicos y, por supuesto, la actualización de la información meteorológica. Importante para quienes van a Santiago hoy, la restricción vehicular, vehículos con sello verde, dígitos 2 y 3, vehículos sin sello verde, dígitos 4, 5, 6 y 7. La unidad de fomento para hoy, 40.867 pesos con 18 centavos. El IBP, el índice de valor promedio, 42.351 pesos con 34 centavos. La unidad tributaria mensual de agosto, 71.649 pesos. El IPC de julio fue de 0,1%. Vamos al clima. Santiago presenta a esta hora cielo cubierto y se esperan precipitaciones para esta mañana, máxima 15 grados. Valparaíso, Viña del Mar, nublado y chubascos aislados, máxima 15 grados. Los Andes, San Felipe, cubierto y chubascos aislados, máxima 16 grados. La provincia de Quillota y Margamarca se espera también cielo cubierto y algunos chubascos durante la mañana. Vamos a estar monitoreando, por supuesto, la información que actualice la Dirección Meteorológica de Chile, muchachos, en esta jornada de hoy, miércoles 26. Reiteramos el saludo a César en el día de su onomástico. En este contacto al día 7 con 12 minutos en esta jornada. Un buen día, por supuesto, para todos ustedes.
2: Buen día también para ti, Claudio.
0: Gracias, Claudio.
2: Muchas gracias. Bueno, ya son las 7 de la mañana con 13 minutos en este contacto al día de día miércoles 26 de agosto. Esperamos su mensaje, su audio o lo que usted nos quiera también aportar desde su mirada, desde donde nos esté escuchando. A través de nuestro WhatsApp, el más 569-6899-7777, a los conductores de la locomoción colectiva, también a los conductores de la locomoción escolar y también a todos los choferes que hasta ahora de la mañana ya se dirigen hacia sus trabajos o los que ya van rumbo a los establecimientos educacionales a dejar a sus hijos, a los distintos colegios de la región de Valparaíso. Vamos a comenzar a revisar la actualidad también de la región, junto con la revisión de lo que trae la portada del Mercurio de Valparaíso. May Chomalí, justicia definirá la intencionalidad de ENAP. Bueno, en temática de salud, la ministra participó de un histórico seminario en el casino de pescadores de la Caleta Orcón en la comuna de Puchuncaví. No es esperable que una empresa del Estado cambie las formas de medición, existiendo estándares, aseveró la doctora. También adelantó que en septiembre se revisará la materialidad del futuro hospital bicomunal de Quintero.
0: Ya son las 7 de la mañana con 13 minutos. Parque Alejo Barrios, en manos de los fonderos, la alcaldesa Camila Nieto encabezó la tradicional ceremonia de entrega en Valparaíso. Trae en las páginas interiores los detalles. Bailó un pie de cueca. Tribunal de Alzada suspende vista de causa por los damnificados del Olivar. Advierten a fan expansionista de Argentina tras última polémica. Bueno, de todas maneras, se dio por superada de parte de la Cancillería. Y Rosario Pérez, la reforma de seguridad tiene que avanzar, es la seremi de gobierno que ha estado en nuestros estudios y que se refiere a los temas del nivel central que está impulsando la administración CAST. 7:14.
2: También aparece en la portada del Mercurio el delegado presidencial Manuel Millones, ahí en la imagen, donde explicando esta suma de inversión aprobada de $5.200 millones para el servicio de evaluación ambiental en la región de Valparaíso. En Viña del Mar, imputado por atropello de la feria Caupolicán, seguirá en prisión preventiva ante nuevas indagatorias, y también el aparece ahí en el apartamento.

0: manifestado rechazo del Tribunal Constitucional al requerimiento del gobierno por la mega reforma. Recordemos, un aplastante 9-1 fallo que da el Tribunal Constitucional en torno al debate de la mega reforma. Recordemos que hablaba de este requerimiento de la reconexión de los servicios básicos en temáticas de catástrofe, estados de excepción, donde el gobierno había hecho la indicación de poder retirar esta norma. Bueno, el Tribunal Constitucional la rechazó como requerimiento del gobierno por la mega reforma con 9-1. Así que vamos a ver cómo sigue avanzando este tira y afloja entre el gobierno y también los senadores salieron a dar sus declaraciones. Vamos a revisar más adelante en extenso esta temática. Ya son las 7 de la mañana con 17 minutos.
1: Vamos al líder de San Antonio. Extenso juicio contra profesor acusado por abuso sexual. Por más de una semana se ha desarrollado este proceso contra el docente al que se le imputan hechos que involucran a una alumna como víctima. Y casi 8.000 hogares quedaron sin energía eléctrica por fuerte viento, dice el líder.
0: Formalizan a chofer que provocó choque que dejó a dos personas en riesgo vital en la provincia de San Antonio. También pobladores de la Megatoma en alerta por el cierre del único acceso al terreno. Recordemos que ya fue terminado este proceso. En declaraciones también del delegado presidencial Manuel Millones se dio por finalizada este trabajo de meses de desalojo y ahora también de recuperación del terreno, y se está ahora en la tramitación para la entrega oficial del terreno a los dueños de esta. Así que ahí también aparece en el líder San Antonio este apartado con esta problemática de pobladores que aún siguen estando en una especie de terrenito que quedó sin desalojar, que por lo que entendemos no es parte de este, no estaba dentro de la planificación del retiro de las viviendas en toma, que no correspondería al loteo original presupuestado para el desalojo. Así que vamos a ir viendo también cómo avanza este tema, que sabemos que es muy complejo de trabajar, sobre todo esta que era la mega toma más grande de nuestro país.
1: Municipio analiza diseño para reparar el puente colgante del Cerro Alegre, pero esto es allá en la provincia de San Antonio, y el alcalde espera una pronta opinión de los equipos técnicos para buscar el financiamiento. Santo Domingo cambiará más de 1.000 luminarias por luces LED. Incendio arrasó con una casa en Cartagena, y tenemos entonces el líder y en las tendencias dice: leen ADN de dos caracoles que trabajan por el desierto florido, y trabajan entre comillas porque ellos son los polinizadores de plantas que se mostrarán en su esplendor. Son como los tramoyas de la naturaleza, dice esta nota de las tendencias. Hay una agencia que es la denominada Mario Viaja por Chile, la agencia de Mario Maturana, que el 26 de septiembre va a realizar un viaje al desierto florido y se van a poder ver todos estos fenómenos que son puntualmente en esta fecha. 26 de septiembre ya se están completando todos estos cupos de pasajeros que van a admirar uno de los atractivos a los que también van al norte otros turistas del extranjero. Mujeres con diabetes tipo 2 son más propensas a la depresión. 7:19, ahí están las tendencias del líder de San Antonio.
0: Les esperamos para que pueda ser parte junto a nosotros de este contacto el día de miércoles a través de el WhatsApp, con su mensaje, con su audio, con su aporte, con lo que quiera también algo que exponer. Bueno, al más 569-6899-7777. Vamos a revisar también lo que trae la actualidad nacional e internacional en la portada de EMOL para hoy miércoles 26 de agosto de 2020. 26. Bueno, menos retórica y más presencia, la estrategia para fortalecer la soberanía de Chile en el estrecho de Magallanes. Esta molestia que generaron los dichos del militar trasandino han traído revuelo en la jornada de ayer, marcada por diferentes declaraciones, tanto de argentinos como chilenos, por la soberanía de, recordemos, del estrecho de Magallanes. Hay que seguir analizando ese tema, donde se han dicho diversas opiniones y también declaraciones sobre este tema. También trae esta democracia sólida, las reacciones políticas al fallo del Tribunal Constitucional por los servicios básicos. El tribunal rechazó esta iniciativa, este requerimiento del gobierno por 9-1, donde salen muy airosos tras esta impugnación al artículo que obliga a reconectar, recordemos, gratuitamente servicios de agua, luz y gas a afectados por situaciones de catástrofes. Es una polémica tras estas reacciones divididas que generó entre parlamentarios la decisión del Pleno del Tribunal Constitucional de rechazar por 9-1 el requerimiento de la inconstitucionalidad presentada por el gobierno contra el artículo 31 del proyecto de reconstrucción referido a la reconexión de servicios básicos. Recordemos que la norma obliga a las empresas concesionarias de distribución eléctrica, servicios sanitarios y distribuciones de gas a reconectar de forma gratuita y sin condiciones previas de pago a usuarios residenciales y micro, pequeñas y medianas empresas ubicadas en zonas declaradas en estado de catástrofe. Bueno, esta decisión del Tribunal Constitucional se conoce luego de que el gobierno recurriera a este organismo para impugnar dicha disposición aprobada por el Congreso en el marco de la tramitación del proyecto de reconstrucción. Según fuentes conocedoras de la tramitación legislativa, el Ejecutivo no podría presentar un veto en el Congreso para suprimir el artículo debido a que ya habría ejercido este derecho en una oportunidad. Cabe recordar que el gobierno ingresó 3 vetos supresivos, los que fueron aprobados respecto a los números sobre la prohibición absoluta del anatonismo, también denominado derecho al olvido financiero, y la eliminación de los pactos de pago superiores a 30 días. Hubieron diversas reacciones en el mundo político. La diputada de oposición, Carol Cariola, señaló que la decisión del Tribunal Constitucional es un acto de justicia para las familias chilenas que han tenido que enfrentar situaciones de catástrofe, situaciones dolorosas, porque las normas que logramos incorporar de la restitución inmediata y gratuita de los servicios básicos en la ley de reconstrucción era lo más próximo a la reconstrucción. Por eso no entendíamos que el gobierno de José Antonio Kast haya impugnado esta norma en el Tribunal Constitucional. También, en esa misma línea, el presidente del PPD y diputado Raúl Soto indicó que es una vergüenza que el gobierno haya impugnado en el Tribunal Constitucional una norma que beneficia a los damnificados para que no les corte los suministros básicos en los contextos de catástrofe. En ese mismo sentido, desde el oficialismo, el diputado Jaime Coloma señaló que este es un fallo contundente que hay que respetar, por lo que no empaña en lo absoluto todo lo que se ha logrado aprobar en la Ley de Reconstrucción Nacional. Lo más importante es que ahora, con esta decisión, se cierra definitivamente la tramitación de esta reforma y, por fin, podemos empezar a ver sus resultados en nuestro país, sobre todo en materia económica y laboral, que son la principal preocupación de todos los chilenos. Más allá también de que en ocasiones futuras parece que hay que hacer algún tipo de revisión más exhaustiva en este tipo de situaciones, es lo que trae también estas reacciones políticas, tanto de un sector como otro, tras el fallo del Tribunal Constitucional por la indicación y este requerimiento por la reposición de servicios básicos que el Tribunal Constitucional rechazó por 9-1 la impugnación de este artículo que obliga a reconectar gratuitamente los servicios de agua, luz y gas a afectados por catástrofes. Bueno, ya son las 7:26. Seguimos esperando su opinión sobre este y otros temas a nuestro WhatsApp, el +569 6899 7777 de este miércoles 26 de agosto.

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1: Son las 7 de la mañana y 30 minutos.
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3: Ya son las 7 de la mañana con 32 minutos. Homicidio frustrado en Conchalí. Delincuentes balean a hombre para tomarse una vivienda y vender droga en ella. Ejecutivos buscan postergar en un año entrada en vigencia de la Ley de Protección de Datos Personales. CAS sube presión por agenda de seguridad y pide respaldo político en medio de resistencia del oficialismo. Servicios básicos, el gobierno pierde en el Tribunal Constitucional y planea ingresar ley corta para modificar plazo de reconexión. Y en materias locales, tras 4 meses, capturan a acusado de balear a niño de 7 años durante robo a vivienda en La Cruz. Este quedó en prisión preventiva. Ya son las 7 de la mañana con 33 minutos. Y uno de los temas de los titulares es esta información que se ha conocido también en esta jornada de miércoles 26 de agosto, donde tras 4 meses de intensas investigaciones, la policía de investigaciones captura al acusado de balear a niño de 7 años durante un robo a una vivienda en la comuna de La Cruz, en el sector de Pococháy. Es este hombre acusado de robo con violencia y de balear a este niño de 7 años, el sujeto de 25 años, identificado y nacionalidad chilena, fue formalizado. Quedó en prisión preventiva. Recordemos que este incidente ocurrió el 27 de abril pasado en Pococháy, donde el hombre asaltó una parcela, hirió a un niño, se dio a la fuga y tras 4 meses la PDI lo identificó en el sector de Padre Hurtado, en la región metropolitana, y fue detenido tras control de detención. Este quedó en prisión preventiva. Los antecedentes establecen que el individuo, junto a un grupo de indeterminado de desconocidos, ingresó hasta una parcela para asaltar una vivienda familiar. En ese instante, luego de concretar el robo, el hombre se dio a la fuga, percutando su arma de fuego, hiriendo a un niño de 7 años, quien estaba al cuidado de sus 2 abuelos. Bueno, luego de casi 4 meses de diligencia, la PDI logró identificar a este hombre y detenerlo en la comuna de Padre Hurtado, en la región metropolitana. Tenemos también más antecedentes y para eso vamos a escuchar las declaraciones de la fiscal de la región de Valparaíso, Lidia Aspe.
4: El día de ayer en la región metropolitana se logró la detención de un sujeto mayor de edad de nacionalidad chilena que en el mes de abril de este año tuvo participación en un violento hecho que afectó a un matrimonio de adultos mayores que se encontraban en su domicilio en la comuna de La Cruz en compañía de su nieto de 7 años de edad. En aquella ocasión, el imputado, en compañía de otros sujetos, llegó a esta vivienda con la finalidad de robar especies de valor, para lo cual sometieron a las víctimas mediante golpes, mediante intimidación y utilizando armamento de fuego, con el que en definitiva resulta herido por impacto balístico este menor de edad, ocasionándole una lesión que puso en riesgo su vida. Las otras víctimas resultaron, una de ellas con fractura en una de sus extremidades inferiores y la otra víctima con lesiones leves. Luego de este hecho, la Fiscalía SAC de la región de Valparaíso inició una investigación con la colaboración operativa de la Brigada de Robos de Concón y se logró identificar al imputado, que fue detenido el día de ayer, posicionándolo en el sitio del suceso y además vinculándolo a la utilización de este armamento de fuego con el que resultó herido el menor de edad. Respecto de los otros partícipes del hecho, la Fiscalía se encuentra investigando con la Brigada de Robos de Concón para identificarlos y lograr su detención y ponerlos a disposición del tribunal.
3: Ahí estaban entonces las declaraciones de la Fiscalía, también que es más oficial, de la región de Valparaíso, Lidia Aspe, sobre este hecho donde el pasado 27 de abril en la comuna de La Cruz, y que consigo la detención de este sujeto trajo varios antecedentes y abre nuevas aristas sobre diversas situaciones de este sujeto, donde se informa que está siendo también investigado por su presunta participación en un robo con homicidio y otros 4 delitos de robo con violencia. Estos hechos cometidos en la región metropolitana. Recordemos que este violento asalto ocurrió el pasado 27 de abril en la comuna de La Cruz. Ha generado un trabajo bien minucioso por parte de la Brigada Investigadora de Robos de Concón junto a la Fiscalía, quienes permitieron posicionar en el lugar de los hechos al sospechoso, que tiene antecedentes policiales por robos a domicilios e incluso robos en el extranjero, como aparecen los antecedentes robos en Alemania. Así que no es un delincuente cualquiera, tiene varios antecedentes en su contra y también tiene indagatorias por presuntas participaciones en otros 4 delitos con violencia, además de un robo con causal de homicidio. Así que vamos a ver qué es lo que sucede. Recordemos que, de acuerdo a los antecedentes reunidos durante toda esta investigación, un grupo de sujetos armados ingresó a este inmueble ubicado en la parcela del sector de Pocochay, donde se encontraba un matrimonio de adultos mayores junto a su nieto de 7 años. En esa oportunidad, los delincuentes intimidaron y agredieron a los integrantes de la familia, registrando su domicilio y sustrayendo diversas especies de valor. En medio del asalto, el menor comenzó a gritar y uno de los sujetos efectuó un disparo que lo impactó en la zona posterior del hombro derecho. El niño debe ser trasladado en ese instante a un centro asistencial en la provincia y posteriormente derivado al Hospital Gustavo Frick de Viña del Mar, donde recibió su atención médica. Recordemos también que el sujeto, luego de su detención, quedó en prisión preventiva. Recordemos que el jefe de la Brigada Investigadora de Robos de Concón, el subprefecto Humberto Cortés, informó que en el marco de la investigación se analizan evidencias con las cuales logramos posicionar al imputado en el sitio del suceso, por lo cual se solicita la orden de detención, la cual se materializa en la comuna de Santiago, región metropolitana, para luego ser detenido y este ser puesto a disposición del juzgado de garantía de La Calera. El sujeto fue detenido específicamente en la comuna de Padre Hurtado, en la región metropolitana. Además, se le imputó el delito de porte de elemento para cometer delitos. Asimismo, los detectives indagan la posible vinculación de este delito con otro delito de robo con homicidio y 4 delitos de robo con violencia registradas en la región metropolitana. Los antecedentes por ahora son materia de investigación y deberán ser establecidos conforme avanza este proceso en la audiencia de formalización que se realizará en el juzgado de garantía de La Calera. El magistrado de turno decidió dejarlo con la medida cautelar de prisión preventiva. Tiene resultados positivos estas indagatorias e investigaciones también que realizó la Policía de Investigaciones luego de 4 meses de ocurrido este hecho delictual en la comuna de La Cruz. Ya se cuenta con su principal sospechoso detenido y pasado a control de detención también a espera de su formalización oficial.
5: Bueno, esta canción nos trae a la memoria no solo el comercial de un producto que tiene además a su haber una anécdota. Algunos pensaban que se trataba de un anticonceptivo, pero era para el dolor de cabeza, porque salía una pareja bailando en una terraza. Solven se llamaba aquel producto, pero es uno de los tantos hitos de la voz de Dolly Parton que haya sido además utilizado en un comercial este tema, The Great Pretender. Falleció a los 80 años y lo que se ha confirmado es que ella dio una breve batalla contra el cáncer. Así se ha conocido en fuentes cercanas y lo señaló la revista People sobre la causa de la muerte de Dolly Parton. En un comunicado, el equipo de la cantante de country informó que se encontraba acompañada de su familia cuando falleció ayer tras afrontar con valentía una breve batalla contra el cáncer. No se especificó qué tipo de cáncer, parecía la intérprete de The Great Pretender. Ingresó al hospital de Nashville el 21 de agosto, donde murió 4 días después, ayer, según dice la revista People. Nuestra querida Dolly Parton dedicó su vida y su carrera a brindar alegría, risas, esperanza, integridad a todo lo que tocaba. Su generosidad sin igual llegó a la vida de innumerables personas a las que nunca conoció, pero siempre estuvo dispuesta a ayudar. Dueña de sí misma, humilde y solidaria. Eso se dice de Dolly Parton. Había una máquina de pinball que incluso la homenajeaba. Había una máquina en los aquellos flippers, ¿cierto?, de esos 70, 80, que era una de las más requeridas, que con aquellos 10 pesos de la moneda grande, la plateada, permitía jugar en 5 oportunidades. La máquina también era una muestra de la grandeza y de la referencia en lo musical, en lo artístico, que Dolly Parton ya había alcanzado tempranamente. Otra de las canciones muy conocidas, Jolene, fue publicada en 1973, uno de los temas más versionados del repertorio country. Y I Will Always Love You también fue escrita en 1973. Alcanzó una dimensión universal porque Whitney Houston la interpretó en 1992 para El Guardaespaldas. Medio centenar de álbumes de estudio, ventas de más de 100 millones de discos dejó Dolly Parton, empresaria, que dentro de esos nuevos aires que le dio a su vida en la década 80 de ser el cerebro y la ejecutora de ideas que tenían, por ejemplo, nombres muy novedosos como Dollywood, que era una mezcla entre su nombre Dolly y Hollywood. Creó un parque temático que se convirtió en uno de los principales atractivos de ese tiempo. Y fue un importante motor económico para la región de las Great Smoky Mountains, destinos turísticos del sureste de Estados Unidos. Siempre admirada, partió ayer. El propio presidente de los Estados Unidos, Donald Trump, se refirió a la figura de Dolly Parton, destacando además lo que fue para el país su figura, su imagen siempre ambientada, su ropa, sus camisas a cuadrillé, su sombrero country, ¿cierto? Todo ambientada en esta música y en este género que también la extrañará y que ha sentido su partida. Faltan 15 minutos para las 8.
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3: Bueno, siguiendo con esta lamentable noticia, ¿cierto?, de Estados Unidos, sobre el fallecimiento de el presidente de Estados Unidos, Donald Trump, ordenó que las banderas ondearán a media asta también el 1 de septiembre en honor. El mandatario ya lo había adelantado en su cuenta privada social, donde señaló: nunca ha habido nadie como ella, ni lo habrá jamás. En su honor voy a izar la bandera estadounidense a media asta en todo el territorio de Estados Unidos durante una semana a partir de esta noche. Según destacan desde Reuters, esta orden aplica tanto para la Casa Blanca como para todos los edificios y terrenos públicos, puestos militares, bases navales y buques federales en los Estados Unidos y sus territorios. Y a su vez, las instalaciones diplomáticas y militares estadounidenses que se registren en el extranjero. Así que también hay Donald Trump muy acongojado por el fallecimiento de Dolly Parton a los 80 años, recordemos, que ha traído diversas opiniones, diversos programas también que se han hecho con moción especial a su trayectoria también profesional. Así que Donald Trump también se ha querido sumar con estas sentidas palabras a través de su cuenta social privada, señalando que nunca habrá nadie como ella.
5: Sí, muy significativa entonces para Estados Unidos es la figura de Dolly Parton por lo que el propio presidente con este duelo de una semana ha establecido y se revela entonces tanto desde la música country, como señalábamos, como de su influencia artística y su notable identificación, la identidad de la música country está justamente puesta en Estados Unidos. Y ahí es donde ella cultivó para el mundo este género. Faltan ahora 10 minutos para las 8 de la mañana. 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Faltan 7 minutos para las 8 de la mañana. Carter espera respuesta contundente de Argentina. El parlamentario alerta que no estamos quedando atrás y acusa enfermedad al país vecino por no respetar los tratados, instando a usar antídoto las Fuerzas Armadas. Confrontacional. ¿Qué ha dicho Fidel Espinosa? Luego de ser marginado del Partido Socialista, les incomodo, es el mensaje, después de renunciar además a la bancada del Partido Socialista. Y la guerra de culpas por Bachelet a la ONU, oposición responsabiliza a Kast y UDI dispara contra Boric. Dentro de las notas que recuerdan el trágico suceso de hace unos días de la muerte de Paz Ramírez, la hermana de María José Prieto, Ella señala que como familia están devastados y que una persona atropella a un ser vivo y no se detenga es algo que no puede ser. La actriz hace referencia a la nula colaboración del conductor del vehículo que protagonizó este accidente, atropellando a su hermana en Providencia, dándose a la fuga, pero ya hay imágenes que han sido levantadas del recorrido y ya hay una identificación, una pericia para poder establecer la identidad y el paradero de aquel responsable de la muerte de Paz Ramírez, artista audiovisual. En el sur, Quellón, alumnos desnudados, carabineros se mantendrán en ejercicio. El liceo admite negligencia en caso de estos alumnos que fueron obligados a desvestirse y acusan de obligarlos frente a los compañeros. Además, esto ocurrió en un liceo, el Liceo Rayén Maipú de Quellón. Se determinará finalmente qué es lo que ocurrió, además eventuales sanciones. Faltan 5 minutos para las 8 de la mañana.

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1: Son las 8 de la mañana y 3 minutos.
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7: De la mañana con 6 minutos. Tras 4 meses capturan a acusado de baldear a niño de 7 años durante robo a casa en La Cruz. Quedó en prisión preventiva. Defensa del senador Miguel Ángel Calisto busca limitar acceso de la fiscalía a su celular. Detienen a banda extranjera que robaba millones a víctimas que asistían a casas de cambio en la región metropolitana. Homicidio frustrado en Conchalí, delincuentes balean a hombre para tomarse una casa y vender droga. Liceo admite negligencia en caso de alumnos que habrían sido obligados a desvestirse por carabineros en Quellón. Y en notas del espectáculo, Rosalía llevó a Mon Laferte al confesionario en México y dijo: la admiro a más no poder.
8: Ya son las 8 de la mañana con 8 minutos en este Contacto al Día de día miércoles 26 de agosto de 2026. Y estamos esperando su mensaje, su audio, su opinión o lo que usted quiera exponer a esta hora de la mañana. Nuestro WhatsApp es el más 569-6899-7777. Y es lo que también marca la agenda noticiosa en esta mañana de miércoles en la región metropolitana. Este homicidio frustrado en Conchalí, donde delincuentes balean a hombre para tomarse una casa y usarla para la venta ilegal de drogas. Bueno, la Brigada de Homicidios de la PDI y la Fiscalía de investigan este homicidio frustrado de un hombre en la comuna de Conchalí. La víctima fue baleada luego de negarse a salir de su propiedad, ya que los autores querían apropiarse de este lugar. El herido es un hombre de 61 años, quien permanece fuera de riesgo vital tras ser baleado la madrugada de hoy miércoles en Ventura Laureada con el pasaje Alemania, en la comuna de Conchalí. Según estableció la Policía de Investigaciones, la víctima se encontraba al interior de la vivienda cuando escuchó fuertes gritos desde el exterior. Al salir, se encontró con tres personas que le pidieron que se acercara porque supuestamente tenían un recado para él, junto con un video y algunas fotografías. La víctima no quiso acercarse y en ese contexto, uno de los individuos sacó un arma de fuego y efectuó varios disparos. En un registro de cámara de seguridad se escuchan 7 detonaciones, mientras que en el sitio del suceso fueron encontrados 6 vainillas. Bueno, el video aparece ahí en BioBio Chile para ver los registros. Uno de esos disparos alcanzó al hombre por la espalda con salida del proyectil por la zona abdominal. Posteriormente fue auxiliado por un familiar, quien lo trasladó hasta el Hospital San José, donde permanecería fuera de riesgo vital. Según el relato de la propia víctima, serían 3 los agresores y 2 de ellos serían menores de edad. Preliminarmente, solo uno habría utilizado el arma de fuego y hasta ahora no está claro

0: y utilizarlo como punto de venta de drogas. La Fiscalía de COP y la Brigada de Homicidios Centro Norte investigan el hecho como homicidio frustrado. Las diligencias contemplan revisión de cámaras de seguridad del lugar, empadronamiento del sector y el análisis de la evidencia balística para identificar los responsables, como seguirá la indagatoria de este hecho en la comuna de Conchalí, en la región metropolitana, con este homicidio frustrado, donde delincuentes balearon a un hombre para tomarse la casa y utilizarla como lugar de venta de drogas. Ya son las 8 de la mañana con 12 minutos en este contacto al día de miércoles 26 de agosto de 2026.
1: Son las 8 con 11, como tú señalas, y el ex diputado Hugo Gutiérrez ha pedido frenar la extracción de datos de su teléfono por la trama Junaev. Ha recurrido a esta solicitud permitida dentro de un juicio. Él muy bien conoce estas materias, ex diputado del Partido Comunista. Ha pedido al cuarto juzgado de garantía de Santiago una audiencia urgente para delimitar el acceso al contenido de su teléfono. Esto es por la arista Junaed. Ha dicho, pude tomar conocimiento por medio de distintas publicaciones que actualmente se está desarrollando una investigación en la Fiscalía de Alta Complejidad Oriente y decidí acudir a la Brigada Anticorrupción de la Policía de Investigaciones en calle Agustinas de Santiago, donde fue incautado mi teléfono. ¿A qué alude o cuál es la figura por la que recurre? Se llama perjuicio irreparable, o sea, daño a la imagen y a la honra del ex parlamentario. Y las últimas noticias titula, hay una denuncia de violencia intrafamiliar de María Eugenia Larraín. El duro momento de Kenita, la numeróloga presentó esta acción en contra de su esposo en tribunales de familia y luego la derivó al Ministerio Público. Salen los detalles en la página 42. 1 millón de personas debe el préstamo solidario. Se puede pagar hasta en 24 horas. Roberto Cox debuta como DJ en Turquía. Lo hice por pasarlo bien. Me encanta tocar, cuenta el periodista desde Antalya. Y Victoria Valdebenito antes pasó por el fútbol amateur y un regimiento en Tocopilla. Estoy completamente enamorada de la mecánica. No la cambiaría por nada. Sale en la edición especial Día de la Educación Técnica Profesional. Aparece este caso de una mujer de 20 años que entró en una carrera que es normalmente para hombres, pero ya está teniendo bastante llegada e incorporación de mujeres jóvenes, ¿eh? Desde Puente Alto al Duoc UC. Ahí se relata toda esta historia. Está en primer año de mecánica automotriz y autotrónica. Viene de Lebu. Llegó con su familia a Santiago. Actualmente vive en Quinta Normal.
0: Ya son las 8 de la mañana con 15 minutos. Otro tema también que vamos a revisar es sobre un hecho que también ocurrió en la comuna de Conchalí, pero hasta ahora de la mañana vamos a saludar y darle la bienvenida y escuchar a Leonardo. ¿Cómo está, Leonardo? Buen día.
2: Buen día, Víctor y Nicolás. No puede ser que un delincuente que tiene un prontuario muy nutrido entre asaltos y delitos en el extranjero ande suelto y que lo pillen solamente porque cometió un asalto con intimidación y con arma y todo lo que se quiera, recién lo vienen a buscar. A veces rebotan arrestos o detenciones porque lo han controlado, pero hay

0: que salir a buscarlo. Yo creo que la policía debería salir a buscar a las personas, porque ellos tienen los antecedentes, y empezar a ver quiénes están en, quiénes no han cumplido con, no se han presentado, no cumplieron la condena, hacer un control más exhaustivo. Dejan pasar muchas cosas. Eso.
1: Sí. Agradecemos dar tu punto de vista, tu opinión, Leonardo, sobre esta temática que también abordamos en esta jornada. Ya son las 8 de la mañana con 17 minutos y trae también en la agenda actual este hecho, recordemos que ocurrió el día domingo. Estamos totalmente destrozados, destapan la dolorosa historia de amor detrás de la muerte de Paz Ramírez. Recordemos que en la jornada de ayer se realizó el funeral de la cineasta chilena, quien falleció producto de las heridas que sufrió tras ser atropellada. Es en una emotiva ceremonia realizada en la iglesia El Golf. Familiares y amigos despidieron a Paz Ramírez, quien falleció tras ser atropellada en la comuna de Providencia. El suceso, recordemos, ocurrió el pasado domingo 23 de agosto, cuando la cineasta paseaba junto a su mascota. Al llegar a las intersecciones de las calles Emanuel Montt con Andrés Bello, fue atropellada por un vehículo cuyo conductor se dio a la fuga. Según información entregada por The Clinic durante el funeral, Manuel Barros, cuñado de la víctima y hermano de su pareja Santiago, habló sobre el impacto emocional que ha tenido el accidente dentro de su familia. Manuel comentó que su hermano consideraba a Paz como la mujer más maravillosa del mundo, la más valiente y generosa. Eran el uno para el otro, y acá todos coinciden en que ella le cambió la vida a él y a él le cambió la vida a ella, señaló. Bueno, es dentro de esta misma línea que Manuel Barros también dio a conocer que su hermano Santiago le pidió matrimonio a Paz Ramírez en junio de este año durante un viaje a Turquía. La propuesta se realizó a orillas del Bósforo en Estambul. Congregaban a mucha gente alrededor suyo, grandes cocinadas, comidas, almuerzos. Eran dos gozadores de la vida que eran capaces de congregar a mucha gente a su alrededor, y la verdad es que estamos totalmente destrozados como familia y también como amigos de ella. Bueno, es esta lamentable noticia que ocurrió el pasado domingo con este accidente que, producto de las heridas, causó la muerte de esta cineasta chilena Paz Ramírez en la comuna, recordemos, de Providencia. Ya son las 8 de la mañana con 19 minutos y noticias de actualidad de este hecho ocurrido en la comuna de Conchalí, con un incendio fatal donde encuentran a hombre muerto en un segundo piso de una casa. Esta emergencia se registró durante la madrugada de hoy miércoles en un domicilio del sector norte de Santiago. Este incendio, registrado durante la madrugada de este miércoles, dejó a una persona fallecida en la comuna de Conchalí, en la zona norte de la región metropolitana. La emergencia se produjo cerca de las 5:30 horas de la mañana en un domicilio ubicado en el pasaje Marcela, próximo a calle San Fernando. De acuerdo con los antecedentes preliminares, al momento del siniestro se desarrollaba una celebración al interior de la vivienda y varias personas fueron vistas saliendo del inmueble tras advertir la presencia del fuego y humo. Posteriormente, equipos de emergencia encontraron a un hombre alrededor de 30 años, ya fallecido en el segundo piso del inmueble. Este incendio se concentró en una pieza del segundo piso. El capitán de bomberos, Pedro Saavedra, explicó que al llegar al lugar, los voluntarios encontraron el foco del fuego en una habitación del segundo piso de este inmueble. Nos encontramos con un domicilio en donde una de las piezas se encontraba con gran cantidad de fuego y humo. Se encontró una persona fallecida en este lugar. Las causas del incendio deberán ser establecidas mediante las pericias correspondientes. Carabineros y equipos especializados permanecen en el lugar realizando diligencias para reconstituir cómo se originó este hecho, todo en este momento está haciendo materia de investigación. Se encuentra Carabineros y los peritos haciendo la investigación correspondiente sobre este caso, agregó Saavedra, de este hecho, de este incendio fatal en la comuna de Conchalí, en este inmueble donde encuentran a un hombre en esta emergencia registrada durante la madrugada de este día miércoles 26.
2: Bueno, y hoy justamente a las 20:30 horas en el Estadio Nacional es el esperado debut de Bocinha con la camiseta de Colo Colo. El arquero caboverdiano será titular entonces en este cruce correspondiente a la sexta y última fecha de la fase grupal de la Copa Chile 2026. El guardameta africano de 40 años tendrá su primera actuación oficial en el fútbol chileno tras casi un mes de su llegada a Pedrero. Entonces, ahora, después de protagonizar un histórico mundial con Cabo Verde, lo veremos en la cancha como una de las revelaciones del torneo, capturando la atención de miles de aficionados. Lo que no se dio en Calera se da entonces esta noche en el Estadio Nacional. Tenían que esperar esta oportunidad. Se concreta hoy, 20:30 horas, entonces, frente a Unión Española.
1: Lo bueno, se hace esperar, dicen de repente. Y causó mucha expectación, porque recordemos que el domingo se jugó el superclásico del fútbol chileno entre Universidad de Chile y Colo-Colo, y este jugador, Bocinha, fue citado solamente al banco. Y solamente estando en el banco causó gran revuelo, muchas cámaras sobre él.
2: Mucha atención.
1: Inclusive, se transmitió este superclásico no tan solo en nuestro país. Tuvo transmisión especial a través de las plataformas que tienen el servicio de transmisión del fútbol chileno en Brasil, México, y también hubo transmisión en el país de origen de Bocinha. Así que vamos a ver qué expectación también genera su debut ya oficial como titular en la tarde de hoy miércoles en este partido de Colo-Colo versus la Unión Española en el Estadio Nacional, válido por la sexta fecha de la Copa Chile.
2: Hombre fue linchado y asesinado en Brasil por lo que sería el robo de una bicicleta, después de ser brutalmente agredido por una turba de personas que lo juzgó por este acto. Se comprobó que la bicicleta era de su hermana, que no había sido robada. Además, en Argentina ocurrió un hecho que estuvo al borde de terminar de la misma manera como en Brasil. Un grupo de repartidores de pedidos ya interceptó y retuvo a un motochorro que era señalado por el robo de las motos de los repartidores en Adrogué. Fue reducido y retenido, pero lo tuvieron que salvar, porque también podría haber corrido la misma suerte, un linchamiento a un motochorro de 17 años en Morón, porque un repartidor de 33 fue víctima de robo en el barrio El Gaucho. Pero esto ahora nos muestra, por un lado, la inseguridad y por otro lado, lo que se ha establecido como la justicia ciudadana, la justicia por la propia mano, la autotutela, no sé cómo quieran ustedes decirle, pero como un tema muy discutible, porque en el primer caso murió una persona que nunca había robado, pero alguien dijo, está robando a él. ¿Qué robó esa bicicleta? Lo agredieron, murió, y la bicicleta era de la hermana.
1: Eso pasa también. Por eso cuando hablamos también muchas veces de tomar represalias por nuestras propias manos o hacer este tipo de situaciones, o cuando vemos también a través de redes sociales videos de detenciones ciudadanas, o cuando vimos también, ¿te acuerdas, Víctor? Hace una semana atrás, este hombre que estaba por los techos de Valparaíso y con un palo le estaban pegando vecinos para poder que este cayese del techo. Son situaciones que, recordemos, que la víctima puede pasar a ser el delincuente y el delincuente puede pasar a ser la víctima. Se puede cambiar los roles dependiendo de la situación que se vea involucrado. Por eso hay que tener mucho cuidado, hay que tener mucho ojo. Creemos que de repente, cuando muestran también por las redes sociales detenciones ciudadanas donde pescan a los delincuentes y de repente los, no sé, amarran a un árbol, a un poste, hasta que llegue la policía, que llegue el carabinero, eso es algo capaz más mesurado, más. Sabemos también y entendemos la rabia, frustración y todo lo que tenga que ver con que estén cometiendo y estén aumentando también los hechos delictuales en nuestro país. Y eso genera obviamente molestia, genera también esta aglomeración colectiva de las personas y de poder tomar también represalias por sus propias manos ante la, de repente, no sé si nula, pero lenta respuesta, o también de la burda de las leyes de nuestro país, donde hemos visto acá en la comuna de Quillota este apodado el gitano, que ha robado en innumerables veces y es detenido y al otro día ya está nuevamente en libertad. Entonces yo creo que ahí también hay que saber quién es el culpable, o sea, el culpable carabineros que lo toma detenido, o es quien después ellos lo ponen a disposición del tribunal, de la fiscalía, y ellos son los fiscales, los jueces son los que tienen que ponerle mano dura a los hechos delictuales y a los delincuentes con sanciones más severas y más duras. O sea, no podemos seguir viviendo situaciones delictuales y de inseguridad en nuestro país y que estos delincuentes se rían en la cara de uno y al otro día ya estén nuevamente como si nada, libres en las calles, como si nada hubiese pasado.
2: Volviendo a Quillota, Nicolás, el perro arriba de este vehículo eléctrico, este torito, ha llamado poderosamente la atención, ¿eh? Parece ir muy cómodo, ¿no? Hay aparecer alguien señalando que se trata de un descuido o algo similar a las funas que hemos conocido, el perro Wasabi y otros casos. Pero para muchos fue enternecedor. Apareció en redes este curioso registro compartido que ha llamado la atención en Quillota y que lo ha visto todo el país. Un vehículo eléctrico que lleva a un perro sobre el techo, pero él parece ir muy cómodo. Se puede caer, lógicamente, una frenada, pero al menos ha recibido mayoritariamente la aprobación, porque alguien puede decir, ¡ey! ¿Eh? Registro compartido, bajo la frase, solo en Quillota City, el perrito protagonista de particular viaje de ir arriba del techo sacando las sonrisas. ¿Qué opinan ustedes? Más 569-6899-7777. Hombre de 44 años muere tras disparar contra carabineros en La Cruz. Murió en La Alajuela luego de efectuar varios disparos contra la policía uniformada tras una denuncia de violencia intrafamiliar. Ahí tenemos otro caso en el que se ve involucrado en este caso el acto de la violencia, de la amenaza. Un poco conectando con lo anterior, ¿cierto? Lo que señalábamos. Lo de Argentina, lo de la inseguridad, lo de precipitarse ante el boca a boca y ante la ira de la muchedumbre que termina a veces cometiendo errores garrafales que son en algunos casos con resultado fatal, pero además sin ninguna causa justificada. Todo esto un poco ya para ir a comerciales, agradecerles la participación y por ahí cuéntenos respecto de este perro que se ve arriba del techo de este torito. ¿Qué opinan? ¿Se puede caer el perro? ¿O el perro tiene en su ya acostumbramiento dominio absoluto del equilibrio? ¿Qué opinan? Secciones de comentarios por ahí, se ven ingeniosas respuestas, ¿no?
1: Les esperamos a través de nuestro WhatsApp, el más 569-68-997777.
2: ¿Qué han dicho? Cosas originales. Porque además, si se cayera hacia atrás, caería en la carga que son, al parecer, lechugas. No se ve muy bien que lleva.
1: Que son como verduras, sí. Como
2: claro,
1: vegetales.
2: Claro. Bueno, todo lo que ustedes quieran para la última parte ya del programa que viene enseguida, porque ya faltan 29 minutos para las 9 de la mañana.

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1: Son las 8 de la mañana y 37 minutos.
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0: Ya son las 8 de la mañana con 40 minutos. Delincuentes buscaban tomarse la casa para vender droga. Indagan homicidio frustrado contra hombre en Conchalí. ¿Quién redactó la reforma de seguridad? La pregunta que rondea en el Senado y los trascendidos que apuntan a Guerrero. Capturan a sujeto que habría perpetrado robo que dejó herido a niño de 7 años baleado. El hecho, recordemos, ocurrió en La Cruz, la región de Valparaíso. Servicios básicos, su gobierno pierde en el Tribunal Constitucional y planea ingresar ley corta para modificar plazo de reconexión. Y el presidente Kast sube presión por agenda de seguridad y pide respaldo político en medio de resistencia del oficialismo.
1: Y recibimos a Claudio Alvarado. ¿Cómo estás, Claudio?
2: ¿Qué tal, Víctor? Buenos días, Nicolás. Buenos días a los auditores. Estamos nuevamente para echar una miradita a los datos económicos de esta jornada del miércoles 26 de agosto de este 2026, 8:42. El Santoral hoy recuerda a César. Felicidades a quienes lleven por nombre César en el día de su onomástico. La restricción vehicular en Santiago, vehículos con sello verde 2 y 3, vehículos sin sello verde, dígitos 4, 5, 6 y 7. Valor de la unidad de fomento para hoy, 40.867 pesos con 18 centavos. El IBP, índice de valor promedio, 42.351 pesos con 34 centavos. Unidad tributaria mensual agosto, que se va a agosto, 71.649 pesos. El IPC de julio fue de 0,1%. Bueno, el clima, cielo amenazante a esta hora en la región de Valparaíso, pero solamente chubascos helados se esperan para esta jornada, con máxima de 16 a 17 grados. Valparaíso, Viña del Mar, nublado y chubascos aislados, máxima 15 grados. Provincia de Quillota y Marcamarca, cielo cubierto y chubascos aislados, máxima 16 grados. Para San Felipe de los Andes, también cielo cubierto y chubascos con máxima de 16 grados. Bueno, se alerta por marejadas, ¿eh?, desde hoy y hasta el viernes 28. Precaución, especialmente en el sector costero, no acercarse, porque siempre las personas, Nico, se van a sacar una selfie, una fotito. No, por favor, alejarse, ya que van a ver hasta el martes, desde hoy y hasta el viernes 28, marejadas en el sector costero de la región de Valparaíso. Muchachos, que tengan una buena jornada.
1: Igualmente.
2: Y disfruten el cafecito. Buenos días.
1: Muchas gracias. Buenos días. Claudio Alvarado nos trajo indicadores económicos, pronóstico del tiempo. Y Nicolás, te agradecemos el haber estado con nosotros en esta edición de nuestro Contacto al Día. Tienes reunión a las 9, te liberamos y invitamos a su vez para mañana, a los auditores de este programa para que nos sigan en la edición de jueves de nuestro Contacto al Día, que comienza a las 7 de la mañana.
0: Claramente, muchas gracias, Víctor, por tu compañía. Muchas gracias también a todos los auditores que fueron parte de esta jornada. Sigan siendo parte de lo que queda todavía de Contacto al Día y después toda la programación de Grupo Libra con La Mañana de Libra junto a Víctor Lillo. Nosotros nos encontramos mañana desde las 7 de la mañana.
1: Así es.

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7: Leonardo Ávila también recoge el guante respecto a estos linchamientos ciudadanos, como lo ocurrido en Brasil con una persona que iba con una bicicleta, que alguien vociferó que era robada y esa muchedumbre le dio muerte, lo golpeó hasta matarlo y nunca se la robó. Se la había prestado su propia hermana. Faltan ya 7 minutos para las 9 de la mañana. Cerramos esta edición de Contacto al Día con sus opiniones y con los temas que también vamos a seguir tratando con ustedes, con la comunidad libre, sobre el duro momento de Kenita Larraín. La ilusión se rompe. Después de haber presentado a su flamante esposo, hoy ellos se ven afectados por notables diferencias. Además de lo que ella señala es una situación que la victimiza. 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Sigan junto a Libra para que en instantes sigamos en la actualidad, en las notas, en lo bueno que además trae un día como hoy, que no es claramente una lluvia intensa, solamente chubascos anunciados.

0: ponemos punto final al magazine más completo de la región de Valparaíso. 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
1: Son las 9 de la mañana, en punto.
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2: Buenos días, las noticias. Con la medida cautelar de prisión preventiva quedó un hombre de 25 años por la vinculación de este a un violento asalto ocurrido el 27 de abril en la comuna de La Cruz. De acuerdo con los antecedentes, en aquella ocasión un grupo de sujetos armados ingresó al inmueble ubicado en una parcela del sector Pococchay, donde se encontraba un matrimonio de adultos mayores junto a su nieto de 7 años. En la oportunidad, los delincuentes se intimidaron y agredieron a los integrantes de la familia, registrando el domicilio y sustrayendo diversas especies de valor. En medio del asalto, el menor comenzó a gritar y uno de los sujetos efectuó un disparo que lo impactó en la zona posterior del hombro derecho. El niño debió ser trasladado inicialmente hasta un centro asistencial de la provincia y posteriormente derivado al Hospital Gustavo Frique de Viña del Mar, donde recibió atención médica. Su abuelo, en tanto, resultó con lesiones producto de las agresiones físicas. A partir de aquellos datos, la policía PDI logró establecer la participación del imputado en el sitio del suceso al momento de ocurridos los hechos, por lo que fue detenido en las últimas horas en la región metropolitana. Santiago. El presidente de la República, José Antonio Kast, valoró la declaración del gobierno de Argentina que reafirma la soberanía chilena del Estrecho de Magallanes luego de los dichos del jefe de Estado Mayor de la Fuerza Aérea Argentina, Brigadier General Gustavo Valverde, quien afirmó que Argentina debe mantener su soberanía y hacer presencia en el Estrecho de Magallanes. Esto motivó el envío de una nota de protesta de la Cancillería chilena. Argentina, en tanto, respondió a la acción chilena y emitió un comunicado en el que ratificó la validez de los tratados bilaterales firmados en 1881 y 1984, además de reafirmar el valor estratégico de la cooperación con Chile y su compromiso con la relación bilateral. En ese contexto, el presidente Kast apuntó que el canciller fue muy claro y agradecemos también las declaraciones del gobierno argentino, reconociendo la soberanía del Estrecho de Magallanes, que es de Chile. Revisamos los indicadores económicos. Unidad de Fomento para hoy, 40.867 pesos con 18 centavos. La unidad tributaria mensual, agosto, 71.649 pesos. El clima para hoy: la provincia de Quillota y Margamarca estará con cielo cubierto y chubascos aislados. Valparaíso, Viña y Valmar, nublado y chubascos aislados con máxima de 15 grados. Los Andes, San Felipe, cubierto y chubascos aislados con máxima de 16 grados. Es todo de noticias, muchas gracias.
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Sí, hemos vuelto siempre a las 9, pasadas las 9 de la mañana, a veces 9:10, 9:15, 9:05. Depende del encuadre con el programa anterior. Listos para abordar con ustedes la actualidad y seguir. Porque la vida consiste en eso, en avanzar. A veces cuesta más. Dicen que por ser 26 está costando. Son los, yo diría, los últimos 5 días difíciles. 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
0: 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Hoy es el día del actor y la actriz. Todos llevamos un actor dentro. Alejandro Sonrisa González tiene uno, el que ustedes escuchan en Sin Libreto y en la Radio Top. Acá yo tengo el mío, que es el actor que lleva este programa, porque somos actores. Tenemos una máscara, tenemos una manera de ser. A veces ustedes que nos escuchan se logran dar cuenta cómo es nuestra máscara. Así comienza la actuación en el mundo, en el teatro griego. Al menos 16 muertos, 390 desaparecidos, deja brutal inundación que arrasó con todo en Nepal, y vapeo entre escolares, enciende la alerta en colegios, genera curiosidad, porque ahora desde los 13 años están exigiendo vapear. Lo que en un momento parecía una solución para el vicio del tabaquismo, ¿ahora en qué se transformó? En que se puso de moda esto que es una práctica supuestamente más saludable que el tabaquismo. Pero la curiosidad está resultando ser ahora un problema. ¿Cómo lo prohibimos? Si el niño nos dice todo el curso está vapeando,

Gracias, Alejandro Fernández, por traernos la versión del clásico tema de Frank Sinatra, A Todo Pulmón. Y en nuestra mañana de Libra, los temas que trae las últimas noticias, que siempre permiten distraer un poco, ¿no? Porque no vamos a estar siempre con la mega reforma. Ayuda un poquito a distender. Son temas misceláneos. Pero hay otros temas de preocupación, como la ley Cholito. Un ataque puede costar tranquilamente unos 20 millones de pesos. Se plantea modificar la ley Cholito por daño al ganado. Se puede pagar el préstamo solidario, sí, hasta en 24 cuotas. Créditos dirigidos a trabajadores dependientes, independientes y empresarios individuales que fueron afectados por el COVID-19. El Servicio de Impuestos Internos ya está, digamos, cobrando. Otros dicen regularizando, algo que había quedado. Parece que había pasado, no pasó. Varios no pagaron. Quedó 1 millón de personas morosos. Por ejemplo, la subdirectora de fiscalización dice que se devolvían en 4 cuotas, 10%, 30% y así. Se dio toda la flexibilidad. Cada cuota no podía superar el 5% de los ingresos obtenidos. Así todo, no pagaron. Así que si es que no les van a sacar de la devolución, la tesorería empieza a buscar por todos lados. Vamos a tener entonces que ordenarnos. Los que ganan más de 1,5 millones tienen un calendario diferente. Y hay un plazo más acotado que tiene un incentivo. Entonces, mientras menor sea, mayor es el perdonazo. Panaderos descartan por ahora alzas en el pan y las empanadas para el 18. De todas maneras, igual van a estar caras. Busquen, claro, uno no puede ver los precios antes de entrar, porque en algunas ramadas van a cobrar entradas y en otras no. Y en las que no, ¿usted se va a privar de invitar a su familia o va a pasear solamente? Tiene que ponerse de acuerdo primero. Oye, no pidan nada, está muy caro, vamos a comer en la casa. No quedaría otra opción. Empanadas hasta 6.000 pesos en algunos casos. 9:23 en la mañana de Libra, ustedes opinen. Vamos a las ramadas y siguen subiendo los anticuchos y las empanadas. ¿Qué hacemos?

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1: Son las 9:27 a.m.
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0: Claro, en realidad los consumidores definen los precios. Porque si tú juntas todo el dinero de los meses anteriores para ir a gastarlo a la fonda, tú decides. En el fondo en la fonda. El mensaje aquí que me están escribiendo, Bernarda, es que se puede lograr que se baje el precio, porque es un precio abusivo. O sea, si la empanada vale 2,000 pesos en el local, cualquier día del año, esa misma empanada no puede costar 7, no puede costar 6. Claro, pero resulta que ahí estamos pagando arriendo personal, infraestructura, permisos municipales, cuota de consumo o gastos comunes en la ramada. Tengo entendido que es un medidor por ramada. No van a poner un medidor en cada puesto, ¿cierto? Hay que pagar. Bueno, y se disfruta también, es distinto. Entonces, en un grupo de 4 personas, solamente 2 hijos, ¿no? Ni decir visitas, ni nada que se esté sumando que uno tenga que invitar. Bueno, la pura primera ronda ya son 25,000 pesos. La primera pasada, sin contar que hay que agregarle un bebestible. Pero Bernarda dice, por lo que entiendo, que somos nosotros los que fijamos los precios, somos los consumidores. Tenemos una alta responsabilidad, como que se nos olvida que el precio está fijado porque a ese precio van a comprar el producto igualmente. Por mucho que empecemos en agosto, como lo estamos haciendo ahora, a decir que están caras las cosas. Se compran igual, se paga igual 5,000 pesos por una botella de agua con gas.
1: Oye, Víctor, ya a lo mejor ahí está la cuestión, porque dicen, gratis no se paga entrada, pero adentro te pegan el palo. Pero eso ha sido normal siempre, en todos los años lo mismo.
0: ¿No será mejor ir a una donde usted pague la entrada? La pura entrada del grupo son más de 30. Inmediatamente ya tenemos fijado ahí un problema. O sea, ¿pagamos o no pagamos? Porque no nos van a exhibir un catálogo de precios si pagamos la entrada. ¿Hola?
2: ¿Cómo está, Víctor?
0: Muy bien, ¿con quién?
2: Conmigo, que estoy hablando del otro lado del celular,
0: güey. ¿Qué tal, cómo estamos?
2: Oye, amigo, mire, yo estaba viendo el asunto de las empanadas. Yo voy a Valparaíso y allá a los 6,000 pesos una empanada de esas de marisco. En Iquique fui hace poco, valían 3,000 pesos, ¿me entiendes? Entonces no reclamemos porque una empanada vale 6,000, 7,000, un anticucho 5,000, qué sé yo. Si usted no le gusta ir a una ramada, vaya a otra, pues, o háganlo en la casa.
0: Sí, pero no nos mande Iquique, pues si están todas caras. Aquí están todas caras.
2: Empanada y cuesta mucho hacerla.
0: Ya, pero ¿cuánto tiene usted la empanada? ¿Cuál es el precio fijo?
2: No, yo la hago para mi casa, no, no hago antes porque no conviene, ¿me entiende? ¿Quieren pagar 2,000 pesos? No, pues si en Valparaíso no le digo 6,000 pesos. Los vilos también piden 6,000 pesos por una empanada.
0: Y ya, y la empanada de 3,000 de Quique, ¿cómo era? ¿Era buena? ¿Era más mala? ¿Era más chica?
2: De primera, en la caleta ahí no están los pescadores ahí, de primera, muy rica. En Coquimbo no me gustó la empanada, porque no sé de qué lo que era, porque pedí una de marisco, no sé de qué lo tenía, de todo, parece. Entonces, no hay que reclamar por un vaso de chicha o un terremoto, que sigue. Si no le gusta, bueno, hay que ir a otro lado, ¿no? O algo en la casa.
0: O no comprar, porque también depende de las capacidades, pues. Tiene mucho que ver con el poder adquisitivo, si está o no está en condiciones de... Sí, además, comerse una empanada. Sí, tiene que ser, claro, tiene que ser una vuelta corta, después ya no quiero seguir. Porque si sigue sintiendo el olorcito y ver la parrilla, los anticuchos, otros 6 meses. No, yo solamente me estoy...
2: Yo hago la exquisita, yo pienso que mis empanadas son las mejores del mundo, ¿no? Ni de Chile, ni de la quinta región. Son mejores del mundo.
0: Mire, no, para comprobarlo va a tener que traer a la radio, porque usted mismo se está publicitando. Pero eso sí, tenemos que...
2: Esta semana yo vamos a estar haciendo ya empanadita, pero para nosotros, para la casa, no, ¿me entiendes? No voy ahí, lo voy a llevar una...
0: Sí,
2: una
0: porque... pero se está publicitando, dice, para mí, yo la hago para mí, no las vendo, pero son las mejores del mundo, eso hay que comprobarlo.
2: Tiene vendenda, porque no quieren pagar, no quieren pagar el costo...
0: No, pero nosotros vamos a ser de jueces gastronómicos. ¿Acá en la radio?
2: Sí, voy.
0: Vamos a corroborarlo. Mire, misteriosamente se cortó justo cuando teníamos la pelota frente al arco. Ya, que nos pasamos la hora. Vamos a la pausa mejor.
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0: Se abrió el debate sobre los precios, ¿ah? Y, por ejemplo, Edith de Limache me cuenta que los displays de bebida, sí, de esos que a veces se venden en la ramada, a veces. A veces se venden bebidas chicas y uno recibe una bebida así que no es más de un cuarto, o sea, 200 cc. El display vale 2.000 pesos, pero una vale 4 o 5.000 allá en ese lugar donde está todo enfiestado y en 18. Entonces, ahí usted está pagando un sobreprecio que duele. Entonces, como dice nuestro amigo que recién llamó, si no quiere ir, haga la empanada en la casa o la compre en algún lugar y se la sirve. Estamos acomodando en el presupuesto. El ideal es pedir lo que quiera y que los que vayan con nosotros también pidan sin aprehensiones.
1: Tuve el display de bebidas de unas chiquititas, como de 2.50, la Coca-Cola, Coca-Cola normal, Coca-Cola cero, Sprite, Fanta. El display lo tienen a 2 lucas.
0: Hay algunas distribuidoras que tienen precios, pero que son... La explicación es que usted está pagando el lugar. Prepárese entonces si quiere ir a la ramada y si quiere hacer las cosas de la manera más conveniente o no. No sé qué es lo más conveniente. Yo solamente estoy colocando los ejemplos y las circunstancias en las que se puede salir. Y otros que a lo mejor no quieren salir, no lo van a hacer, simplemente van a ver la parada militar. Van a abrir una botella de vino y van a mirar cómo pasan las delegaciones militares de las unidades de todo el país, incluyendo esas pasadas de la Fuerza Aérea de Chile. Una pasada más de música en la mañana de Libra.

0: Estimado Jan, están muy caros los productos en las fondas y ramadas y esta tendencia que se ha venido manifestando en los últimos años está espantando al cliente. Muy buenos días, primera pregunta de hoy.
1: ¿Cómo está? Muy buenos días. Mira, Víctor, yo hice un análisis de esto. ¿Por qué se produce? Ahora, entre medio de esto están los golosos, que quieren con un anticucho ganarse la plata del kilo de carne. No, eso está mal. Entonces, ¿dónde parte todo esto, querido amigo? El que arrienda, el, por ejemplo, el parque o el sector o la cancha para hacer las fondas, le pegan el palo. Y él, como hambriento, le pega el palo a todos los chicos. Los chicos que ponen su fondita, su ramada, le pegan el palo al cliente para recuperar sus plata. ¿Qué pasa con el que vende la carne? La carne la sube para pegarle el palo al cliente. Esto es un círculo vicioso. No es que el fondero solamente colabore con esto, porque tú sabes que una empanada buena vale entre 2.000, 2.500 o tal vez 3.000 pesos. Pero la ramada se supone que este año van a estar entre 6, 8 y 10 mil pesos. Eso es ser goloso, porque no vamos a decir un fresco R, amigo mío. Esa es mi opinión. Esa es mi simple, humilde opinión. Es un círculo vicioso. Imagínate que acá en Peña Blanca se van a colocar unas ramaditas que por los 3 días, y de ya para el cuarto, por los 3 días le están cobrando 2.5 millones de pesos, hombre. ¿Qué van a vender esa gente?
0: Espacios municipales, permiso, asignación, terrenos particulares todo. También. Piden lo que quieran los terrenos particulares, ahí ellos ponen el precio.
1: Tal cual.
0: Pero
1: tal
0: en cual, esto en cual. Esto de los permisos y patentes, además de este arriendo, hay que considerar ese no, pago, el no, derecho de aseo, no, no, patente no. temporal del cole, ¿también no, se tiene que pedir no. con anticipación?
1: Sí, sí, eso yo creo que es una cuestión de 4 días que una persona quiere ganarse un par de pesos, quiere, pucha, de ahí voy a sacar la plata para hacer mi emprendimiento. Yo creo que está mal la municipalidad que se funda. Es decir, si están pidiendo patentes municipales, van a pedir resolución sanitaria. ¿Y de dónde vas a cumplir la resolución sanitaria si te pide un baño, te pide un lavamano, te pide tantas cosas? Piso, pared, fácil lavado. Y todos sabemos que son, en muchos casos, son de tierra. No, eso es exagerar. Es un círculo vicioso que hay que ponerle un paralé. No es solamente el fondero que quiere pegarle el palo, amigo. ¿Y cómo se te ocurre 2.5 millones por un puesto de 3x3? Y en muchos casos es de 2x2. Entonces, ¿qué más esperas tú? ¿Qué más esperas tú? Y en algunos casos hay que pagar entrada. El caso del hipódromo, del ¿cuánto se llama este que está en Viña, amigo?
0: Ah, en el Sporting se paga entrada, sí.
1: Sí, entonces, tenés la entrada. Y si vas en vehículo, peor. Más en... No, no.

0: viejo, es una psicosis. Es decir, ¿qué pasa con esto? Queremos ganarnos la plata de la primera entrada del primer puñetazo. Y eso no creo que sea bueno. No creo que sea festejar las fiestas patrias. Es destajar las fiestas patrias.
1: Ya, tú que conoces el rubro, pongamos un precio justo para el valor de la empanada con el valor de la cebolla, de la carne molida, ¿ya?, de la aceituna, también, del huevo y de la masa en este 2026. Si tú fueras un empresario fondero consciente que no te quieres ganar a la primera, con la primera venta todo y además pagar todo.
0: 3.500, una empanada es muy buen precio.
1: Y está muy lejos de lo que en realidad va a ser, porque la cifra de corte es 5.000 hacia arriba.
0: Por eso, pero si a ver, la cebolla sí va a subir, pero ¿cuánto más la diferencia? 200 pesos por empanada. La carne va a subir, pero ¿cuánto? 300 por empanada, ya tienes 500. Más que te costaba antes 700, porque una empanada es barata. Si es cauteloso el que la fabrica y fabrica bueno, es una empanada que cuesta entre 1.200, 1.300, no llega a más. Pero de 1.200, 1.300, ponle 500 pesos más, son 1.800. ¿Para qué vas a subir de 2.500 a 5.000 y 6.000? Es decir, ¿qué es lo que va a pasar con esto? Va a pasar de que, pucha, última hora vamos a rematar. Pero no es el ícono de las fiestas patrias. Las fiestas patrias se han hecho para festejar, riéndose, tomando, comiendo, atajo y destaco. El anticucho, hay unas brochetas que le llaman anticucho. Mm. Entonces, ¿cuántos son? ¿6 pedazos de carne? ¿2 pedazos de cebolla? No, muchachos. Yo creo que si esto lo escuchan los fonderos, yo creo, y si hay un aglomerado que se una, yo creo que deberían hacer un enfoque empezando de hoy día hasta 3, 4 y 5 años más, para que el enfoque sea de festejo, no de que pucha, recién me pagaron y quede desnudo, por no decir en pelota, va a sonar feo. Entonces, eso es festejo. ¿Cómo festejamos? Siendo felices. ¿Cómo siendo felices? Con plata en los bolsillos, con la guatita llena, con la cabeza que no da más y sonriéndonos. Esa es la felicidad, amigo mío, para estas fiestas patrias.
1: Sí, era la felicidad de antes, ¿no? Porque me están llegando datos del costo de hacer una empanada y están cobrando 4 veces más. Es que quiero dejar ahí, la persona va a llamar y va a conversar con nosotros. Mientras nosotros revisamos la lista para hoy miércoles de los productos que están con descuento en la lista del mes aniversario Casaca, ahí se hace la conexión y vamos a hablar con esta persona.
0: Perfecto. ¿Qué es lo que nos llegó el día de ayer que no habíamos destacado? Porque teníamos muy pocas unidades, estimados auditores. Cooler. ¿Pero qué es un cooler? ¿Qué está hablando el pelado? Cooler se le llama un refrigerador con puerta de vidrio que sirve para las bebidas, sirve para los lácteos, para la cecina, para los yogures, horizontalmente, ¿cierto? Que ocupa un poco espacio, 60 por 60 por el alto, ¿ya? Especial para los full track, para los locales que quieran tener una bebida, que quieran tener la fruta, las verduras, con estos calores que se vienen, ¿ya? Que no se les echen a perder. Porque si tú compras una verdura barata y tú no alcanzas a venderla, no sacas nada. Vas a invertir una vez en un cooler y vas a mantener tus verduras. Y atención, tus flores, estimado florista, las flores también se conservan en los cooler. Bajamos la temperatura a 0 o bajamos la temperatura a 2 o a 3 y ya vamos a tener una rosa, un clavel, una flor bastante de más larga vida, ¿ya? Los coolers nos llegaron desde los 199.000 hasta los 898.000 pesos. De una, de media puerta, de dos cuerpos, de un cuerpo y hasta de tres cuerpos. La invitación es darse una vuelta para que el día sábado hagamos el último sorteo de los premios de Casaca. Premios porque ustedes nos han preferido, premios porque ustedes nos han premiado con su visita. Mande su sticker, mande su boleta, mande su factura, cualquier cosa alusiva a Casaca, y participe en el WhatsApp más 569-348-38690. Si el sticker es de hace 20 años atrás, no importa. Si la venta, la boleta es de 18 años atrás, no importa. Si usted va a venir a comprar ahora y usted va a mandar la boleta hasta el día sábado,

0: antes de las 9 de la mañana, no importa. Usted va a participar con nosotros y le vamos a premiar el sábado los últimos dos premios en esta radio y vamos a cerrar con 10 premios en total y siempre vamos a tener premios sorpresa, mi querido Víctor.
1: Excelente. ¿Qué propone para este sábado? Él no diga sí, no diga no, algo que se le ocurra en el camino.
0: Yo creo que vamos a adelantar, posiblemente esté el día viernes contigo, porque el día sábado me acaban de decir, mi hija tiene un evento, entonces yo como no estuve muchos con muchos niños míos, en este caso quiero estar, así que posiblemente adelantemos para el día viernes, el no diga sí, no diga no, y cuál va a ser el otro, la sorpresa. Si 2 más 2 son 4, 4 más 7 son 14, ¿cuál es el resultado correcto? Cuidado con eso.
1: Cuidado con los cálculos.
0: ¿Qué te parece, Víctor?
1: Ya, está bien.
0: Cuidado con los cálculos.
1: Está bien, bueno, y estábamos haciendo cálculos sobre el precio de los productos que se venden en las ramadas. Le damos la bienvenida a un señor que es panadero y que sostiene que el costo por empanada, el costo, porque hay que ganar. Nadie dice acá que esto vamos a regalar y que vamos a pagar todo y nosotros somos fonderos solidarios. No, aquí vamos a ganar, pero vamos a ganar lo justo. Es 1.200 pesos, Miguel, es panadero. ¿Cómo está, Miguel?
2: Miguel, sí, bien.
0: ¿Cómo está, don Miguel? Panadero. Buenos días. Está
2: me da gusto escuchar y conocerlo.
0: Gracias, señor. Usted está en lo cierto. ¿Se acuerda que antes dije entre 1.200 y 1.300 pesos una empanada buena?
2: Sí, señor.
0: Sí, es verdad. ¿Usted corrobora lo que digo, don Miguel?
2: Porque hace 15 días yo hice 40 empanadas porque yo tengo 4 hijos y varios nietos que son buenos para comer. Bueno, aquí tengo un horno tarro. Yo soy panadero jubilado.
0: Sí. Claro,
2: entonces tengo el precio de ahora y tengo que comprar el saco de harina. Siempre manejo harina, margarina.
0: Pero
2: etcétera.
0: Usted encuentra caro, don Miguel, a 5.000, 6.000 y catastrofidades, una empanada, oiga, no lo encuentra catastrófico con que se ganen dos veces el valor que la vendan a 3.600, 3.500. ¿Usted no cree que bastaría, don Miguel, ganarse dos veces el capital?
2: Sí, pero mira, yo también, yo era dueño de una panadería. Yo jugué por enfermedad. Yo aquí, a mí me sale 1.200 porque yo la hago. No tengo que pagar tu patente, etcétera, etcétera. Claro que a 5.000 pesos ya es un abuso.
0: No ves.
2: ¿Qué te puedo decir? La empanada de costo, cualquiera persona que la haga en su casa, yo compro la carne, la compro en el líder. Y a mí me sale 1.200. Hace 15 días que hice 40 empanadas para mi familia.
0: ¿Se da cuenta? Si usted compra la carne en un supermercado, el amigo que hace empanadas por mayor no compra la carne en el supermercado. Punto uno.
2: Punto uno. Sí. Yo antes
0: la cebolla no la compra por kilo.
2: Punto dos. La compra ahora, ya la tiene comprada.
0: Claro. Punto tres. La harina no la compra por un quintal, la compra por mayor.
2: La harina ahora está 16 y por mayor, a mí cuando el molino me la dejaba, me salía a precio de hoy 12.
0: Vio. Entonces yo creo que sus costos, siendo los costos finales, porque usted está comprando de la última mano. Claro, sí, usted está comprando de la última mano. Al comprar el mayoreo, Víctor, yo creo que está en los 900 o 1.000 pesos, tal vez la empanada. Y a eso, si le calculan la mano de obra, el fondero, para allá y para acá. La idea, estimados auditores, que el de las fundas no con una empanada pague el arriendo, pues, cabros, si venden tantas
2: exactamente.
0: Cosas.
2: Exactamente.
1: Ya, estamos de acuerdo. Están castigando demasiado al consumidor y hemos salido en defensa del consumidor. Tenemos acá un señor que hace empanadas, que reveló lo que es el precio, evidentemente, sin la patente, sin el permiso sanitario, sin el arriendo y sin los impuestos. Pero busquemos una manera de dejar contento a todos y que no vayamos a comer una sola empanada a la fonda. Yo estoy en contra de eso.
0: Exacto.
1: Porque uno quiere dar.
2: Y esas empanadas no son de pura carne, son de ahí nomás. De ahí nomás.
1: Ahí nomás,
0: son
1: ya.
0: De relincha, son de
1: relincha. Sí.
0: Son de
1: sí, son y también.
0: De relincha.
1: También ladran, ya, nos vemos, oiga. Muchachos.
0: Ya ladran, maullan, raspan las paredes y salimos todos de la fonda saltando y cantando, pero no porque hemos tomado y comido, porque. Ya, ya. Justamente. Un gran saludo, señor.
1: Gracias, chao, Miguel. Chao.
2: Que lo pasen muy bien.
1: Muchas gracias, gracias, Miguel. Gracias, gracias.
0: ¿Te das cuenta, Víctor? ¿Te das cuenta? Que la verdad es verdad que no pagan eso, no pagando patente, no pagando local, no pagando esto otro, pero también en contra de eso vamos a colocar que compran al mayoreo. Vamos a prevenir la baja de precio de eso. Así que 3.500 pesos, ya 3.500, yo creo que sería 3 por 10 sería ideal. 3.500 también. Así que, amigos fonderos, Víctor, ¿cómo se le dice a los que hacen ramadas? Porque los de la fonda son fonderos. ¿Y los otros?
1: No me meta en problemas. Yo no
0: podría. Los que hacen ramadas.
1: Empresario nomás. Empresarios de la ramada.
0: Sí, señor. Un cordial saludo a los que van a poner ramadas, fondas, a los fonderos y a los que venden ramadas. Voy a volver a decirlo, ¿se entendió? Que por favor, póngase una mano al corazón, que de una u otra manera, aunque estemos detrás del mostrador o delante del mostrador, festejemos nuestras fiestas patrias, lindas fiestas patrias, y que Dios nos ampare. Hasta mañana, Dios mediante, Víctor. Y la pregunta para que te la responda por WhatsApp: ¿cómo se dice a la gente que pone ramadas? Muy buen día, Víctor.
1: Que le vaya bien. Su picardía chilena me gusta.

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2: 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Las 10 de la mañana y 2 minutos. 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
3: Las noticias. El alcalde de Limache, Luciano Valenzuela, recibió en la comuna a su par de la región metropolitana, Huechuraba, Mark Lupsic, y juntos recorrieron espacios de salud innovadores desde la perspectiva comunitaria y el impacto en la vida de sus vecinos y vecinas. Limache destaca por ser pionero en el funcionamiento de un centro de bienestar y calidad de vida, donde se mezcla la medicina tradicional y la complementaria, otorgando bienestar integral a las y los pacientes, sobre todo a quienes sufren de fibromialgia. Así lo puntualizó el alcalde Luciano Valenzuela.
4: El día de hoy recibimos a quien nos recibió primero en Huechuraba, por eso quiero agradecer a Mark Luxi, que el día de hoy se hizo el tiempo, vino para acá y estamos compartiendo experiencias.
5: Acá agradecerle al alcalde por recibirnos en esta hermosa comuna de Limache, primera vez que estamos. Felicitarlo por el trabajo que están haciendo en salud y colaborativo en conjunto con las comunas alrededor de vecinas, que es lo que estamos buscando, buenas prácticas y poder compartirlas. Así que, alcalde, felicidades y esperamos recibirlo en la Expo APS que tendremos a fin de año.
3: En Limache no existe una lista de espera para optar a un examen preventivo del cáncer de mamas. La municipalidad gestionó recursos para la compra de un camión mamógrafo móvil que permite realizar operativos itinerantes y llegar a rincones rurales. La visita del alcalde de Huechuraba, Mark Lupsic, a Limache se marca en su rol de presidente de la Comisión de Salud de la Asociación de Municipalidades, con el ánimo de recopilar antecedentes de buenas prácticas en salud que puedan ser replicadas en otras comunas. El alcalde de la comuna de Huechuraba, Mark Lupsic, prepara una Expo Salud para el mes de octubre, espacio que busca ser una guía de iniciativas innovadoras en la salud municipal. El alcalde de Limache, Luciano Valenzuela, participará de un panel de expositores. Ya están habilitadas las postulaciones al subsidio a la contratación beneficio estatal, que entrega una bonificación mensual directa a las empresas beneficiarias por cada trabajador o trabajadora que cumpla los requisitos establecidos. La iniciativa, disponible en www.subsidioalempleo.cl, entrega una bonificación mensual por un periodo máximo de 4 meses de hasta el 50% para trabajadores y hasta el 60% para trabajadoras, de un ingreso mínimo mensual por cada trabajador o trabajadora postulado, actualmente 553.553 pesos. En la región de Valparaíso, a la fecha, más de 400 empresas han postulado a 1.218 trabajadores a este beneficio, en una cifra que representa el 47,5% del total disponible para la región de Valparaíso. Al respecto, la Seremi del Trabajo y Previsión Social, Carolina Sangüesa, hizo un llamado a las empresas a informarse del beneficio y postular a los cupos disponibles.
6: A la fecha tenemos 1.218 subsidios postulados de distintas empresas de la región, quedan 1.348 cupos, por eso hacemos un llamado a las empresas, a las pymes, a todos, ¿no es cierto?, que necesiten contratación de mano de obra para que ingresen a la plataforma que opera Sense, que es www.subsidioalempleo.cl. Lo importante es destacar que la postulación no es difícil, es una postulación bastante sencilla. se les pide que el contrato de trabajo se encuentre subido a la plataforma de la Dirección del Trabajo y es para crear nuevos empleos. Por eso las personas que para ser contratados se requiere que tengan 3 meses sin estar nosotros trabajando. Ahí a través de las cotizaciones previsionales se puede acreditar. Y en cuanto a la consulta de si esto aplica para fiestas patrias, sí, quedan subsidios disponibles.
3: De acuerdo a lo indicado por las autoridades, se ha trabajado con la OMIL para levantar la demanda que existe en las oficinas de colocación de empleo y generar competencias laborales en aquellas personas con mayor precarización de su formación profesional. Es todo de noticias, muchas gracias.
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2: 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Se los dijimos que volveríamos en un instante a la mañana de Libra.

¿Por qué los argentinos le cantan tanto a la Raquel? No seas mala, mi Raquelita, decía Leodán, déjame salir. Bueno, es una canción que parece que ha inspirado harto, como la

0: Viento.
1: ¿Ya?
0: No hay una brisa que me pueda decir, no hay un incentivo de lluvia en este momento. Solamente está nublado como cualquier día.
1: Ya.
0: Y podemos ver cómo está, ¿eh?
1: Sí, ahí veo las embarcaciones.
0: Mire. Es un día como cualquier día. Nada de viento, nada de brisa. El mar está tranquilito. Están los barcos surcos ahí que están trabajando. Algunos que están haciendo maniobras, sobre todo los buques de la Armada, que salieron a hacer maniobras ahí.
1: Perfecto.
0: Pero
1: Valparaíso,
0: se ve tranquilo, Valparaíso. No hay un incentivo, yo creo que uno puede decir, más rato se larga, ¿no?
1: Perfecto.
0: Así como ven ustedes, nublado, cubierto.
1: Nada más.
0: Así que sería que hasta lavé la ropa porque la verdad que ir a tendía afuera porque no se ve en sentido lluvia. No se ve en sentido de ni una lluvia. Así que con eso les digo yo,
1: Bien.
0: Así está Valparaíso.
1: Enfocando hacia Playa Ancha en este momento.
0: Y quizás a la noche o mañana puede que caiga algo. Pero por hoy día no se ve ahí que pueda caer algo.
1: Por hoy hasta esta hora.
0: Así que un saludo para ustedes desde Valpo City, Luis. Chao, chao.
1: Luis Sotelo desde Valparaíso, la cámara del puerto que nos llega entonces con este sonido ambiente y con esta descripción de que no tenemos por lo menos indicadores para un porteño que sabe cuando se anuncia lluvia, ¿cierto?, que pudiera precipitar. Buenos días, don Víctor. Entiendo que el que coloca una fonda se llama fondero. Sí, pero Jan preguntaba cómo se les dice cuando el término es ramada. Ramaderos, según dice Alex. Alex tiene también su opinión particular sobre este tema.
2: Y claro, lo que dicen, la cebolla sube, pero me acuerdo que los empresarios panaderos, los que trabajaban haciendo empanadas, ya ellos en las finales de julio, primeros días de agosto, ya estaban comprando la cebolla. Así que eso para los que fabrican empanadas, que la cebolla subió, mentira, el que asume el costo de la subida de la cebolla es la persona que la hace en la casa. El que fabrica empanadas, el que trabaja en el rubro, no.
1: El que hace las empanadas.
2: Mentira. Yo lo digo con base porque nosotros teníamos bodega y mi papá tenía mucha entrega de cebollas por mayor. O sea, nosotros a mediados de agosto terminábamos lo que entrega de cebolla para los fabricantes de empanadas, panadería y las personas que trabajaban en el rubro, así que. Mentira el costo de alza la cebolla, eso solamente se traspasa a las personas que hacen para la casa, ¿no?
1: Muy bien, gracias, Alex.
3: Muy buenos días, le encuentro toda la razón a don Jan, es verdad. Imagínese usted, si van cuatro personas a una fonda y no hagan de comer empanadas, van a gastar, ¿cuánto? 24,000 pesos de una patada, más las entradas, más la bebida, ¿cuánto va a salir? Al final uno no puede salir, pues. Es demasiado caro. Es mucho. Mejor uno hace las empanadas en la casa, ballenita, no, y se comprará una bebidita por ahí. Pero no pueden cobrar tanto. Es demasiado. Mucho, demasiado. Yo sé, los permisos son caros y todo, quieren sacar todo al tiro, pero se tiran por todos lados.
1: Bien, pero el balance lo tienen que sacar los ramaderos, fonderos, empresarios. Porque si les va bien, van a cobrar lo que les paguen. Lo volvemos a decir desde la lógica de los economistas. El precio lo pone no el que vende. El precio lo pone usted, porque usted aceptó comprar. Ahora, si se le pone pesado, si tiene esta presión social, ¿de dónde hay para el 18? Y ojalá den festivo el jueves 17. El miércoles 16, Víctor Lillo cumple 51 años. Estoy pasando el aviso. O sea, el precio lo ponemos si estamos dispuestos a pagar, porque si no, y nos privamos del producto y simplemente pagamos la entrada o no pagamos la entrada y buscamos el producto que a nosotros nos acomode o no sé qué, pero algo hay que comprar. O sea, yo no soy de no ir a comprar, ni de mirar, ni de vitrinar, algo, ¿cierto? uno no resiste al impulso de

tanto estímulo, cierto, aromático, porque está todo lleno de olores. Uno no solamente se tienta por la visión ni por la idea de que va a ir a comer algo que a lo mejor tampoco no tiene el sabor campestre que debería tener, porque esto se perdió hace mucho tiempo. Está totalmente marqueteado. Es mejor la sensación de ver una empanada en una gigantografía o una foto digital impresa así grande de un anticucho, que cuando usted lo compra, al final comprueba que es solamente la fotografía. O sea, una salida está costando 100 mil pesos. Una salida sin tanto que usted compre, solamente las empanadas y los anticuchos y la vuelta que hace usted por la ramada. 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

0: para disfrutar, que salga y lo haga. Y sobre todo si es con un buen aguinaldo, dice Francisco de Quillota. Gracias, Francisco. Saludos para Brisa. Para otra brisa de palabras muy alentadoras y motivadoras, como nos entregó aquí en el programa esta semana Miriam Lizama, que está escuchando la radio, y nuestro auditor de opiniones de temas que también él los mira desde Limache en su estilo, Leonardo Ávila.
1: Creo que se le van a ver increíbles.
2: Víctor,
1: de remodelar
2: Despierta Chile se llama.
1: Ahí entre los paraderos 2 y 3 de la avenida.
2: Nosotros permitimos que nos pasen las cosas.
1: La librería Diego.
2: Nosotros elegimos las autoridades. 97, y las autoridades son las que merecemos. Esa es una.
0: ¿Ya?
2: Y la otra es que si hay una especulación en todas las cosas, hay que restar la posibilidad de comprar. Y existe el concepto de oferta y demanda.
0: Bueno, justamente eso es lo que yo ponía como antecedente para regular el precio. Nosotros somos los que aceptamos el precio de ese producto, por algo lo compramos. Así que ahí un poco, por lo que indica Francisco, el que tiene buen aguinaldo, que vaya y disfrute, pero ese, al pagar 6.000, 7.000 por una empanada XL 8.000, la están vendiendo con esa característica de que es una empanada más grande, ese está privando al otro que no puede pagar 8.000 por esa empanada XL. Entonces, oferta y demanda. Ahora eso de ando mirando nomás, un anticuchito, mi reina, no ando mirando. Eso a nadie le gusta. Por mucho que tengamos una personalidad vanguardista, ¿yo decido cuánto pago? No, la verdad que eso no es para nadie entretenido ni agradable. Yo diría es hasta no sé cuál es la palabra. Ustedes pongan la palabra. Si yo voy a una ramada, tengo que comer. Entonces, la decisión pasa por uno, pero también va en contra de lo que uno quiere en ese momento. No, yo siento que ir a sufrir, mejor no dejemos como que en decisión de cada cual, siempre que la familia no presione, usted tenga la posibilidad, de acuerdo a la disponibilidad económica, de ir a gastar 80.000 pesos en una pura ronda de empanadas y anticuchos. Por acá también tenía otras opiniones, otros mensajes. Ah, y quiero pedirle disculpas al auditor que estaba opinando a las 9.33 por ahí, que nos llamó, si quiere nos llama de nuevo, se había caído el sistema. Justamente cuando estábamos hablando, él decía que hacía él las empanadas, pero decía que eran las mejores del mundo, no las mejores de Chile, las mejores del mundo. Bueno, ahí se nos cayó, si quiere llamar de nuevo, y seguimos la conversación. No me acuerdo en qué parte quedamos, pero ya restablecimos el sistema para dialogar.

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1: Las 10 de la mañana y 31 minutos.
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No, no es la empanada que decía Jan, esa empanada que ladra, que maulla. Con 80.000 hago la mansa fonda, dice Milton. Asado anticucho sobra para el brebaje, bailongo incluido. Hoy, y como siempre lo hemos dicho, producto del avance de los modelos neoliberales, se están perdiendo las tradiciones familiares en la fiesta, agrega Edith. Por ahí te vamos a escuchar, ¿eh? Porque tenemos ya algunas otras impresiones del tema que se robó la opinión de la comunidad libra. Que no nos roben nuestros pesitos por una empanada XL. Me llegaron los precios del año pasado, ¿cómo serán ahora? Con toda clase de motivos y de excusas. Lechería Sureña usa los purines de las vacas para generar combustible de sus camiones. Desechos que producen biogás. Genial. No, excelente. Eso me gusta. Y volviendo a los temas de nuestras tradiciones, una mujer ha sido la primera en participar en un champion en Rancagua. Siente mucho orgullo. Una palabra que contradictorio, una palabra que no es originaria de nuestro idioma. El champion, entiendo, alguien me lo va a corregir, genial, pero entiendo que es una palabra extranjera y se refiere a los rodeos. Champion de Chile. Dice que está emocionada, primera vez en la historia de la federación que una dama llega al campeonato de Chile. Mucho orgullo por dar la pelea y lograr. Ahí también aparecen unos que se oponen al rodeo, así como ya lograron prohibir, van por la prohibición del rodeo, a los que lograron prohibir la carrera de galgos, que fue un hito de agosto de 2026, un hito legislativo sin precedentes, prohibir las carreras de los animales. Bueno, y el caso de Kenita Larraín es bien folclórico, más que la chicha y la empanada. No hay fonda que iguale, no haya salido alguno ingenioso que ponga fonda la Kenita y ponga alguna cosa que no respete el momento que está viviendo. ¿Quién ha sido la vocera? Macarena Venegas. La denuncia pasó al Ministerio Público. Bueno, en realidad es una historia. Una historia que trae un poco de intromisión, porque están preguntando quién es el marido. El marido no es como el Chino Ríos, que era conocido, que se sabía que anteriormente Juliana Sotela metida, que la Kenita llega en silla de ruedas. No, no. Es una cosa que para ella fue una oportunidad y la tomó. Sobre, además, la fallida boda con Bambán Zamorano. ¿Se acuerdan? Eso fue un 14 de febrero del año 2004, luego del bullado romance. Se suspendió, después vino el 2005, una concreción de un amor en una unión con Marcelo Ríos, y ahora ella está dedicada a la numerología. Incluso es autora del libro El Camino de Tus Números. Ella cumplió 50 años, una celebración ambientada en Egipto, acompañada de su entonces marido. Y ahora se presenta esta historia de maltratos que ella denunció. Así es que sería violencia de género. Y la explicación es que pasa a una investigación del Ministerio Público porque se cotransforma en un delito que está en esta ley del maltrato habitual. Entonces entra otra esfera. No sé. Un poquito también de autocrítica, María Eugenia. Mucho hacer noticias por esto para, creo yo, incluso por su misma nueva faceta de numeróloga,
para cuidar lo que tiene. ¿Cuál es el capital de María Eugenia? ¿Su credibilidad? ¿Su popularidad? Yo creo que es bueno elegir bien las parejas. Ya es como la tercera y todo termina en separación y en polémica. Es la Kenita, pero si va a ser numeróloga y va a aconsejar, uno lo que necesita es ver un modelo al frente, no ver algo que también tiene una vida como la de todos, llena de errores y de malas decisiones.

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¿Por qué te fuiste? Paloma San Basilio, se fue la paloma. ¿Dónde se fue? Se echó a volar nomás. Abandonó. 7 minutos faltan para las 11. Con esta paloma infiel, ya nos estamos despidiendo de la primera parte del programa, donde ustedes dejaron su voz. Me encanta la gata bajo la lluvia, dice aquí. A punta de fierro oxidado, un asalto en Lota. Está tan mala la cosa, no vaya este señor a irse a una ramada a pedir una empanada y un anticucho. A punta de fierro oxidado. Así es como se ha conocido este caso, un hombre de 29 años, que fue formalizado por un asalto contra una floristería en el centro de Lota, en Pedro Aguirre Cerda, altura del 800, sector Lota Bajo. Primero hizo lo que habitualmente un primerizo temeroso utiliza para enterarse de cómo es el local y llega como cliente, porque ustedes saben que en todos lados hay cámara, entonces basta que la persona asaltada reconozca al cliente y busquen a la hora que fue a la primera vuelta, ya ahí tiene algunos datos. Después regresó para intimidar a la dueña de la floristería con un fierro oxidado. Contó a Radio El Carbón que se acercó preguntando cosas, cotizando, volvió anunciando que se trataba de un asalto, pero con un fierro oxidado. No tenía otra arma. Estaba desfinanciado. No le alcanzaba ni siquiera para un cuchillo para intimidar. Sacó algo entre medio de la basura, buscó en el patio, a lo mejor tenía esto, no sabemos muy bien la historia. Pero yo creo que un fierro oxidado ni siquiera da para el reciclaje, entonces lo encontró y con eso llegó a asaltar. Otros temas traeremos después de las 11 de la mañana.

0: 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Una breve pausa y en instantes más mañana de Libra. 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
1: Las 11 de la mañana y un minuto.
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2: Las noticias. Con el objetivo de proteger la salud de la población durante las celebraciones de fiestas patrias próximamente, la Seremi de Salud de la región de Valparaíso se encuentra desarrollando un plan de trabajo que contempla dos líneas de acción: socioeducación y fiscalización sanitaria. La estrategia busca reforzar las medidas preventivas frente al aumento del consumo de alimentos y preparaciones tradicionales durante estas fechas, así como entregar recomendaciones a la comunidad para disfrutar de las festividades de manera segura y saludable. Fue así como casi un mes de las celebraciones dieciocheras ya comenzaron las visitas de socioeducación e inspección sanitaria a carnicerías y fábricas de empanadas. La Seremi de Salud de la región de Valparaíso, doctora Mario Luán, destacó que uno de los principales objetivos de la autoridad sanitaria durante este periodo es prevenir la ocurrencia de enfermedades transmitidas por los alimentos.
3: El trabajo que desarrolló la Seremi ya comenzó desde principios de agosto, en realidad, ¿ya? Esto viene desde la lógica del paso de los Libertadores, ¿no es cierto? El puerto terrestre, que habíamos tenido harta noticia respecto a eso. Desarrollamos un plan para que esto pudiese ser más expedito. Y en particular, acá a lo que nos enfocamos es, las personas tienen que fijarse en la fecha de vencimiento, preguntarla idealmente, ver las condiciones organolépticas que le llamamos nosotros, pero básicamente es lo obvio. ¿De qué color se ve? La carne debiese ser roja. El pollo, ¿no es cierto?, debiese ser de un rosado tierno. Bueno, si no tiene esas características, eliminarlo o pedir la devolución, dependiendo de. Entonces, lo más importante, comprar en lugares certificados. Acá visualizamos que este centro tiene las mejores condiciones, en realidad cumple con toda la normativa, tiene de hecho una cosa que nos ahí conversábamos, un sector específico, por ejemplo, para la basura, los desechos de carne y el tema de ratones que tenemos en la región, que no ha sido menor también.
2: En materia de fiscalización, la Seremi de Salud ha establecido un calendario especial de vigilancia sanitaria que se inició el 17 de agosto y se extenderá hasta el 20 de septiembre, con fiscalizaciones focalizadas en carnicerías, fábricas de empanadas y distintos locales de elaboración y venta de alimentos. Paralelamente, el trabajo de fiscalización, los equipos de promoción de la salud de la Seremi de Salud desarrollan acciones de socioeducación junto a los equipos fiscalizadores, entregando recomendaciones directamente a trabajadores, comerciantes y a la comunidad. En tanto, la autoridad sanitaria realiza un llamado al consumo moderado y responsable de alcohol, especialmente considerando los riesgos asociados al exceso de consumo y a la responsabilidad de la conducción de vehículos. Es todo de noticias. Muchas gracias.
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0: ceremonia el sábado en la mañana. 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
1: Exacto, Víctor, como tú lo dices. Ahora se gasta mucha plata en unos días de ramada, 80 lucas o 100 o más, siendo que lo puedes distribuir en los días esa plata en tu casa y te sale más económico. Pero la realidad desde los 18 es que ahora las generaciones que hay, ya no está la abuelita que hacía empanadas y cosas en la casa, el mote con huesillo o la mamá, ya no están, pues. Entonces, cuando iba a disfrutar antes uno, era un entorno familiar. Ahora, ¿qué pasa? Nadie aprendió a hacer esas cosas o no quiso o no les gusta. Y ahora tienen que salir a la rama a consumir lo que antes tenían en casa. Eso.
0: Muchas gracias. Desde Limache, desde Olmué, no sé dónde está en este momento, parece que en Olmué. Ordenan traslado de miembros del clan Chen de cárcel La Laguna y Arrau dice que buscan retornar a espacio de confort. El ministro de Seguridad ha lamentado la medida. Hasta el momento han sido trasladados 1.500 reos a la cárcel en Talca. Las críticas que han surgido en Argentina contra el jefe militar por sus dichos sobre Magallanes. Este jefe de Estado Mayor de la Fuerza Aérea Argentina ha inducido a la discusión a todo nivel diplomático de el ciudadano argentino y chileno que no tendría por qué estar discutiendo temas que ya están zanjados en tratados internacionales. ¿Para qué? ¿No querrá iniciar este señor alguna carrera política posterior a dejar su cargo? Gustavo Javier Valverde tiene inquieta a la Casa Rosada por estas insinuaciones. Deberían someterse. Yo creo que Milei, bueno, esperemos que diga el presidente en realidad, porque la Cancillería habló, pero que el presidente sea el que entregue su opinión. Aunque Milei, cuando no quiere hablar de algunos temas, no los aborda. Vienen nuevas monedas de 100 y 50 pesos. Costarán menos, obviamente, porque se está devaluando. Así que ya el Banco Central contó que hay una nueva moneda que mantiene un diseño, un diámetro de 25 milímetros, pero será ligeramente más liviana. Pesará 0,5 gramos menos. La de 50, la de 10, conserva el diseño, un poquito más pequeña. Va a pasar de 21, que es la medida que nosotros estamos acostumbrados por 30 años a ver. La medida de 21 pasará a 18,7 milímetros, un canto liso, y su peso disminuirá de 3,50 a 3,46 gramos. Usted dice, ¿para qué gastan en hacer máquinas que hagan un nuevo diseño? Pero es que juntando todas las monedas es harto el peso del metal que se reduce.

Sí, puro gasto, más gasto y más gasto en hacer nuevos diseños, bajarle el gramaje y el diámetro a las monedas. Lo dicen ustedes, ustedes son la comunidad Libra. Además, a alguien se le tiene que pagar con las mismas monedas con las que usted va a pagar al negocio, de la que le sacan un 19% de IVA para que tengamos todas estas cosas que no sé en qué contribuyen a ahorrar metal para el circulante cuando ya no se usa. ¿Quién tiene una moneda? El más ofendido, el estacionador, la persona que cuida vehículos. Yo sé que algunos ya están pensando en las máquinas, pero nadie quiere dar el primer paso. Tengo máquinas, si usted no tiene efectivo para darme una propina, usted va a hacer una transacción por 300 pesos, 500 pesos, va a tener que dar sobre 1000 o 1500 pesos por la pura cuidada de los dos minutos, porque se le acercan inmediatamente. Bueno, no sé, pero en realidad las monedas de 10 están desapareciendo. El sismo magnitud 5, que es el causante de una riada que dejó más de 50 muertos, es la noticia internacional en Nepal. Un sismo que ha alcanzado una forma muy violenta en varias localidades cerca de la frontera con el Tíbet provocó un deslizamiento que bloqueó el cauce del río Brokoshi, y esto que ocurrió anoche a las 22:52 para nosotros, pero es a las 8:37 en ese país. Provocó el deslizamiento de tierra, bloqueando el río, causando inundación, donde ya hay muertos. Esto fue de una magnitud mediana para nosotros. Epicentro a 77 kilómetros al noreste de esta localidad, con una profundidad de 10 kilómetros. 403 viajeros figuran como desaparecidos y 55 fallecidos, según lo que hasta el momento se conoce. Como deben transcurrir más o menos 24 horas, las imágenes como huyen son aterradoras. Vivir esa experiencia, saber que te va a alcanzar una inundación y vas a morir ahogado, esto es lo que uno desprende e imagina de esta huida que se capta a través de una cámara en altura. Seguimos en lo mismo, ¿eh? El gobierno propone medidas para proteger a las víctimas de violencia intrafamiliar con cautelares reforzadas y amplía obviamente un proyecto, esto a el monitoreo de las resoluciones judiciales. El caso de la Kenita Larraín, yo creo que está mostrando un poco que la victimización es transversal, no solo es una persona desconocida, sino también cualquiera que necesita que se le proteja en esa calidad de víctima. 11:24.

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1: Las 11 de la mañana y 28 minutos.
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Además vienen con sabores frutales. La percepción es que es menos perjudicial, pero algunos advierten que sí lo es. ¿Qué dice un entendido, un broncopulmonar, el doctor Alfredo Herrera? Dice que las cifras primero son preocupantes, la percepción de que los dispositivos representan una alternativa más segura es falsa. La cantidad de sustancias dañinas es evidentemente menor que la del humo del cigarro, pero los vapeadores también tienen sustancias que provocan daño. Pero en algunos casos se la apuesta a que es peor que el propio cigarrillo. Los efectos ya han sido identificados en estudios y al especialista, a este médico, que es broncopulmonar pediátrico, dice el doctor Adolfo Herrera, que preocupa que a futuro puedan crear el hábito, el vicio, el apego desmedido y daño a los pulmones. Los componentes no son cualquier cosa. Hay composiciones que entre los distintos tipos de vapeadores son distintas. La amplia variedad de dispositivos y líquidos disponibles ha hecho inquietar a los entendidos. Usted sabe que el cigarrillo trae nicotina, trae tabaco en un grado menor, no como el tabaco ese que los abuelos fumaban en el puro, pero el cigarrillo comercial, el de cajetilla, ya se sabe lo que trae y los efectos a largo plazo. Bueno, este broncopulmonar enfatiza que ya existe evidencia de efectos en algunos que asociados al uso del vapeo resultan como pacientes pulmonares crónicos. No es cualquier cosa entonces. Y viendo un poco a futuro, ¿le ganará el vapeador al cigarrillo? Claro, si se empieza tempranamente y se produce acostumbramiento y además que permite pasar estos procesos ansiosos, por ejemplo, semana de exámenes, decisiones personales, los adolescentes viven intensamente porque hay toda una situación de transición a la vida adulta con sensaciones que no tenían como niños, atracciones entre las personas en esa edad. Entonces hay una dinámica que también se contiene en su ansiedad por este uso del vapeador. Incluso a principios de este mes el ministerio había alertado por el consumo de los vapeadores. Han subido las intoxicaciones en cifras del Ministerio de Salud un 400%. Así es que, como ya hace 3 semanas se encendieron las alertas, también se ha establecido que aumenta el riesgo de cáncer en adolescentes y jóvenes. El vapeo no es cualquier cosa, asúmanlo. Los jóvenes están pidiendo que se les autorice, que los papás le autoricen y le compren vapeadores.

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Estamos acercándonos al mediodía en nuestra mañana de Libra, momento en que dentro de algunos minutos, evidentemente, ya tenemos las tendencias, que es lo que más se roba el interés. La catástrofe de Nepal es una de ellas, pero también lo que algunos ya están dando por asegurado por los resultados obtenidos por Michelle Bachelet para la Secretaría General de la ONU. ¿Es hora de bajarse? Pregunta que se instaló porque el segundo resultado fue peor que el primero, porque ya Michelle Bachelet había quedado cuarta y ahora quedó penúltima. Solamente superó a Yvonne Baki, la representante de Tonga, que entró, además, última en la competencia. Si los resultados no mejoran, Michelle Bachelet debería abandonar el proceso, su candidatura. Claro, la mano de Trump y el nulo apoyo de la administración Kast. México y Brasil deberán decidir hasta dónde están dispuestos a sostener la apuesta también. Bachelet tendrá que resolver entonces si, pese a algunos apoyos, sigue adelante con su carrera. Esto es como el ciclismo en realidad. Hay un pelotón, nadie se ha separado claramente del pelotón, nadie tiene una ventaja irremontable, pero estos sondeos están haciendo ruido, no están dando muchas esperanzas para la ex dos veces presidenta Michelle Bachelet. Nos acercamos al mediodía en la mañana del día.

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1: Las 11 de la mañana y 58 minutos.
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2: Las noticias. Con tres detenidos terminó un procedimiento iniciado luego de registrarse un robo en Pronto Express Copec, ubicado en la avenida Valparaíso con Arauco Poniente, en la comuna de Quillota. El operativo se activó luego de una alerta de la Central de Cámaras de Seguridad Pública, cuyo monitoreo permitió identificar a los presuntos involucrados. Horas más tarde, los sujetos fueron detectados nuevamente mientras se desplazaban por la calle Yungay, logrando ser interceptados por personal municipal en coordinación con carabineros. Dos armas de fuego fueron incautadas tras la detención. Además, los sujetos serían los mismos que habrían intentado cometer otro robo en horas de la madrugada en un local de comida rápida de la avenida Monkever, hecho que fue frustrado por un guardia de seguridad privada, según informó la Oficina de Seguridad Pública. Los antecedentes quedaron a disposición del Ministerio Público para determinar la participación de los detenidos en ambos hechos. Santiago. El Tribunal Constitucional rechazó por 9-1 el requerimiento presentado por el gobierno contra el artículo 31 de la megarreforma que obliga a las empresas a reconectar gratuitamente servicios básicos en zonas en estado de catástrofe. Esto mantiene en el proyecto la disposición que beneficia a usuarios residenciales y micro, pequeñas y medianas empresas cuyos suministros hayan sido suspendidos por no pago antes o durante la emergencia. La norma establece que las compañías deberán reponer el agua potable y el alcantarillado en un plazo máximo de 24 horas, mientras que para los servicios de electricidad y gas fija un límite de 48 horas, contadas desde la solicitud del usuario. Además, la reconexión deberá realizarse gratuitamente y sin exigir el pago previo de las deudas. Es todo de noticias. Muchas gracias.
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sería nada menos que un terremoto. Están llegando a la conclusión en Nepal, después del desastre, sería este el origen de lo que se denomina riada, es decir, el desborde. Ahora, de 55 se han confirmado 95 muertos. Está llegando a la cifra de 100. Hay 400 desaparecidos. Inundación que sepultó todo Nepal. Nuestra mañana de Libra en el 104.7 es la compañía que llega con este programa hasta las 13 horas por un encargo muy especial de los 43 años de la tienda de todos. 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Fatal choque entre auto y bus en La Higuera, 2 fallecidos, funcionarios municipales. Silva Gatica es la bailarina chilena encontrada muerta en un hotel en Brasil. Se abre entonces una investigación por lo que es este caso en Salvador de Bahía. Ella estaba participando en un encuentro del mundo de la danza y fitness. Se ha reportado que ella había llegado el miércoles 19, el de la semana pasada, y participaría del FitTamsCon 2026 con exponentes y grupos vinculados a la danza. Silvia Gabriela Gatica Pérez integraba esta delegación de 30 personas y regresó al hotel en medio de los ensayos. Horas más tarde, sus compañeros comenzaron a preocuparse. Algunos apuntan a una posible crisis epiléptica porque padecía de esta enfermedad. No consumía alcohol ni drogas por los tratamientos médicos para controlar esta enfermedad. Entonces ya la Comisaría Territorial de Río Bermelo ha iniciado las indagatorias, peritajes, para saber qué pasó con Silvia y además para establecer una eventual participación de terceros. ¿Cuáles son las tendencias? Clanchen, historial de la peligrosa banda que retornará a la cárcel de Alto Hospicio. El ministro de Seguridad ha criticado este traslado. Lavado de activos y asociación ilícita son los delitos por los que están tras las rejas. La tragedia de Nepal también, el sismo que causó la riada, también dentro de las tendencias. Video de buque argentino de la Armada de ese país corrige publicación que emitía que navegaba por aguas chilenas. Banco Central anuncia que las monedas de 10 y 50 serán más pequeñas y pesarán menos. Bill Gates alerta de una era turbulenta por la
Inteligencia artificial pide reservar empleos para humanos y un impuesto a los robots. Pero también se van a quejar de que le están cobrando ahora impuestos. Es que son inteligentes.

tenemos noticias del momento en el US Open. Barrios enfrenta al argentino Olivieri por la segunda rota de la quali y vendría Garín después de este encuentro. Hay un quiebre de diferencia. Barrios se llevó la manga inicial, partió 2-0, pero subió su nivel y ahora es superior al argentino entonces. Va muy bien al chileno, ¿eh? Rompe el saque de Olivieri y toma ventaja ahora en el segundo set. Esto es en el quali del US Open, mientras vemos este enfrentamiento de Barrios con Olivieri. Ya viene el último cuarto de libra donde despedimos. ¿No necesitan algún llamadito, un saludo dedicado por cumpleaños? ¿Hay alguno que no hayamos podido contactar, que quieran reintentar? Ha fallecido Tim Curry, el famoso actor británico de Mi Pobre Angelito 2 y otras películas como It. Más cosas del deporte, dura acusación contra Alexis Sánchez a días de enfrentar al Inter Miami de Messi. Participación que ha provocado cuestionamientos. Ahora decepciona y de repente, oye, ¿cómo te levantan en el fútbol y cómo te botan? No por una seguidilla de malos partidos ni mal desempeño. A la primera caída, a Sánchez ya lo están tratando de motivo de decepción. La Radio Libra pone la música para que la vida sea mejor ante las decepciones. Se juntó David Bisbal y Mocedades y crearon una nueva pieza, una reversión

Algunos les gustó el tema y me están escribiendo. Fresia, escuchando esta parte del programa, la parte final, al mediodía con 19 minutos libre.

El capital semilla para personas cesantes ya está convocando para que busquen ahí información. No saco con entregarles tanta información porque es finalmente la tarea de ustedes postular ese apoyo al emprendimiento. El capital semilla es un financiamiento del Estado para combatir la cesantía. Y ahora postular a todo puede jugar en contra porque hay industrias donde los mayores de 50 pueden hacer valer su experiencia. Se debe realizar con foco. Los expertos hablan de esto. Hay que prestar atención a qué tipo de organizaciones están ofreciendo oportunidades para los perfiles senior, para las personas que sí tienen experiencia. Porque está el juego y la queja siempre entre: estoy recién egresado, no tengo experiencia, me la piden, no califico para el cargo, y cuando ya pasé los 40, estoy viejo. Ay, pero ¿qué errores pueden dificultar la reinserción, volver al mercado o tratar de ubicarse después de los 50? Para algunos es una tarea brutal. Entonces, no hay que buscar oportunidades. Hay que reconocer dónde te reconocen y dónde te pueden valorar. Tus conocimientos, tu capacidad. Comentar lo que tú ya enfrentaste. Cuéntalo ahí en la entrevista de trabajo. Una persona mayor tiene que tener claro ya dónde ir a buscar. Hay que entender que las industrias sí valoran la experiencia, pero hay que demostrar, no hay que llevar los vicios de la empresa donde estuviste a la empresa que estás postulando. Cuando empiezan a hablar de los conflictos, ya está ahí descartado inmediatamente. ¿Ya? Seamos inteligentes, la estrategia ahí ayuda mucho. Las empresas de servicios vinculadas a la minería, educación, salud y las compañías familiares buscan los perfiles experimentados. Porque hay que gestionar equipos, eso no se hace sin experiencia. Los clientes, fomentar las relaciones laborales, los procesos de transformación. Así es que la experiencia se puede convertir en una propuesta de valor. Pero eso, ustedes saben, se debe demostrar. Hombre golpeó a su pareja y le amenazó con contratar a un sicario en Villa Alemana. La situación ocurrió a bordo de un vehículo mientras se dirigían al domicilio. Fue denunciado. Sigue lo de Kenita Larraín, por lo mismo, por este caso de Villa Alemana, por esto de los golpes y amenazas de contratar a un sicario. Lo de Kenita Larraín habría sido una agresión sostenida. De a poco se va revelando. Yo creo que pasado mañana tenemos que entrar en materia.

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1: Las 12 horas y 29 minutos.
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0: Sí, tenemos todavía algunas opiniones.
1: Ya.
0: Sobre lo que en la mañana fue la materia de discusión en los primeros minutos del programa, agrega María que vamos a la ramada de Limache. Es gratis la entrada, pero por lo general podemos comer una empanada. Porque para cuatro personas es mucho el gasto. Fuimos 2 años a las ramadas de Valparaíso y el presupuesto ya no alcanza porque no recibimos aguinaldos. Bien, gracias por todo lo que nos dejaron, gracias por las referencias de las experiencias de cada cual, como para hacer el balance de cómo estamos en el presupuesto para comprar alguna cosita para comer en las fondas. Y se fueron los temas, ¿eh? Sobre el capital semilla me preguntan, ¿cuánto ayudan? ¿Con cuánto? Son 3 millones para los desempleados. Tienen que buscar el apoyo. Solo para 600 emprendedores en todo el país. El apoyo que da Cercotec y la asesoría para los que resulten beneficiados. Jóvenes entre 18 y 29, mujeres entre 30 y 54 y adultos sobre 55 que estén desempleados o que estén haciendo empleos informales. Estos son los grupos denominados desempleados ilustrados y que no han conseguido encontrar trabajo. Hay que acreditar obviamente la situación de cesantía. Entonces, con estos 3 millones, para los 600 emprendedores se está buscando impulsar, formalizar en los respectivos negocios. Tienen que entrar a Cercotec con la clave única www.cercotec.cl. Ahí está entonces puesta la ayuda, pero hay que ir tras ella, así como muchos que ya deben estar cercotec.cl en este momento. Muchos en otras partes están haciendo el intento, pero bueno, yo creo que nada se pierde. Hay que ir convencido. Ahora, si le dan los 3 millones, utilícelos de la mejor manera, sáquenle el máximo provecho.

Si quiere escuchar más de los Guasos Quincheros, el domingo en Chile y sus raíces, el profe Gardela va a lanzar un especial y va a contar toda la historia de los Quincheros en septiembre. Él ahí va a tocar, pero feliz, el Cocorocó y todo el repertorio de los Guasos Quincheros, de quienes tiene fotografías y autógrafos en su álbum personal. El profe Raúl Gardela conduce desde las 8 de la mañana del día domingo Chile y sus raíces, y dice que va, pero con todo, con los Guasos Quincheros en septiembre. Nosotros vamos con todo ya bajando, veo la pista de aterrizaje, está todo despejadito, nos vamos a la 1 y otro chileno. Y bueno, pero es cantante melódico, guión pop, guión animador, guión jurado al festival, el gran Lucho Jara.

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0: Oye, Víctor, antiguamente me acuerdo yo que nosotros íbamos, nos juntábamos toda la familia de parte de mi padre y de mi madre, y sentábamos nosotros pololeando también, y a la familia de los pololos, y nos juntábamos allá en Rautén, y era súper entretenido y buen ambiente, y ahí hacían su asado y todo cosa, y nada de peligro, todo bien, pero ahora ya no es así. Y allá nos encontrábamos con que también iban los vecinos, todo, porque iba mucha gente para allá y no había miedo.
1: Sí, hoy día hay miedo de quedar desfinanciado tratando de comer algo. Más la entrada. Faltan 9 minutos para las 13 horas. Nos vamos, gracias. Cerramos entonces los aprontes para la aventura de meterse a una ramada a buscar los mejores precios. Hemos revisado todo lo que es información útil, lo que son estas reacciones de la comunidad Libra en el WhatsApp de Libra, y el saludo para que se lleven el mensaje de que con ingenio podemos pasar un buen 18. No es que nos adelantemos mucho, sino es que este tema aparece recurrentemente y es de la inquietud. ¿Qué vamos a hacer para esos días desde el viernes en adelante? Porque algunos quieren 4 días seguidos. ¿Qué? Si no hay para 4 días seguidos. Habrá para 1 o 2. Ahora, los que pueden, eso no tiene nada que ver en este tema, ¿eh? Eso, que disfruten y que generen la envidia no muy sana de los que no van a poder estar como ellos, con la música fuerte y la parrilla bien encendida. Tenemos entonces actividades de simulacro. Acá ha llegado una información de que la emanación de fuego o humo en estructuras en el complejo penitenciario o centro penitenciario más bien de Quillota es nada más que actividades de preparación, simulacro. Gendarmería obviamente está en conjunto con bomberos realizando esta actividad, pero no se trata de un incendio. Nos informaron oportunamente que se trataba de un simulacro del que ya teníamos alguna información. Quizás no todos, pero es simulacro del que nos indican muy temprano. Nos habían dado datos que ya íbamos a tener cerca de las 10. Pero ya a esta hora sí se ha concretado entonces. Para que ustedes consideren que se trata de una emergencia simulada, producto de la planificación que se debe revisar. Obviamente esto se evalúa después, los tiempos de respuesta, cuáles son los aspectos a solucionar, en qué estamos debilitados y en qué estamos fortalecidos en materia de evacuación, por ejemplo, de una cárcel como la nuestra de Quillota, y donde se debe atender con mayor dedicación para una emergencia real. Esta no es una emergencia real. Gracias. Hasta mañana. Ven al WhatsApp de los destacados. No esperen ninguna lluvia porque no va a llegar.

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1: Las 12 horas y 59 minutos.
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0: Estamos ya en el aire con esta edición de miércoles del WhatsApp de los destacados por el 104.7. Ana Belén en la portada musical. Comenzamos con el WhatsApp de los audios de ustedes, por supuesto, al más 569-6899-7777. Comenzando la tarde. Hola.
1: Hola, Claudito, muy buenas tardes.
0: Saludos.
1: Kiki por acá de La Calera.
0: Hola, Kiki.
1: En un día nublado y esperando lluvia, pero recordando lindos momentos con la música.
0: Qué bueno, qué bueno.
1: Quisiera pedirte un tema de Leonardo Fabio. Uh-huh. Hoy corté una flor.
0: Ya.
1: Muchas gracias, que tenga una linda tarde y que sea lo mejor posible para todos.
0: Muchas gracias. Igual para ti, Kiki, gracias por estar en sintonía con este espacio que es de ustedes, el WhatsApp de los destacados.
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0: 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Estamos en el WhatsApp de los destacados por el 104.7 con ustedes. Vamos a escuchar sus audios. Hola.
1: Hola, buenas tardes, Radio Libra. Me gustaría escuchar el tema Viento, dile a la lluvia, por favor. Me parece que es de los gatos. Gracias, que tenga buena tarde, chau.
0: Gracias a ti, aquí está pues tu pedido en el WhatsApp de los destacados, los gatos.

0: Vamos a ver quién está por ahí. Hola, ¿qué tal?
1: Hola, Claudio, gusto de saludarte. Muy buen programa.
0: Tata,
1: a propósito de gatos, los gatos que estaban tocando la canción anterior, ¿puedes cantar El gato en la oscuridad de Roberto Carlos?
0: Cantar no, incluirlo en la programación, sí. Tata, lejos, no me haga pasar vergüenza, por favor. Aquí está entonces Roberto Carlos.

0: Estamos en el WhatsApp de los destacados, complaciendo a todos nuestros auditores a través de Libra 104.7. Mauricio, Alejandro y tantos amigos en sintonía a esta hora de Libra. Vamos a escuchar sus audios. Hola.
1: Mira, quisiera escuchar la canción de Ana Gabriel Luna. Que tengas una buena tarde. Chao.
0: Gracias.
1: Ana de La Palma.
0: Anita de La Palma. Muchas gracias, Anita. Aquí está Ana Gabriel.

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1: Las 13 horas y 28 minutos.
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0: Es el WhatsApp de los destacados, 13 horas con 33 minutos, complaciendo a nuestras auditoras y auditores a través del +569-6899-7777. Hola.
1: Hola, don Claudio.
0: ¿Qué tal?
1: Buenas tardes, ¿cómo está? Junto con saludarlo el día del adulto mayor a Tata Alejo, que le acaba de mandar un audio ahí.
0: Así es.
1: Y usted también. quería pedir una canción de José Vélez. ¿Ya? ¿Usted sabe cuál?
0: José Vélez, ya.
1: Y nada, por lo que le dije a Don Alejandro, el que diga adulto mayor que se suba al auto hoy y ya diga que escucha la radio Top, la radio Libra, la radio Eros.
0: ¿Ya?
1: Y Nexo tiene su viaje pagado gratis.
0: Ah, qué bien.
1: Saludos allí al Uber.
0: Ok, muy bien, muchas gracias, Alex Uber. Bueno, Alejandro se va a subir ya entonces. Pues. Y aquí está entonces José Vélez.

0: Cada tarde, después de las 13 horas, estamos con el WhatsApp de los destacados por el 104.7 Libra hasta las 2 de la tarde, complaciéndoles al más 569-6899-7777. Vamos a revisar quién está por ahí. Hola.
1: Buenas tardes, Claudito.
0: ¿Qué tal?
1: Por favor, me regalas el tema de Nino Bravo. Te quiero, gracias, que tengas lindo miércoles. Soy Ana de Quillota.
0: Gracias, Anita. Aquí está Nino Bravo.

0: El recordado Nino Bravo a esta hora en el WhatsApp de los destacados en esta tarde donde viene lluvia, ya está lloviendo en algunos puntos de la región. Hola.
1: Amigos de la radio, buenas tardes, gusto saludarlos.
0: Hola, hola.
1: Bueno, les comento que ando haciendo Uber para acá, para el lado de Vía Alemana.
0: Ya.
1: Y está lloviendo bien fuerte, pero bien fuerte, así que
0: ya.
1: Les vamos a mandar un poquito de agua para allá, Quillota, para que
0: gracias.
1: No digan que somos apretados. Un bien, saludo a todos, que estén bien. Hagan sopa y pillas para la tarde, acuérdense, por favor.
0: Y encargamos sopa y pillas, entonces.
1: Nada, pues. Ánimo nomás.
0: Muchas gracias, saludos a Villa Alemana, sabiendo que está lloviendo por esos lados. Viene agüita para Quillota y toda la zona en las próximas horas, así que a prepararse. Y con una rica sopa y pilla, ¿no? ¿Sí? Nos habían pedido Modern Talking. 3, 2, 1, fire.

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0: Ahí estaba Chayanne con esta fiesta de América, ya en la parte final de nuestro programa del WhatsApp de los destacados, cada tarde, iniciando la tarde a las 13 horas. Ya en un ratito más llega Enrique Villarroel con la tarde de Libra. Hola.
1: Hola Claudia, buenas tardes.
0: ¿Qué tal?
1: Te voy a regalar un temita. El tema Tú me parece que es de Roberto Blin, por favor,
0: recuerdo.
1: Gracias,
0: sí,
1: que tenga buena tarde. Acá todavía no llueve en Ocoan, Las Palmas de Ocoan.
0: Las Palmas de Ocoan, bien agüita para más tarde. Aquí lo esperamos con Roberto Blin. Tú

0: Así cerramos una tarde más en el WhatsApp de los destacados. Gracias por cada audio, cada saludo y cada canción compartida. El WhatsApp de los destacados, de lunes a viernes, de 13 a 14 horas, con más música elegida por ti, aquí en Radio Libra. 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
1: Las 13 horas y 58 minutos.
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3: Cierre de puertas.
4: Ya, pues, Clemi, cállese para que crean que es un perro, pues. Eso, haga como que ladra.
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2: Le sale buena. Me gusta este cabro. De repente dice una frase así como...
1: La vida no sería vida si no la vivieras. Y uno queda pensando así, tiene razón el Lolo, po.
2: Claro, po. O sea, ¿qué estoy haciendo entonces? Estoy viviéndola, po, claro. Entonces es vida, ¿no? Es que el agua a uno viene llegando y oh my gosh, está cayendo agua. Y no había caído en toda la mañana. Perdóneme. La tarde de ayer, cuando estábamos revisando el tiempo... Ah, no lo he saludado, disculpe. ¿Cómo están? Espero que hayan tenido una mañana ragia, estupenda. Uf, que le haya pasado, pero wow, el descueve. Y si no, bueno, mañana será otro día y hay que vivirlo con alegría, como decía Pimpón. ¿O quién decía eso? Topollillo. Bueno, nada que ver. Pero la cosa... ¿Está bien? Qué bueno. La cosa es que yo venía pensando... Hoy, ayer en la tarde, estábamos hablando de la lluvia del miércoles. De hecho, veníamos del lunes hablando de la lluvia de hoy... Y que iba a llover en la mañana, de hecho, lluvia así como tal, ni siquiera chubasco, ni una que otra gota, no, lluvia. En la mañana, no, pero... Oh, oiga, ¿hasta cuándo? ¿Hasta cuándo nos engañan? ¿Qué onda? Uno en la mañana sale como con 4 capas para que, claro, por supuesto, no nos vayamos a mojar en el transcurso, el paraguas... Un paraguas repuesto, porque si uno se da vuelta.
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2: ¡Ay, qué buena canción! ¡Oh, qué originales que somos!
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2: Bienvenidos a la tarde.

0: lo escuchábamos a las 14 horas y 12 minutos. Recién iniciando esta tarde de miércoles en Libra.
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0: Amamos, ¿cierto? Acompañarnos toda la tarde. Bueno, y todas las tardes.

0: dame. Y ese menea y va con un pa, así como que uno tiene que apretar el abdomen.
1: No, usted, se trata, perdón, esto es una actividad física también. ¿Usted cree que yo hago el ridículo porque sí? No, es porque hacemos actividad física.

Tiene vestido, pero a Doc le gusta, le gusta, está bonito, ¿ah? Sí, yo caché y dije, no, esas calzas me quedan súper bien como para empezar el programa. Y de, perdón,

0: ahora en esta tarde lluvia. No, lluvia es mucho, mucho. Mire, una que otra gota va a caer, pero lluvia no.
1: Lluvia no.
0: Así son las cosas. ¿Ve que puede cambiar de un minuto para otro? La zona costera de la región para... le dije que había 15 grados de máxima. Bueno, los 15 los tenemos ahora, así que ni sueñe con que va a abrigar un poco el día. No.

0: ¿Puedo saludar a alguien de cumpleaños? Pero por supuesto, pues. Pero escribo el saludo. Hola, dicen por acá. Hola. ¡Ay, tengo un mensaje de audio! ¡Amo eso! Quiero escucharlos, ¿ah? Así que hábleme. Más 569-6899-7777.
1: ¡Oh, ya almorzamos! Así que vamos. Eso. Bailando. No, punchi, punchi, punchi, punchi, punchi, punchi.
0: Pero reviente la rana también, pues. Obvio, es la idea, que todos nos pongamos a reventar la rana, porque si no nos reventamos entre todos. Se puso a llover, ¿de veras? Espérame, no, aparte la música. No, ¿qué crees? ¿Yo estoy diciendo una cuestión y va a pasar otra? A ver, perdóneme. Estoy como medio encerrado, entonces yo tengo que levantarme y tengo que ir a la ventana y me sacar la cabeza para afuera. Y después dar sola para adentro, para ver si estaba lloviendo. A ver, espérame. ¡Oye, qué mentiroso! ¿A dónde está lloviendo? ¿No está lloviendo? ¿Quién me escribió? No está lloviendo. Aquí, por lo menos, en Avenida Alemania.

Mira. ¿Usa la imaginación? Puede ser de su pieza, de la cocina, del closet. Uf. Con el tema de la lluvia nos estás engañando como cabros chicos, oye, ¿cierto? ¿Verdad? No, yo no. Nos están engañando. Vete, yo también caigo. ¿Ves? Si yo no les creyera, no se los contaría, po. Ya está lloviendo acá en el centro. Oh, me siento en otro planeta. ¿Cómo acá no? Ya, escríbeme dónde estáis, si está lloviendo, si usted está, no sé, pues en Concón, que siempre nos escriben de allá. ¿Cómo está nuestro amigo el Pancho Gancho del Paraíso? ¿Andará en sintonía? ¿O no habrá puesto el gorro con otra radio? Fome, obvio. ¿Ah? Escuchemos música, será mejor. Ya, pídame lo que quiera. Más 5, 6. Ay, lo que quiera. Ya, bueno, ya. Hoy día andamos regalones. Más 5, 6, 9, 6.

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Soy Ángel y voy por la carretera y no está lloviendo. ¿Por qué carretera va Ángel? Por la carretera del cielo. Ah, qué fome mi chiste. Pero como no es Angelito. ¿Qué más por aquí? Sí, aquí se puso a chispear. Acá en Villa Alegre, cerca del portal Araucaria. Hoy de veras. Ya necesito el reporte. ¿Dónde está y qué está pasando en el cielo? Calera Aquillota dice, pasa nada, pasa. No, pues amigo, tiene que esperar Ángel. ¿Ve que viene recién en el sendero la lluvia? ¡Llueve en Olmué! ¡Llueve en Olmué! ¡Meneo la nalga, meneo! ¡Uh! Hoy está lloviendo igual fuerte.

0: tan fuerte. Dicen que hay una excepción nada más en la quinta región, que es Casablanca. Ahí lloverá harto, dicen. Pero por lo visto, meteorología de nuevo no anduvo ni por las tapas. Qué bueno que en vivo nosotros estemos contando lo que está pasando. A lo mejor meteorología nos están escuchando. Hola Enrique, aquí en Olmué llueve. Acá llueve en Limache. Aquí en Quilpué paró de llover. Ya tenemos más o menos un screening. Oh, tenemos un screening, un catastro de la lluvia. Entonces, en la quinta región, ¿ve que se puede hacer de todo moviendo las nalgas? Un poquito de viento ahí en Olmué. Hola, saludos. Llueve intensamente en Tabolango. Bueno, la lluvia entonces no se vino vía aeropuerto. Se vino por dentro. Se vino por Manzanar. Agarró la micro, qué suerte. La rompe huesos, le dice. Son las 14 horas y 22 minutos.
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0: Muy buena vibra. Y buena música que llega. Ay, esta es una de las canciones que pidieron, ¿no? Bueno, haga lo suyo también en nuestro WhatsApp, más 569-6899-7777. Sonido nacional en esta primera media hora, haciendo las 14 y 23 minutos. El señor Beto Cuevas está en línea.

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1: Las 14 horas y 29 minutos.
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0: Café Tacuba y ese... ¿Cómo te extraño, mi amor? Faltan 25 minutos ya para las 3 de la tarde en Libre FM. Y bueno, obvio, nosotros debemos seguir cumpliendo lo que ustedes nos han pedido, pues. Claro. Hay mensajes de audio.
1: Si hay la posibilidad, no sé cómo... Hola, sí, Enrique, muy buenas tardes. Quería escuchar el tema de Chris Norman y Susi 4. Si hay la posibilidad, no sé cómo se llama el tema. Pero bueno, es el más conocido.
0: Espero que sea Stumbling, que es lo que trae Chris Norman y Susi 4. Faltan 24 minutos para las 3 de la tarde.

Molinín. Son las 14 horas y 40 minutos. Ya, tengo un saludo que había quedado pendiente hace un ratito atrás, que era el que tiene una dedicatoria especial, porque hay una persona que está de cumpleaños y, bueno, que la está saludando, de verdad que tiene su corazón plagado de amor, invadido, inundado, repleto,

cambió porque el amor de ella le hace bien. O sea, no sé, algo me pasa. Es como que... como que me dieron una batalla al hígado de puro amor.

0: usted mire todas las cosas que le dice con esta canción, ¿ah? ¿Eh?
1: Porque me alteras las ganas.
2: ¿De? Oh, y le altera la ganas.
3: ¡Qué ordinario, qué vulgar! La cosa que está diciendo hasta ahora.
0: ¡Eso! Ya, escuchemos el tema. Marisol, uy, no me escribió quién era, po. ¿Quién es, caballero? Dice servicios contables.
3: ¡Ah, cortela! Ponga su nombre, po. Ponga su nombre ahí en el WhatsApp.
0: Supimos que era contador, por lo menos. Oye, para investigar ese secreto estamos dados, ¿eh? Ya, señor DJ, retrocede al cassette. Escuchemos por completo esta canción. Desde principio a fin. Tu amor...

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6: Sonido nacional para Ángel Parra Trío. Cuando faltan 9 minutos para las 3 de la tarde, no puedo quitar.

0: Nos separamos solo unos minutos.
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2: Claro.
1: Y ya estamos con Enrique Villarroel en la tarde de Libra.
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3: Las 14 horas y 58 minutos.
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4: Las noticias. Más de 3.000 fardos de pasto fueron entregados por el municipio de La Ligua para ir en ayuda de los crianceros y crianceras de esta comuna, quienes se vieron fuertemente afectados por los últimos temporales. El forraje fue entregado a los agricultores en una ceremonia que se llevó a cabo en el recinto ferial del Rayado. Este insumo fue financiado con recursos municipales aprobados por el Consejo Municipal y representa una inversión de 34 millones y medio de pesos. El alcalde de La Ligua, Patricio Payares, se refirió a este importante apoyo que realiza la actual administración municipal.
5: Bueno, hoy día estamos llegando a los agricultores que no habían recibido ayuda. Hoy día estamos justamente recibiendo a las familias de los distintos puntos de la comuna. Esto gracias también al Consejo Municipal, los cuales aprobaron un margen de 35 millones de pesos, lo cual fue invertido en forraje alrededor de 3.000 fardos de pasto, el cual se está repartiendo. Ha llegado bastante gente.
4: Desde la Casa Consistorial indicaron que seguirán apoyando a los crianceros y crianceras de la comuna que sufrieron los embates de la naturaleza de los últimos sistemas frontales. Con el objetivo de fortalecer la seguridad vial y mejorar el ordenamiento de las calles del Plan de Valparaíso, equipos de la Dirección de Tránsito de la Municipalidad Porteña realizaron durante las últimas noches una serie de trabajos de renovación de demarcaciones en el sector del barrio Puerto. Las labores contemplaron el repintado de 15 demarcaciones horizontales en distintos puntos de alta circulación, en el tramo entre Plaza Echaurren y Sotomayor, además de sectores de Serrano y Avenida Rasuriz. Los trabajos consideraron los nuevos desvíos implementados para el transporte público y el ingreso hacia el Plan Porteño, desde Calle Clave. La alcaldesa de Valparaíso, Camila Nieto, relevó la importancia de mantener permanentemente actualizadas y visibles las señalizaciones viales, particularmente ante las modificaciones en flujos vehiculares del sector.
6: La seguridad vial es un compromiso permanente para nuestra administración y estos trabajos se hacían más necesarios que nunca considerando los nuevos desvíos que hacen al transporte público llegar al plan a través de la calle clave. Queremos que estos trabajos se traduzcan en calles más seguras, ordenadas para los automovilistas, los peatones y especialmente en un sector transitado como es nuestro barrio Puerto.
4: De esta manera, el municipio de Valparaíso continuará desarrollando acciones de conservación y mejoramiento de la infraestructura vial, con especial atención en sectores de alta circulación y en aquellos donde se han producido modificaciones producto de desvíos y obras, buscando favorecer una circulación más segura para quienes transitan diariamente por la ciudad. Es todo de noticias. Muchas gracias.
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0: El momento preciso para el minuto kit de hoy.
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2: Momento indicado, apropiado ya en esta tarde del 26 de agosto, miércoles, para el minuto kit de esta jornada.
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0: igual este minuto kit.
2: Oye, a todo esto ustedes también lo pueden pedir, ¿eh? A aquellas canciones que ya nadie dedica.
0: Momento indicado, precisísimo, para revisar entonces esas canciones que ya nadie dedica en este minuto kitsch de la jornada del 26 de agosto en Libra FM. Minuto kitsch que trae Maná con El Verdadero Amor Perdona, una canción super patúa que además nos hace pensar así: oye, este loco que está diciendo que la otra persona no lo ama y por eso no lo perdona. Super patúo. Un error es algo humano. No justifico la traición. Los amantes verdaderos se comprenden, se aman y se olvidan del rencor. Minuto kitsch para Maná. El verdadero amor perdona. Mitch. ¡Ja! Es muy patúo este otro. Nada que ver, oiga. Nada que ver.

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0: informaciones, por supuesto, que tienen que ver con nuestra región. Oiga, los transportistas argentinos están previendo una nueva acumulación de camiones por el cierre en el Paso de los Libertadores. Recuerden que hace poco tiempo ocurrió aquello. Bueno, ahora vuelta la cosa. El nuevo cierre preventivo del Paso de los Libertadores en nuestra región ya genera preocupación entre los transportistas argentinos ante la posibilidad de una nueva acumulación de camiones con todo lo que ellos llevan dentro, ¿no? Desde la Asociación de Propietarios de Camiones de Mendoza señalaron que si las condiciones meteorológicas impiden una reapertura en los próximos días, nuevamente podrían registrarse estas largas filas de vehículos cargados en territorio trasandino. Esto considerando que el sistema integrado Cristo Redentor permanece cerrado debido a las intensas nevadas que hay en la cordillera. Vamos a ir otra vez. Entre 2.000 o 3.000 camiones seguramente parados. Bueno, eso tal como lo estábamos diciendo hace un tiempo atrás, ellos mismos también indicaban que hacía que los precios de las cosas que ellos traían subieran porque, bueno, hay algunas que se echan a perder. Entre otras cosas que ocurren también con tanto tiempo de espera para la carga.
1: Nevadas desde las primeras horas de la madrugada de hoy, teniendo en cuenta que este pronóstico nos va a acompañar hasta el domingo 30. Desde el 31 de agosto mejoran las condiciones climáticas adversas, teniendo en cuenta que hoy se puede transitar solamente hasta Uspallata.
0: Bueno, habrá que esperar entonces hasta ese día para que puedan pasar bien, pero insisto, verdad, las cosas después cuestan más caras. Y algunas cuestiones que ni siquiera traen de allá y que igual aquí aprovechan de subir son muy

0: Es momento de una pausa. Te prometo que es corta. Unos segundos por nuestros auspicios. Y ya estamos con Enrique Villarroel y toda la buena vibra. 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
1: Las 15 horas y 29 minutos.
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0: 7 minutos nada más nos separan de las 4 de la tarde. Hoy un poquito más temprano, la Paula Rodríguez, periodista del Centro Cultural de Quillota, nos vino a visitar, como lo hace todos los miércoles, para comentarnos los panoramas de aquí al fin de semana, que tiene precisamente 21 de mayo 200. El Centro Cultural Leopoldo Silva Renoir, y la saludamos por inmediato. ¿Cómo estás, Poli? Buenas tardes, bienvenida.
1: Aló, aló, aló, aló.
0: ¿Todo bien?
1: ¿Me escuchan?
0: Súper, fuerte y claro.
1: ¿Tú, como la Talía, no me escuchan? Yo no me escucho a mí misma.
0: Yo le voy a poner on.
1: Ah, ya.
0: ¿Cómo estás?
1: Bien, bien, ¿me escuchan? ¿Me oyen? ¿Me sienten? Hoy... como Talía.
0: La Talía está de cumpleaños, ¿podéis creer? Y yo recién estaba leyendo un WhatsApp que me estaba pidiendo una canción precisamente de la Talía. Sí. Y cumple 55 años.
1: Me estás.
0: 55, podría ser arrasando, porque ella sigue arrasando con la vida, dice nuestro auditor aquí. Sí, es un auditor que se llama, ¿cómo se llama? No sé. Pero vamos a programar a la Talía, obviamente, 55.
1: Arrasando.
0: Y vaya que ha arrasado ella en su vida con todo lo que se ha propuesto.
1: Sí, no, me encantaría llegar a su edad así como está.
0: Como obvio, por supuesto, aquí
1: para no.
0: No. Faltan 19 para las 4 y, Poli, empezamos con los panoramas para este fin de semana.
1: Empezamos con hoy.
0: A ver, ¿qué hay hoy día? Miércoles.
1: Hoy
0: con
1: día
0: lluvia y todo igual.
1: Con lluvia y todo.
0: ¿Qué es?
1: Ya, confirmé antes de venir.
0: Maravilla, ¿qué es?
1: Porque dije, a lo mejor
0: no,
1: se
0: ha suspendido.
1: Otra vez, porque este se había suspendido una vez.
0: No, ya sería ya mufa la cuestión.
1: Nos ha pasado. Años sí, anteriores nos ha pasado con academias que han tenido que suspender sus galas.
0: Una y otra vez.
1: Dos y tres veces incluso.
0: Pero bueno, son cosas que pasan, po.
1: Hasta el momento. ¿Ah? Hasta el momento va. Anime sinfónico.
0: Me encanta.
1: ¿Te acuerdas que estuvimos hablando de este hace un
0: muchísimo
1: tiempo?
0: Muchísimo. Yo, de hecho, fui al centro cultural y no me dijeron no, si no es nada. Y me devolví.
1: Se devolvió,
0: sí.
1: Triste.
0: Y además que yo he esperado tanto esto como para que otra vez, no, así que yo me voy de aquí, directo al Centro Cultural, hoy.
1: Hoy día sí, mismo, po. A las 19 horas tenemos el anime sinfónico del Orfeón de Limache y la Orquesta Infanto Juvenil.
0: Siempre, como nosotros decimos, hay que llegar un poquito antes.
1: Hay que llegar un poquito antes, por esta vez, porque ha habido harta demanda de parte de nuestros usuarios que quieren venir. O sea, quieren ir, se me cambian los lugares. Quieren ir al Centro Cultural, por esta vez se van a pasar tickets por orden de llegada.
0: Ok, qué bueno.
1: O sea, tú llegas al Centro Cultural, se pasa un ticket con un número que es solamente para contabilizar, no tiene nada que ver con las butacas, porque recuerden que las butacas en el Centro Cultural no están numeradas.
0: No, pues.
1: Ya, así que es solamente para contabilizar y así, si es que llegamos a completar el aforo, nosotros avisamos por nuestras redes sociales y también dejamos un cartelito afuera para que las personas no tengan que esperar de más o tengan que esperar para que les digamos que no puedan entrar, o sea...
0: Nada que ver.
1: Nada que ver.
0: O sea, yo me enojo si me pasa eso.
1: Sí, pues entonces para evitar eso, esta vez se van a entregar unos tickets por orden de llegada.
0: Ah, qué bueno. Tal como dice, muy ordenado.
1: Muy ordenado todo. Y bueno, recordarles que tenemos fila preferencial también, porque nos han estado preguntando sobre el acceso. Hay un acceso universal para personas con movilidad reducida, así que todos y todas están bienvenidos y bienvenidas al Centro Cultural.
0: Me encanta. Esto es como orden general, ¿ah?
1: Orden general.
0: Sí, no es solo por hoy. Y ojalá que nosotros también tengamos como la costumbre de llegar antes a las presentaciones.
1: Siempre.
0: Para no estar a última hora y... Como buenos chilenos que debiéramos hacer la excepción hace rato nosotros.
1: Nos distinguimos por eso.
0: Sí, pues. Entonces, no, pues llegar antes. Y aparte que los artistas merecen que nosotros hagamos eso, pues. Oye, hablando de artista, Poli. Oye, qué bueno los artistas del taller de canto. Ayer en la tarde-noche se produjo algo súper lindo en el Teatro Rodolfo Bravo. Y súper emocionante además, porque eran 15 alumnos finalmente del taller de canto que muchos de ellos nunca jamás habían cantado frente al público.
1: Eso es maravilloso.
0: Sí.
1: La primera vez que pisas un escenario.
0: Y con las luces y con gente y con el sí, ahí está y el micrófono está encendido. Vaya, cante.
1: Vaya.
0: Debe hacerlo porque se ha preparado este tiempo para eso. Ayer estaba conversando la profesora la Valeria Díaz, que era una gala intermedia, porque ellos llevan recién 4 meses,
1: sí.
0: Y la idea es que completen todo el proceso, así es que el fin de año promete, pero N, con el sí, taller de canto municipal.
1: Me imagino cómo va a estar ahí, sí.
0: ¿Cierto?
1: Esta fue la gala formativa. Imagínate.
0: Sí,
1: mi oficina, para que sepan, mi oficina está justo al lado de la sala donde hace clases la profe, y hay veces que me quedo un poquito hasta tarde y lo estoy escuchando y... Oh, Yo me imagino, si este es el ensayo...
0: Sonaron maravillosos.
1: ¿Cómo será bonito la presentación en vivo?
0: Oye, la... Es que tú cachéis, por ejemplo, lo que es cantar la canción de Titanic. Ay, anoche la cantaron. Y la cantaron con un...
1: My Heart Will Go On.
0: Nivel, pero nivel de verdad. ¿Qué nivel? De verdad, yo quedé, pero... Caruso. ¿Cachai?
1: Caruso, no.
0: O sea, y yo... Y este es un taller.
1: Para que sepan, el Enrique me está contando ahora porque...
0: No, porque tú no estabas ahí, po.
1: Lamentablemente yo no puedo estar.
0: Te dije, ¿va a estar? Oh, no sé. Ah, hasta no va a estar, dije yo.
1: Señora médico.
0: Pero bueno, nota al margen, lo de ayer para cerrar el comentario. Glorioso, bello, espectacular.
1: Espectacular.
0: Ya, y eso, entonces lo que estábamos hablando recién es para hoy el... Anime sinfónico. Mañana hay evento.
1: Mañana tenemos cine.
0: Ah, buena.
1: Cine chileno, tenemos ya. La misteriosa mirada del flamenco, dirigida por Diego Céspedes.
0: Hace rato que estaban preguntando por esa película.
1: Sí, hace rato que nos estaban preguntando. Hubo un cambio en la programación porque en un inicio iba a estar a principio de mes, pero se cambió por Mil Pedazos, que, spoiler, se va a dar de nuevo.
0: ¡Ay, qué bueno!
1: Así que...
0: Esa es la de...
1: Daniel Muñoz.
0: Daniel Muñoz, que se quedó acá después.
1: Exacto.
0: ¡Ya, buena!
1: Se va a dar de nuevo, todavía no se sabe si es que viene o no viene Daniel, pero va a estar en la programación de septiembre.
0: ¡Ah, qué bueno!
1: Así que, para que estén atentos y atentas a nuestras redes sociales, ahí vamos a estar lanzando las fechas.
0: De septiembre igual se viene cargadito, ¿ah?
1: Sí, en el Centro Cultural. A pesar de que nosotros no estamos, no está abierto el 18, 19, 20.
0: Que el fin de semana, que cuando más hay eventos, digamos.
1: Claro.
0: Pero igual.
1: Igual se viene.
0: Varias cosas.
1: Se vienen muchas cosas. Va a estar más o menos y parecido a agosto.
0: Mira, qué
1: que
0: bien.
1: En agosto estuvimos...
0: Doble, porque muchos que se había suspendido se sumó.
1: Exacto, teníamos de 4 a 5 eventos por semana.
0: Sí, po, por
1: entonces
0: eso te
1: estábamos
0: digo.
1: Empezando los martes y terminábamos... Cuidado, Enrique, por favor.
0: Oye, ayer le pedí... No, antes de ayer me pegué tan fuerte en los dientes con el micro. Menos mal que estaba esto, porque hasta ahora figuro como la 4 dientes. Ya. Bueno, no sé, fíjate que las personas... En su casa explicarle que nosotros los micrófonos que usamos aquí no son esos micrófonos que uno anda en la mano, son micrófonos cototos así.
1: Sí.
0: Con adentro condensador y toda la cuestión. Entonces, huelen.
1: A mí me cambiaron el micrófono.
0: Sí, pero no volverá a pasar.
1: No volverá a pasar. Cambiaron mi micrófono regalón.
0: Mañana también hay que llegar antes, ¿cierto?
1: Mañana también hay que llegar antes. Les voy a leer la sinopsis. A principios de los 80, en el desierto chileno, Lidia, de 11 años, crece en el seno de una amorosa familia queer empujada al borde de un desagradable y polvoriento pueblo minero. Se les culpa de una misteriosa enfermedad que está empezando a propagarse, que se dice que se transmite a través de una sola mirada cuando un hombre se enamora de otro.
0: Ah.
1: En este western moderno, Lidia lidera una búsqueda de venganza enfrentándose a la violencia, el miedo y el odio, donde la familia es su único refugio y el amor podría ser el verdadero peligro.
0: ¡Wow! ¡Promete!
1: ¡Promete!
0: Sí, vaya.
1: La misteriosa mirada
0: vaya,
1: del flamenco.
0: ¡Qué flamenco, ah! ¿Eh? Y olé. Ya está buena. Bueno, eso es mañana.
1: Mañana a las 19 horas.
0: Súper, entonces hay que llegar más o menos como a las 18:30.
1: Como a las 18:30, claro que a esa hora empezamos a abrir puertas. Bueno, a ver si es que abrimos o no abrimos puertas. Puede hacer una pequeña diferencia de 5 a 10 minutos. Porque la producción del Centro Cultural se fija en cuánta cantidad de personas haya, porque tampoco van a estar esperando a media hora adentro.
0: Sí, pues, claro, o sea, que sí.
1: Hay
0: claro
1: que sí. Tener ese cuidado también para que la experiencia sea la mejor para nuestro público.
0: Yo igual creo que mañana va a estar mucha gente desde mucho antes, así que...
1: Mucha gente, porque la semana pasada hubo mucha gente para Matapaqui. Está aprendiendo
0: sí,
1: el cine chileno.
0: Qué bueno.
1: Sí.
0: Que, es que aparte que el Teatro Rodolfo Bravo es muy cómodo, muy bonito, si bien... a lo mejor las butacas y todo funcionan como cine, ahí uno puede hacer un montón de eventos y que se transforme de repente en un cine con el sonido, con la visuales y todo. Sorprende, y por supuesto que hay que aprovecharlo también.
1: Sí,
0: es gratis.
1: Pues sí, tenemos.
0: Entrada liberada, digamos, no es gratis, entrada liberada.
1: La semana pasada fueron más de 100 personas a Matapanqui.
0: ¿Ves?
1: Sí, había código de vestimenta y nadie me avisó.
0: Ah, ¿en serio?
1: Sí, llegaron gente con sus chaquetas de cuero, sus moicanos. No, estuvo genial. Y Matapanqui es una película muy entretenida.
0: Sí, pues. Sí, estuvimos hablando además.
1: Es cortita, dura 70 minutos, es bastante entretenida, visualmente es muy distinta a lo que es ver una película como tal.
0: Ajá.
1: Así que el cine chileno está repuntando. Está repuntando aquí en Quillota.
0: Qué bueno.
1: La misteriosa mirada del flamenco para mañana, jueves 27 de agosto a las 19 horas.
0: Qué bueno. Excelente. Saltamos al viernes, querida, pero antes. ¡Feliz cumpleaños, Thalía! Quiero arrasar, así igual que tú a los 55. Con o sin costillas, da lo mismo. Voy a decir, esto es el mito urbano ese.
1: ¿Será verdad?
0: No sé, pero ya. Da lo mismo, ¿sabes? Da el cuerpo de ella y las costillas también.

0: nosotros estamos con la Poli, que viene desde el Centro Cultural a comentarnos las informaciones que tienen que ver con los eventos y espectáculos que, bueno, tenemos ahí prácticamente toda la semana. Habíamos quedado en el viernes.
1: En el viernes. ¿Se escucha?
0: Sí. ¿Qué onda el viernes?
1: El viernes tenemos viaje por el mundo. Viajando por el mundo.
0: Ya,
1: pero viaje por el mundo nada que ver con Karol G.
0: ¿No?
1: No.
0: Pensé que era algo así como un tributo, algo así a la Karol G.
1: Claro, no. ¿No? Te ilusioné. Sí. Te ilusioné, perdón.
0: ¿Qué es?
1: Es la muestra de nuestro taller municipal de danza clásica.
0: Amo. Excelente.
1: Sí, sí, que este año tomó más fuerza. Hay alrededor de 15 alumnas.
0: Wow.
1: Entonces, son hartas haciendo danza clásica.
0: Qué linda que es la danza clásica.
1: Sí, que este se diferencia de la Academia Municipal de Danza por temas académicos. Son bastante distintas en lo que es muestra. De hecho, el sábado tenemos la muestra académica de la Academia Municipal de Danza. Así que este fin de semana, full danza.
0: Ya.
1: Pero este viernes tenemos Viaje por el Mundo, que va a ser una muestra de distintas obras de danza clásica. Mm-hmm. Van a haber academias invitadas, por ejemplo está Movedex de invitado. Y va a ser a 18:30 horas con una adhesión de 3.500 pesos.
0: ¿Qué me da? Perfecto.
1: Sí, así que bueno, este día, viernes 28 de agosto, Viaje por el Mundo, una danza clásica. Vamos a viajar, pero vamos a estar en el teatro, pero vamos a viajar por el mundo.
0: Vamos a transportarnos ahí con el arte. ¿A qué hora empieza?
1: A las 18:30 horas.
0: Ya, súper. Eso suele durar alrededor de hora, hora y media, ¿sí? Para...
1: Sí, no son tan...
0: A las 20:30 horas ya debería estar usted desocupándose ahí para que continúe con sus quehaceres de fin de semana.
1: De fin de semana.
0: Porque el sábado hay otro evento, pues hay que prepararse.
1: El sábado tenemos la muestra académica del primer semestre de nuestra Academia Municipal de Danza.
0: ¿Ya?
1: Sí, esta es una evaluación abierta a público.
0: Mira, ¿ya? O sea, ellos van a estar en una prueba.
1: En una prueba. A la mañana se hacen pruebas cerradas a público, donde están solamente los apoderados.
0: ¿Ya?
1: Y apoderadas de nuestra academia. Pero para la tarde, a las 19 horas, con entrada liberada, se hace la muestra evaluación abierta a público. Y es súper interesante porque ahí las alumnas muestran lo que aprendieron durante el primer semestre en una coreografía. Bueno, en distintos montajes, pero porque
0: ya... Y aparte van a ser evaluadas ahí mismo.
1: Exacto, tienen que entender que nuestra Academia Municipal de Danza tiene distintos módulos y estos módulos son los que preparan distintos montajes y esto es lo que se va a presentar en la tarde de este sábado a las 19 horas.
0: Buenísimo. Puro arte entonces este fin de semana ahí en el Centro Cultural de Quillota.
1: Sí, sí, y recordarles que estamos en campaña.
0: De juguetes.
1: De juguetes. Ajá. Todavía estamos en campaña de juguetes para poder armar nuestro espacio de calma que ya está disponible para las personas que lo necesiten. Se colocó una tienda.
0: Sí, yo vi.
1: ¿Lo viste ayer?
0: Lo vi.
1: ¿Lo viste? Sí, tienes con la tiendita, así como lo...
0: con cosquincito y
1: sí,
0: toda la cosa.
1: Sí, hay libros para leer ahí mismo. Hay que aclarar eso. Esos libros no se llevan.
0: Por favor.
1: Esos libros son para los que quieran estar ahí un ratito, calmarse, como el nombre lo dice. Son libros infantiles. Así que los puede leer cualquier persona que vaya al centro cultural. Está el sector con los juguetes también. Y estos juguetes queremos que sean más. Entonces llamamos a la comunidad a que, como lo dije la semana pasada, hagan la gran Andy y donen sus juguetes.
0: Donen sus cositas.
1: Que estén en buen estado. Preferentemente unos juguetes que sean un poquito más grandes que 7 a 10 centímetros.
0: Para no entrar en conflicto ahí, porque algunos niños son muy orales,
1: claro,
0: le puede a alguien atorar.
1: Problema de asfixia, entonces se pide que sean un poquito más grandes que de 7 a 10 centímetros, que estén en buen estado, igual nosotros los revisamos antes de, y bueno, muchas gracias de antemano a todos los que vayan a donar.
0: Sí, por supuesto, pues eso es que... Estamos haciendo una buena obra con a lo mejor juguetes en voz, por favor, que estén en buenas condiciones, que ya no se usan en la casa. Entonces, qué mejor que otros niños los puedan ocupar. Ahí el Cago Carmona, a quien siempre les mando saludos, también me lo estaba comentando hoy día en la mañana. Lo vamos a reiterar, en todo caso, súper necesario.
1: Sí, la campaña de juguetes está activa y recordarles que de lunes a viernes se atiende desde las 8:30 de la mañana hasta las 5:30 los viernes y las 4:30 los, o sea, hasta las 5:30 lunes a jueves y las 4:30 los viernes.
0: Perfecto. Oye, Poli, muchas gracias por haber estado con nosotros. Falta solo un minuto para las 4 de la tarde. Tú me tienes que devolver al Centro Cultural porque hoy día hay eventos.
1: Hoy día me quedo al anime sinfónico.
0: Ah, qué bueno.
1: Sí,
0: qué
1: bueno. Pues sí. Oye, y estén atentos para septiembre porque si viene solo folclore.
0: Qué rico, ¿ah? ¿Eh?
1: 11 y 12. Y se viene también Artes Integradas el 16 de septiembre.
0: Mira.
1: Sí, Artes Integradas, que es la gran muestra de todas nuestras academias y talleres.
0: Qué bonito. Bueno, eso ya se viene en septiembre.
1: Se viene
0: eso
1: en septiembre.
0: Lo contarás el próximo miércoles.
1: Exacto, con mayor detalle.
0: Sí, pues. Cuídate mucho, Polit. En el aire se queda.

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2: Las 16 horas y 3 minutos.
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3: Las noticias. En la comuna de Padre Hurtado, en la región metropolitana, fue detenido uno de los integrantes de una banda delictual que protagonizó un violento asalto que terminó con un niño de 7 años herido en la localidad de Puercochay, en la comuna de La Cruz. Se trata de un hombre de nacionalidad chilena de 25 años que mantenía un amplio prontuario policial. La detención se generó luego de las investigaciones realizadas por la Brigada de Robos de la PDI, quienes pudieron localizarlo en la comuna capitalina. Recordemos que el detenido, junto a un grupo de sujetos armados, ingresó a un inmueble ubicado a una parcela del sector Puercochay, donde se encontraba un matrimonio de adultos mayores junto a su nieto de 7 años. En esa oportunidad, los delincuentes se intimidaron y agredieron a los integrantes de la familia, registrando el domicilio y sustrayendo diversas especies de valor. En medio del asalto, el menor comenzó a gritar y uno de los sujetos efectuó un disparo que lo impactó en la zona posterior del hombro derecho. El detalle de la aprehensión fue entregado por el jefe de la Brigada Robos de la Policía de Investigaciones, su prefecto Humberto Cortés.
4: Detectives de esta unidad policial lograron la detención de un ciudadano chileno de 25 años de edad con antecedentes policiales vinculado a un hecho de alta connotación social ocurrido el 27 de abril en la comuna de La Cruz. En este hecho, un matrimonio junto a su nieto fueron víctimas del delito de robo con violencia, en donde uno de los delincuentes realiza un disparo en contra del menor, quien queda gravemente herido, para luego sustraer especies y huir del lugar. En el marco de la investigación se realiza el trabajo del sitio del suceso, se analizan evidencias con las cuales logramos posicionar al imputado en el sitio del suceso, por lo cual se solicita la orden de detención, la cual se materializa en la ciudad de Santiago, para luego el detenido ser puesto a disposición del juzgado de garantía de Calera.
3: Mientras que la fiscal Lidia Aspe dio cuenta de los hechos por los cuales el detenido fue acusado.
5: El imputado, en compañía de otros sujetos, llegó a esta vivienda con la finalidad de robar especies de valor, para lo cual sometieron a las víctimas mediante golpes, mediante intimidación y utilizando armamento de fuego, con el que en definitiva resulta herido por impacto balístico este menor de edad, ocasionándole una lesión que puso en riesgo su vida. Las otras víctimas resultaron, una de ellas con fractura en una de sus extremidades inferiores y la otra víctima con lesiones leves.
3: Señalar que los detectives continúan desarrollando diversas diligencias orientadas a establecer la eventual participación del detenido en otros hechos delictuales de similares características. Es todo de noticias, muchas gracias.
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6: Regresamos en este segundo bloque de la tarde de Libra. Son las 4:10.

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0: Me verás volver. Ahí esa clásica frase de Gustavo Cerati en esa ciudad de la furia. Ya son las 4 de la tarde y 19 minutos.
1: Hola, Enrique. Buenas Hola. Tardes. Quiero oír un tema que mi papá lo escuchaba.
0: ¿Ya?
1: Es de Ben King. No sé si está bien pronunciado.
0: Ben King.
1: Stand by me. Stand by me. Por ahí hay. Quédate conmigo en español.
0: Eso mejor, oiga.
1: Por favor.
0: Ya.
1: Chao, chao. Gracias.
0: Gracias, Carolita, por ese mensaje que nos envía. Recordamos a su papito con Stand by me. 16:20. 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
1: Cambiamos el ritmo y el idioma.
2: Yo sé bien lo que sí, hay que movernos un poquito igual, porque la cosa está fría, está gris la tarde. Llevamos sin

0: Es un honor para mí y un agrado saludarlo. Siempre he querido, o sea, saludarlo y también ir a conocerlo en la radio. Nosotros somos fieles auditores de Alejandro Sonrisa González en la mañana.
1: ¡Eso!
0: Y en la tarde mi esposa cambia la radio y se va para su audición.
1: ¡Buen gusto la señora! ¡Buen gusto la esposa!
0: Así que aquí estamos escuchándolo y me alegra mucho de su persona y que esté muy bien.
1: Muchas gracias.
0: Que tenga un bonito programa.
1: Igualmente, pues.
0: Y un agrado saludarlo.
1: O sea, no sé si usted tiene programa, pero igual.
0: De quien fue, Maximiliano, Lidia y mi maestro Alex, que es
1: eso,
0: muy
1: maestro
0: amigo
1: Alex.
0: De Alejandro.
1: Lidia, un besote.
0: Bien, ¿ya? Así que le vuelvo a repetir. Un agrado saludarlo. Chao, chao.
1: Chao, muchas gracias. ¡Ay, que son buenas onda ustedes!
2: Muy buenas tardes al gran programa radial que la rompe y la llega, conducido por tu persona, Enrique Villarruel.
1: Chupateza, ¿eh?
2: Un gusto saludarte para ti y todo tu gran equipo radial.
1: Igual, pues.
2: También para los auditores y te saluda Eduardo por acá del Hogarzo.
1: Eduardo, gracias.
2: Vamos a escuchar el tema Bará, Veré, Veré de Miguel Telo. Por favor, que tengas buena tarde.
1: Igualmente.
2: Maestro, gurú, totales.
1: Igualmente, pues, amigo, espero que tenga una linda tarde. Y bueno, escuchando Radio Libra también, pues. Vamos a anotar ahí a Miguel o Michel Telo para programarlo en un... Ah, por acá, mire, tengo...
3: No sé.
1: A Miguel Telo.
3: ¿Y qué hizo?
1: En no vivo. Asómate a la ventana que está lloviendo, me dicen. A ver, voy a ir a mirar. Vecina, dénseme la ropa, por favor, vecina, si me está escuchando, dénseme la ropa.

0: hoje vai rolar.
1: Hoje tem um mensagem por aquí que era de hecho lo estoy buscando para saber de quién era, porque me habían pedido de Pitch Mode, que obviamente vamos a programar, pero la vuelta de comerciales. ¿Le gusta de Pitch Mode? Sonará bien fuerte luego de esta pausa. Vamos y volvemos.
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3: Las 16 horas y 34 minutos.
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0: 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Teníamos ahí al grupo Aerosmith sonando cuando faltan 14 minutos para las 5 de la tarde y Comercial Fox le hace ahorrar hasta un 50% en la mantención de su vehículo.
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0: parecido.
1: ¡Oh, mire! Prende las luces así, la estroboscópica, por favor. Cenitales, por favor, también, acá. Bueno, prenda la luz que encuentre, préndala. Prenda y apaga, prenda y apaga, prenda y apaga. Prenda y apaga, prenda y apaga, prenda y apaga. ¿Ve? Es como que nos transportaba a una discoteca. Prenda y apague, prenda y apague. Y se menea, sí, se menea, se pasa rollo, se pasa rollo. Prende y apague, prende y apague, prende. Enciérrase en el baño, prende y apague, prende y apague, prende y apague.

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3: Las 17 horas en punto.
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4: Las noticias. El Servicio Meteorológico de la Armada de Chile emitió un nuevo aviso de marejadas que abarcará desde el Golfo de Penas hasta Arica y el archipiélago de Juan Fernández. El aviso, que advierte que se genera oleaje en dirección oeste-sureste, originando por el paso de un sistema frontal en el sur del país, se mantendrá desde hoy hasta el viernes 28 de agosto. El detalle de este aviso lo entregó la marinero Elizabeth Villarroel del Centro Meteorológico Marítimo de Valparaíso.
5: Desde el Centro Nacional de Meteorología Marina de Valparaíso, hemos emitido un aviso de marejada desde el Golfo de Penas hasta Arica, incluyendo el archipiélago de Juan Fernández. Debido a un activo sistema frontal que afectará al sector sur del país, esperamos marejada de dirección oeste-suroeste a contar del día miércoles 26 de agosto en nuestro litoral, afectando desde el Golfo de Penas hasta Arica, incluyendo el archipiélago de Juan Fernández, generando oleaje con rompiente en bahías abiertas a esa dirección. Se estima que su mayor desarrollo se presenta durante el horario de pleamar o altas mareas, en particular entre las 10 a 11 de la mañana como marea primaria y entre las 22 a 23 horas como pleamar secundaria.
4: Destacar que la autoridad marítima hace presente a la comunidad que se debe actuar con prudencia y cautela, respetar las normas de seguridad establecidas, evitando el tránsito por sectores rocosos, no ingresar al mar durante el evento de marejadas, no desarrollar actividades náuticas y deportivas sin la debida autorización. Es todo de noticias, muchas gracias.
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0: abrimos entonces ya a las 5 de la tarde y 5 minutos. Oye, que encontré la persona que había pedido a Depeche Mode y yo pensé que le quería dedicar esa canción a alguien, pero no, era para escucharla nomás. Más lo que le sigo buscándolo. Enriquito dice: eres único, esa es mi canción favorita de Aerosmith.
1: Sí, es que yo leo el pensamiento de mi auditor.
0: ¡Oh! Lo que está pensando usted, ¿ah? ¡Oh, qué cochino, caballero! Ve, yo puedo leer los pensamientos de ustedes.
1: ¡Oiga, la señora! ¡Uy, me llega a poner rojo!

0: Hola, bueno, chiquillos, ¿cómo están?
1: Vi una
0: publicación donde iban a hacer estudios en Viñas del Mar, si no me equivoco, para jóvenes que tuvieran música. Me gustaría compartir mis temas. Me gustaría, yo tengo como buena música igual para presentar.
2: Pero
0: me gustaría que ser escuchado igual, pues.
1: Envíenos.
0: Si pues. Le puedo enviar mis temas y podemos hacer algo. Muchísimas gracias, que estén muy bien.
1: A usted, pues, amigo. Claro. Mire, gerencia@grupolibra.cl. Y ahí nos llegan las cosas a nosotros. Y por acá, la canción es Susi 4, la traducían como tropezando. Oye, sí, ojo, ¿eh? Porque, claro, es que estábamos hablando hace un rato atrás de la información en donde muchos camiones nuevamente iban a quedar detenidos en el Cristo Redentor, este complejo, para ingresar a nuestro país por el asunto de la nieve. Y después encarece todo, por favor, póngale mucho ojo a los precios después, ¿eh? Obvio, pues si nadie está para andar ahí regalando la moneda, regalando la salsa. Son las 5 de la tarde y 8 minutos en línea.

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1: Luego de escuchar a Paul Johnson y ese Get Get Down. A las 5 de la tarde y 13 minutos, la música de Libra nos lleva hasta Donna Summer.
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No el viernes, sino solo por esta semana, el día jueves, mañana. Así que lo vamos a tener este 27 a las 12 del día con las radios en cadena conectadas para ustedes.

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1: Las 17 horas y 29 minutos.
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2: Esta es la última media hora del programa de hoy. Oh, se pasó volando, Faltan 29 minutos para las 18 horas. Oliver Heldens, Quider y The Young Punks, A-E-I-O-U.

33 minutos. Oye, yo de verdad que les quiero agradecer a todas las personas que siempre están sintonizando Radio Libre y que no, además nos escriben y nos aportan. ¿Cómo es posible, dice un WhatsApp, que todos los días se dé esta situación? 30 minutos esperando una ambulancia para poder pasar y ningún auto se movía. O sea, una ambulancia es un servicio de urgencia donde hay una vida que se puede estar salvando, mirando el punto de vista positivo, salvando, y que por la inconsciencia de los automóviles no, tal vez no se salve. Ningún auto se movía para dar la pasada por el taco que se forma todos los días a la salida del hospital y provincial. Todos los días es la misma situación. ¿Cómo ingresan las ambulancias de emergencias cuando hay tacos enormes en el lugar para ingresar? No digamos que tampoco es a toda hora. Ahí es bien puntual los horarios en donde ocurren este tipo de situaciones. ¿Quién lo controla? Nadie. ¿Quién lo controla? Nadie. O sea, adentro ya se puede hacer todo lo posible por salvar la vida de aquella persona, pero ¿quién controla de verdad que pueda entrar esa ambulancia al hospital? 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Michael Jackson ya suena en Libra cuando faltan 25 minutos para las 18 horas.

0: Son todos los días y a veces... Ah, bueno, eso no me consta, no lo vamos a decir. Me imagino que también los funcionarios tienen problemas con esto, pero no creo que ellos generen los tacos. Yo creo que hay un montón de personas que participan de aquello. Hora escolar punta, además.
1: Eso es cultura, Enrique, es cultura. Tiempo atrás vi un video de China, o Japón creo que fue, donde viene la ambulancia y todos los autos se abren para el costado. Sí. Y le dejan el callejón en la ambulancia por el medio. En cosa de segundo pasó la ambulancia. Eso es cultura.
0: Acá no hay po. Por supuesto que es cultura, cultura vial, mínimo conocimiento vial. ¿Qué hay que hacer frente a un vehículo de emergencia con sus balizas encendidas? Hacerse un lado, po. Mucho ayuda al que no estorba. No, pero como a esa hora todos son mucho más importantes que cualquier persona, nadie se mueve. Vamos a revisar el informe del tiempo para esta tarde. ¿Les tinca? Tarde en donde ha llovido, ha habido de todo. ¿Qué hay? ¿Qué hay en la visual de la página de meteorología de Chile? Bueno, le cuento de inmediato. A esta hora dice cielo nublado para mañana. Y digo a esta hora porque más rato cualquier cosa puede decir. Nublado y con una que otra gota durante la mañana. Tarde de cielo parcialmente nublado el jueves 27 de agosto. Acabo de nombrar la condición para la provincia de Petorca, Quillota y Marga. La zona costera de la región para mañana tiene un cielo parcialmente nublado con mínima de 9, máxima de 15. San Felipe Los Andes para mañana 9 de mínima, 15 de máxima también, cielo con una que otra gotita. Bueno, si eso es lo que dice la Dirección Meteorológica de Chile, aquello estaría ocurriendo durante la jornada de mañana. Bueno, según meteorología sigue el pronóstico de una que otra gota. Veremos.

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0: 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Y ya estamos despidiendo el programa de hoy. Como siempre, yo con mucho gusto le he acompañado.
1: Ya llega Claudio, llega Alejandro también con su sin libreto.
0: Muchísimas gracias por todos los WhatsApp. Me quedan por leer. Dice, el problema de la cultura vial es que le dan licencia a gente que no tiene cultura. Y otro WhatsApp, hola Enrique. Primero, eliminar el cobro de parquímetros ahí en el hospital. Segundo, existe un error de diseño vial en donde se reduce el flujo de dos vías a solo uno, entendiéndose como ingreso por O'Higgins. Y tercero, para el ingreso de ambulancia siempre es más expedito el camino de la caletera que conecta en forma directa con el ingreso a urgencias. Sí, pues, hay muchas soluciones que podemos dar nosotros, pero finalmente no somos nosotros los que tomamos esas decisiones. Son otras las personas. Veremos qué va ocurriendo ahí. De entre medio también podría existir un poco de apoyo, o sea, en horas específicas de carabineros, por ejemplo, uno, el que sea. Bueno, con eso entonces, hoy mañana a todo esto le podríamos preguntar al alcalde. Recuerde que mañana el alcalde tiene su programa especial, que no es el viernes, sino se hace mañana jueves a las 12 del día en cadena por nuestras emisoras para que lo escuchen. Y ahora sí me voy. Chau, chau.

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1: Se inicia el cierre de puertas.
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3: Las 18 horas en punto.
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4: Las noticias. Una rápida intervención de carabineros permitió detener a un hombre que durante la madrugada ingresó hasta las dependencias de la Defensoría Penal Pública en pleno centro de Valparaíso. El procedimiento se registró cerca de las 6:30 de esta mañana, luego que se recibieron llamado al nivel 133 alertando sobre la presencia de un sujeto al interior del inmueble ubicado en plena calle O'Higgins, sector Plaza Cívica de Valparaíso. Al llegar al lugar, los funcionarios ingresaron con autorización del personal de seguridad y constataron daños en parte de la infraestructura, específicamente en el sistema de cámaras de vigilancia y en equipos de climatización. Sin embargo, no se registró el robo de especies. La búsqueda continuó al interior del edificio, donde los funcionarios policiales finalmente lograron ubicar y detener al presunto responsable. Se trata de un hombre de 40 años, quien además mantiene antecedentes policiales. El mayor Guido Clese, comisario de la Segunda Comisaría Central de Valparaíso, entregó detalles de lo sucedido.
5: En horas de esta mañana y gracias a la rápida respuesta de carabineros de la segunda comisaría, se logró la detención de un sujeto que había ingresado a dependencias de la Defensoría Penal Pública. El hecho ocurrió a las 6:30 horas en calle O'Higgins, cuando personal de servicio concurrió al lugar tras un llamado a nivel 133. En el sitio y con autorización del personal de seguridad, carabineros efectuó una inspección, constatando daños en el sistema de cámaras de seguridad y climatización del inmueble, sin que se registrara sustracción de especies. Tras un rápido rastreo al interior del edificio, el personal policial logró ubicar y detener al responsable, un hombre chileno de 40 años con antecedentes policiales previos.
4: El detenido fue puesto a disposición del Ministerio Público y finalmente pasó a control de detención por el delito de robo en lugar habitado. El procedimiento se mantiene en manos de la Fiscalía Local de Valparaíso, mientras carabineros continúa reforzando los patrullajes preventivos en el centro de la ciudad de Valparaíso. Es todo de noticias, muchas gracias.
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0: ¿Qué tal? ¿Cómo están? Muy, pero muy buenas tardes, bienvenidas, bienvenidos a nuestro encuentro de El Sin Libreto de este día, miércoles 26, se nos va el mes de agosto y contento está él, inconfundible, incomparable, Alejandro Sonrisa González. Ay, ¿a quién saludamos? Oye, porque está pasando agosto.
1: Sí, yo me preocupé de usted cuando dijo que se nos va, y que se nos va, Claudio, Dios mío. En el estado deplorable no sería mucha novedad, pero bueno.
0: Yo le estoy haciendo la avanza fanfarrera y usted me estresa así.
1: Claudio, usted va a pasar agosto, ¿no?
0: Ya hace rato, ya mire cómo estoy de energía.
1: ¡Éjale!
0: No estoy como otros que llegan todos mareados.
1: Sí, así es.
0: ¿Tomo agua, señor?
1: Perdón, pero lo hice por mí.
0: ¿Sí?
1: Enterito.
0: Ah,
1: yo,
0: claro, y como
1: parezco deportista.
0: Y como entraste aquí todo afirmado, veía doble puerta.
1: Claudio, no hablemos de eso, que yo lo he visto usted llegar muy mareado. E irse muy mareado, ¿no es cierto?
0: No, muchas le ponga
1: veces
0: color, señor.
1: De los asados acá, usted una gota de viento y lo bota.
0: No, señor. Sí. Yo soy firme como una roca.
1: 18:11, estamos en Libra 104.7 y en
0: Nexo 1530 AM.
1: Y
0: 102.3
1: FM. Sí, estamos por todos lados. Cuando ya son las 18:11.
0: Tan como chento usted que anda a todos lados.
1: Estamos a través de nuestro WhatsApp, Claudio, para que nos pongamos de acuerdo.
0: Así es.
1: Ayer era el día del peluquero.
0: Así es.
1: Y nuestro WhatsApp está libre hoy día para comentar acerca del día del actor y la actriz. Mira qué bonito. Más 56 968 99 7777. Pero ¿sabes? Le digo la verdad, me cansa estar dando el teléfono a cada rato, así que he solicitado ayuda. Dígame. Directamente de la radio Top he traído al notero estrella que tenemos.
0: No, ¿no le
1: cierto?
0: Puedo creer, está acá
1: el topito que nombramos el otro día. ¿Se acuerda que sacamos unas notas de él acá en esta radio también?
0: Claro, pues.
1: Bueno, ahora lo tenemos y lo vamos a presentar. Póngale característica a usted. Directamente del Caribe.
0: Ay.
1: Aquí está Sebastián Vera, el topito. ¿Cómo estás, Sebastián?
2: Bien, y tú, Alejandro, muchas gracias por traerme aquí. ¿Y cómo estás tú el día de hoy?
1: Mira, ahí nomás, te digo la verdad, estoy ahí nomás, mijo, pero con el ánimo siempre arriba junto a lamentablemente Claudio Alvarado.
0: Oye, topito, bueno, le puedo decir topito, ¿no?
1: Sí, obvio. Topito.
0: Que está mareado el caballero.
1: ¿Por qué?
0: Sí, la edad.
1: Es que
0: agosto, la verdad,
1: tú llegaste recién, pero sí. Estar escuchando hablar a Claudio Alvarado todo el rato de las pololas que ha tenido, de las novias. María, Claudio Marea. ¿Se parece? Sí.
0: No tome agua, señor, que otra cosa.
1: Bueno, usted nunca ha tomado agua. Yo tomo agua.
0: Es mentira.
1: Usted la que toma es un agua caliente, ardiente.
0: No,
1: esa la que toma.
0: No.
1: ¿Usted ha tomado agua, Claudio? Yo nunca.
0: Todos los días tomo
1: agua. Nunca lo he visto con un vaso de agua, eso es verdad.
0: Ah, pero que en la oficina toma agua o en la cocina.
1: No,
0: ya
1: usted no toma agua.
0: Sí, señor.
1: Oye, el agua es vida, Claudio. No ande tomando esas cosas que vienen en botella, que se estaban así. Ve que eso le pega. Oye, estamos con el topito. Con quien vamos a estar compartiendo varias cosas en lo que es las notas de la radio y
0: ¿las
1: todo.
0: ¿Las novias?
2: No, ¿sabes? Las notas.
0: Las notas.
1: No, con novias está complicado, hombre.
2: Sí, está complicado.
1: Ya tiene la cuota ya. No puede tener más, ¿no? Enséñalo usted, que usted tiene varias a la vez. Enséñalo.
0: Estoy hablando de topito y no me meta a mí, señor.
1: Pero ¿para qué le enseñe? Porque él ya está con la cuota ya.
0: Oye, me estaban preguntando ayer, en el programa de ayer, como fue el día del peluquero, sí. Quieren preguntarte la recomendación, cómo hacerlo para afirmarte el peluquín.
1: Bueno, los mismos que me están ayudando con eso son los que se preguntan, ¿sí? ¿Cómo usted tiene esas entradas tan grandes? Me mandaban ayer, me decían, oiga, por último que se ponga ahora que van a estar en televisión y todo eso, que se pinte con un plumón negro ahí. Así me decían.
0: No,
1: pero usted tiene, es como curioso, se ve divertido. Su cara no es así como lo de los demás. Su cara comienza aquí y termina con dos entradas. Es como un corazón que tiene. Y su pelaje.
0: Mi corazón
1: rara.
0: Es una lechuga, como dijo
1: el hombre
0: Chapulín.
1: Con la frente más amplia que tenemos.
0: ¿Cómo me está metiendo en política, señor?
1: Sí, frente amplia.
0: No, sí. Señor. No.
1: El único hombre. Oye, su frente. Dicen que los que tienen frente grande son inteligentes.
0: Ah, gracias.
1: Hay excepciones, pues ya lo acabamos de ver.
0: Ya.
1: Amigas y amigos que están en la casa, les quiero comentar de un personaje. ¿Usted es celoso a todo esto, Topito?
2: A veces un poco. Depende de la situación.
1: ¿Quién lo pone celoso usted?
2: A mí. Por ejemplo, si yo veo que está hablando con otra persona, la verdad que me hierve.
0: Porque pueden haber muchas maneras de conversar.
1: ¿Cómo se llama la bolola?
2: Ariadne.
1: ¿Cuánto?
2: Ariadne.
1: Ariadne.
2: Ajá, sí, como nombre árabe.
1: Ah, ya, perfecto. Tiene un nombre árabe. Uy, me acordé de Jan Fars. Oye, es curioso, no quiere que hable con nadie, no puede ser así. Y usted habla con todo, hasta por la radio, y la niña no puede hablar con nadie.
2: Pero yo hablo en plan de amigos.
1: Ah, ¿y cómo sabe si ella está hablando en plan de amigos, simplemente amigos? Oye, tengo un amigo, y bueno, le dicen la espinita. ¿Se acuerda usted? ¿Usted que es más viejo se acuerda del Happening?
0: O sea, Alejandro, ¿no?
1: Del Happening con
0: Ya, del Happening, sí.
1: ¿Sí se acuerda usted?
0: Sí.
1: Y bueno, hay un amigo que le dice la espinita, no sé si, que en este momento nos está escuchando.
0: ¿Metiendo en pata los caballos?
1: Sí, Arturo se llama, Arturo Latorre. Espinita, el Arturo Latorre. Y además, entre nosotros, mandoneado, la polola y hace lo que quiere con él. ¿Se acuerda usted hace un tiempo atrás que saludamos a una niña que estaban operando en la calera?
0: Ah, sí, pues.
1: Sí. Bueno, es la pareja, o es la señora de él, de este muchacho que se llama Arturo Latorre. Yo digo, más que
0: oye,
1: Arturo.
0: Tiene nombre de actor, ¿eh?
1: Sí, Arturo, la víctima, le pondría yo.
0: No,
1: porque
0: es que realmente. Póngase serio,
1: es vir, y él es espinita, sí, mi amor, le dice, mi amor, si quiere una vida. Ya. ¿Y cuál quieres? La que tú quieras. No, la que tú digas, mi amor. No tiene opinión propia. Es terrible. Yo hablo con el suegro de él. El suegro también es mandoneado. Es mandoneado. Maneja un Uber. En serio. Ya. Ah, ¿por qué se rió que los que maneja Uber que usted conoce son mandoneados? No sea así, no meta las patas. Oye, quiero saludar a María Cristina, regálame una rosa. ¿Te acuerdas? María Cristina, regálame una rosa, que es la que lo mantiene, pero más cortito.

0: Domino, levanta tu mano derecha y confiésate. ¿Te has portado mal con la polola?
1: No.
0: Ay, ¿cuánto tiempo llevas con
2: ella? Está temblando. ¿Estás temblando?
1: No, llevo un año y ocho meses.
0: Ah, un año
1: sí,
0: y ocho
1: meses. Bastante
0: relación. Se conocieron en la sala cuna. Mira qué bien, interesante. Más 56, Tomito, ayúdanos con el WhatsApp.
1: Más 569-6899-7777.
0: Hey, Karen, para que te comuniques con nosotros, programa internacional el día de hoy. Oye, no sé, fuera de micrófono conversamos algo que a los más viejos les va a traer pena. ¿Se acuerda usted de los Titanes del Ring?
2: Sí, por supuesto.
0: Fue un programa, te voy a contar a ti, Domino, sí, que no nacía en ese tiempo, en donde en la televisión chilena se juntaban en un ring, estos rings, para pelear distintos personajes disfrazados y hacían lucha libre, libre.
2: Exactamente.
1: Como WWE. Claro.
0: Eso mismo.
2: Pero la chilena.
0: Pero chilena.
1: Pero en Chile.
0: Sí, claro. Era el programa más visto los días domingos.
2: Los días domingos a las 5 de la tarde. Claro.
0: Pero más visto, todo el país mirando a estos personajes. Hubo gente de la quinta región que muchos, fueron personajes muchos ahí muy conocidos. Yo he tenido la oportunidad en mi vida de conocer a dos.
2: Mr. Chile.
0: Y bueno, pues ¿cómo sabe usted a quién conocí yo? Pues,
2: ah, pero usted, no sé, usted no viejito sé, ya. Pues.
0: Yo conocí a dos personalmente y fui amigo de uno de ellos y que tenía muy gratos recuerdos de ese tiempo. Y me decían que el cuento era bien de verdad a veces. Bien, de verdad. Pero hay uno que fue uno de los personajes más conocidos.
2: Yo le tenía miedo.
0: ¿A quién?
2: Porque se arrancaba.
0: ¿A su señora?
2: No, pues hombre. Ah, perdón. Se arrancaba del ring y asustaba al público. Estoy hablando de La Momia.
0: Uy, La Momia arrancaba disfrazado entero de
2: con sus mechas
0: y
2: largas.
0: Saltaba, y la cara que tenía era así como la suya, fea, así como usted. Y oye, saltaba como dos metros, del ring, y era grande, y corría entre medio del público. Sí. Y la gente gritaba, ¡ah! ¿Cómo grita la gente así cuando se asusta? ¡Ah! Así más bueno, ¿no? Ahí nomás el grito. Yo te dije, mejor traer a Stefan Kramer. Le trajimos a Stefan Kramer criollo ahí, venezolano. No es lo mismo, sí, no es lo mismo. No había presupuesto.
2: Nah.
0: Oye, pero por mucho tiempo era uno de los ídolos de este programa Titanes del Ring. Así ¿qué es. Pasó con él?
2: Lamentablemente conocimos la noticia hoy de la partida de La Momia, de los Titanes del Ring, en el personaje, ¿cierto?, de La Momia, pero caracterizado por Juan Manuel Figueroa. Era luchador profesional e instructor de pesas y había interpretado a otros personajes legendarios de los Titanes del Ring. Pero uno de los que marcó su carrera en los 70-80 fue sin duda el de La Momia, sí, que se ganó el corazón de todos los chilenos en esos años, cuando no había internet, estaba solamente la televisión y habían tres canales nomás.
0: Claro.
2: Y TVN, Televisión Nacional, en ese entonces transmitía Los Titanes del Ring en varios horarios, pero el horario estelar era a las 5 de la tarde los días domingos, que se reunía la familia chilena. Antes del Happening estaban Los Titanes del Ring.
0: Sí. Oye, pero y los dos programas eran dos muy, muy bien.
2: Exactamente.
0: A ver, yo les voy a preguntar a ustedes que están en la casa, a los de la cuarta, quinta, sexta, novena edad, ¿qué personajes de Titanes del Ring recuerdan?
2: Bueno, hay varios.
0: Sí, pero veamos lo que dice la gente.
2: Que nos WhatsAppen.
0: Sí, sí. Los más jóvenes como él no tienen idea, porque este es un programa muy antiguo.
2: Se acuerda de La Roca nomás.
0: Está muriendo
2: la
0: de
2: Roca. La Roca,
0: Éjale.
2: Aquí tenemos el palo.
0: Oye, ¿algún titán del ring siguió en la televisión con alguna otra cosa?
2: No.
0: ¿Se hizo conocido?
2: Mira, fíjate, ninguno. El que más vigente estaba era Mr. Chile, que estaba, bueno, radicado en Valparaíso ya hace muchos años, ¿no?
0: Sí.
2: Sí, pero del resto no se supo más.
0: Había uno que era carnicero, que vivía en Quilpué.
2: Ah, sí.
0: Uy, pero la fuerza que tenía
2: era gigante,
0: con la edad que tenía, era increíble. Uy, se cuidaban.
2: ¿Escuchemos algún audio?
0: Bueno, hola.
3: Amigo de Radio Libra, ¿qué tal?
2: Víctor. Libreto. Víctor de Limache.
3: Hola, sí,
2: Víctor.
3: Sí, qué grande recuerdo, Titanes del Ring. Con los ahí, con los jueces, Godfrey Steven. El gran Godfrey Steven. No, muy bueno. Polanca, Cavernario. Caballero sí. Rojo, Ángel Blanco, Ángel Negro y muchos más, Pepino, La Momia, El Faraón, Mr. Chile, el ídolo de todo. ¿Quién era Mr. Chile cuando chico? ¿Quién quería ser Mr. Chile? No, espectacular. Y muchos más, po, muchos más.
0: Víctor,
3: espectacular.
2: Víctor Limache.
0: Oye, lo entretenido.
3: Ahí hay una página de Facebook que
2: mira,
3: que lo
2: voy a revisar.
3: A recordar.
0: Víctor.
3: Y los videos también son súper buenos.
2: Sí, están en TV, bueno. Histórico. Gracias, Víctor.
0: ¿Quién es histérico?
2: No, histórico, hombre.
0: Víctor es histérico. Oye, pero deja de decirle algo a Víctor.
2: Sí.
0: Que una de las cosas entretenidas era que cuando terminaban de ver el programa y los chicos que eran de tu edad, de colegio, empezaban a hacer las mismas peleas en la casa.

0: sí.
1: En
0: sí.
1: los grupos, en el colegio. ¡Oh, yo soy la momia! Pa, y se agarraban a chancacazo. Era muy entretenido. Y
2: fíjate que los personajes eran todos de superhéroes. Estaba el Hombre Araña, Batman y Robin, estaba el Cavernario, que se parecía a Alejandro. ¿Quién está más? Era usted el personaje, ¿no?
1: El cavernario. ¡Capitán Cavernícola!
2: ¿Se acuerda el que llegaba con un plato con fideo?
1: Usted era Calvo Man. Si me recuerdo, el hombre pelado, Calvo Man.
2: Pero los calvos tenemos nuestro atributo.
3: Hola, amigo Alejandro.
1: Hola.
3: En Quillota hubo uno que era de los Titanes del Olimpo.
2: ¿En Quillota? ¡Qué interesante!
3: El Tanque Rudy. Tanque Rudy. Personaje quillotano. De los Titanes del Ring. También estaba Chico Maravilla, pero él estuvo viviendo un tiempo en Quillota y después se radicó en La Ligua. Sí, Chico Maravilla.
1: El Chico Maravilla.
3: El Tanque Rue, que era de Quillota. Saludos.
1: Saludos, amigo. Oye, pero hay un titán del ring que lo tengo aquí yo, pues. Mira. Un titán del ring que es el Arturo Latorre. Pero ha perdido todas las peleas con la María Cristina. Se llama. Le pega todas las veces. No.
2: No es titán de un ring que conozco
1: yo. Le pega por si las moscas. De repente él cuando va a salir dice, pégame al tiro nomás porque después quiero llegar más o menos tempranito, va a acostarme, no, pégame ahora. Le dice así.
4: Víctor, amigo, la momia. La momia, ¿sabe quién era? El amigo Macaya tiene una
1: carnicería ahí. Macaya, el pelado Macaya, el hermano del pelado Macaya. Sí, justamente. Yo le conocí a él y compartí mucho con él. Macaya, que tiene una carnicería a la altura de la Feria del Belloto.
2: Sí, me dice acá una auditora, Piraña Negra, falleció el 2024. Otro de los integrantes de los Titanes del Ring. Piraña Negra. Pero, hay muchos personajes.
1: Pero este amigo Macaya está activo y tiene mucha fuerza, es muy simpático por lo demás, así que le mandamos
2: Francisco Cataldo, dice acá. Francisco Cataldo. Ya.
1: El titán del ring, que bueno, en el ring anda por ahí nomás, ya, que le conté recién, está de cumpleaños el 18 de septiembre. ¿Qué te parece? Así de patriota se llama, recuerda, Arturo, ¿cuánto es? La Víctima, perdón, La Torre, ¿no es cierto? Y está de cumpleaños el 18 de septiembre. ¿Usted cree que con lo mandoneado que es lo van a dejar salir a celebrar? ¿Usted cree? No sé. Diga, aunque el suegro le preste plata, porque el suegro también es mandoneado.
2: ¿Sí? Oye, aquí me dicen los auditores a través del WhatsApp, Alejandro Sonrisa González, es el titán del ring del Cuatro Perillas, dice.
1: Y Claudio, el titán del ring de la botellería.
2: Ya.
1: Oye, Toquito, no molesta el caballero, más respeto para el Tatita.
2: Son titanes son los muchachos de IJC SPA.
1: ¡Oye, esos son capos!
2: Luchito es un titán del ring.
1: Sí, oye, los titanes de la construcción.
2: Exactamente.
1: Los titanes de las obras civiles.
2: Espectacular. Remodelaciones, ampliaciones, instalaciones de fosas sépticas.
1: Qué necesario en la parte rural.
2: Construcción de áreas verdes.
1: Bien.
2: Radieres.
1: Vienen fiestas patrias, todo bonito.
2: El radier, oye, el radier para valer unas cuecas tiene que estar
1: parejito.
2: Pulido de losas.
1: Eso, lo otro, y la losa de qué, pero...
2: Y construcción de obras civiles.
1: Perdón, el pulido de losas es las tazas.
2: No, hombre, de la losa, donde zapatea, bonito.
1: Yo pensé que las tazas, los platos.
5: Sí, yo también pensé lo mismo.
2: Oye, Topito, tú sabes que zapatea en una fonda nomás, mi amigo, ¿no?
1: Sí, ordenado. Y usted también zapatea en una pura fonda porque usted hace cuecas.
5: Sí, hago cuecas.
1: Yo le escuché una cueca. Ojo, mira. Mira, luego de esta publicidad te vamos a preguntar de eso.
5: Perfecto.
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1: Esto le pasa entre nosotros, Tomito, que lo escuchen. Cuando los conductores, uno de los dos, como yo, llega sobrio, pro a trabajar, y el otro en estado de ebriedad, pasa esto. Mira, es cosa que no veas.
2: Oye, Tomito,
1: yo hago todo lo posible, pero oye, él en estado de ebriedad.
2: Es que le paso el dato, Tomito. 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
0: El gallo.
2: 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Pobre gallo.
0: Ay, ¿Por qué?
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2: ¿Qué me tiene que meter a mí en la fiesta?
1: Ay, Dios
2: mío. Yo quiero pasar un aviso.
1: Y
2: un
1: yo
2: aviso,
1: también.
2: Un aviso importante, estimados auditores, ya que se acercan las fiestas patrias. 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
1: Y yo le tengo un aviso también.
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2: Sí.
1: Mire la hora.
2: Ah, ya.
1: Nos separamos cortito y ya estamos de regreso en Sin Libreto.

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1: Las 18 horas y 30 minutos.
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0: en el sin librito.
1: ¡Huerta!
0: ¡Déjale!
1: Ah, pensé que estábamos bailando hueca,
0: ¡huerta!
1: Uy,
0: está pensando ya en la jarana usted, señor.
1: Si se viene la fiesta patria, hombre. Es que usted no lo deja zapatear en un lado. Ya hace rato que no zapatea usted,
0: ¿no? No, usted está viendo la chuica ya, señor.
1: Este chiquillo que está al lado, veo, el topito, a pesar de que nació en...
2: Venezuela, en Venezuela.
1: ¿Pero en qué parte?
2: En el Zulia, en Cabimas. Cabimas se llama la ciudad.
1: Sin palabras cochinas aquí, joven.
2: ¿Por qué?
1: Ah, no, perdón, te estaba dando la... la
0: ¿eso ciudad. ¿En qué parte de Venezuela hacia el Atlántico?
1: Ay, como que conociera.
0: Estoy preguntando.
2: No, no me acuerdo.
1: Por el Caribe, por el Caribe. Era chiquitito y él le pregunta como que supiera. Ah, es ir para ese lado. No tiene idea.
0: Claudio,
1: no me acuerdo. No le dan permiso ni para ir al centro de Limache para conocer Venezuela.
0: Ya.
1: Oye, pero a pesar de eso, tú... estabas escribiendo una cueca.
2: Sí, yo la escribí, ya la terminé.
1: ¿La terminaste?
2: La tengo lista.
1: Ah, podríamos dar el puntapié.
0: ¿Cómo se llama la cueca? ¿El viejo cufifo? ¿No?
1: Sí, te la hizo a ti, Claudio. Era una sorpresa.
2: Una dedicación.
1: Te la hizo para ti, Claudio.
2: No, se llama Los Campos de Venezuela.
1: Mira, es una cueca en Chile y que habla de su tierra natal.
0: Qué bonito.
2: Sí, qué bonito.
1: Ya. Sí. ¿Y podemos saber algo de la cueca?
2: No me acuerdo cómo empezaba.
1: No, pero la letra.
2: O sea, mi vida, los campos de Venezuela, los campos de Venezuela. Aquí habita lo precioso, lo precioso. Algo así era.
1: Con ese ánimo, va a bailar toda la gente. Vamos a tener un 18, pero súper arriba con ese ánimo.
2: Ay, pero para la próxima que venga, me la voy a aprender así, de memoria.
1: De memoria, con todo. La bailamos
2: sí,
1: aquí,
2: bailamos.
0: O sea, ¿te enamoraste de las cuecas chilenas?
2: No que me enamoré, sino que quise escribir una.
1: Bueno, ¿cómo que está enamorado? ¿Está enamorado o no? Porque la niña está escuchando.
2: La niña.
1: ¿Está enamorado o no?
0: Pero ella es chilena, ¿no? ¿Ella es chilena?
2: No, ah, venezolana también.
1: Venezolana, ya. Pero es raro porque tiene un nombre, dijo que era
2: árabe. Yanni.
1: Ah. Ella es nombre árabe, es de Venezuela, pero se enamoraron en Chile y se enamoraron al ritmo de una cueca. Es una cosa rara.
0: Sí. Esto. Oye, ¿tenemos un audio? ¿Lo escuchamos?
1: Ya pues. Hola.
3: Buenas tardes, don Alejandro.
1: Buenas tardes.
3: Y don Claudio.
0: ¿Qué tal?
3: Oscar por acá.
0: Oscar.
3: Hay un camión cisterna que transporta agua tratando de pasar por debajo del paso a nivel...
0: Siempre
3: de San
0: problema,
3: Isidro.
0: Siempre hay problema
3: ahí, ¿eh? San Isidro. Que es bajo, que no caben, pero insisten en pasar. Ahí haciendo tacos. No sé si habrá quedado atascado o está midiendo la altura para poder pasar. Le aviso porque hay un pequeño taco ahí en San Isidro yendo hacia la escuela de caballería.
1: Claro.
3: Muchachos, que tengan buena tarde. Hasta
1: buena
3: luego.
1: Buena tarde. Oye, muchas gracias amigo, por porque para eso estamos también. ¿Eh? Entretenemos, pero hay que informar. Oye, muchas personas les pasa cuando toman un vehículo que no están acostumbrados. Por decir, Claudio, tú manejas un auto siempre. Sí, sí. Pero de repente tu hermano te dice, oye, ¿puedo ir en la camioneta? Y no estás acostumbrado
0: está
1: y la camioneta. Tu hermano te pasa ahí y va con palos arriba.
0: Sí.
1: Y te metes en lugares donde el auto pasaba y la camioneta no pasó. Eso pasa cuando, por decir, gente que está trabajando y le cambian de vehículo. Hoy día vaya a trabajar en ese camión. Y el camión es más alto.
0: Sí.
1: Y se meten y quedan ahí.
0: Claro.
1: Oye, qué fome.
0: Lamentable,
1: porque el
0: pues.
1: Taco que queda para atrás. Bueno, usted de tacos entiende, pues, Claudio.
0: No,
1: sí.
0: Lo mismo le pasa a usted, señor, cuando se equivoca de casa y pasa donde la vecina, ¿no?
1: Bueno, pero yo voy generalmente a pedir disculpas cuando tú no pones las canciones que las vecinas les prometes, Claudio.
0: No,
1: y aprovecha a pedir disculpas ahora, cuando has prometido canciones.
0: Es que son tantas que se lo alcanzan.
1: Y después, chabullento, ¿no le crees a Claudio tú?
2: No le crees.
1: No, es mentiroso.
0: Los cinco latinos los incluí el otro día.
1: Sí, no, que la señora me dijo a mí, dígale a Claudito que ya no lo escucho más, me dijo, porque es puras promesas, es un hombre de puras promesas.
0: Oye, ¿quién no promete? ¿Somos amigos o no somos amigos?
1: Ah, no me diga que llegó. Sí. Llegó mi compadre Mauricio.
0: Es que se
1: la enciclopedia con pies.
4: Buenas tardes, colegas radiales. El hombre Willy Duarte del tiempo.
1: Ahí está.
4: Claudio Alvarado.
0: Gracias.
4: Del Grupo Libra.
0: Gracias.
4: Y también al amigo Alejandro Sonrisa González.
1: Hola,
4: mi amigo personal.
1: Éjale, sí.
4: Y también saludar a Sebastián Vera, que se une
1: con
4: el topito de la Radio Top.
0: El topito.
4: Y luego echando de menos al amigo Vladimir Benavides, que no llegó hoy. Como de que el día miércoles son los días del... Sí. De don Vladimir Benavides.
1: Es que los tatletas de la agua les hace mal.
4: Bueno, muchos saludos aquí su amigo Mauricio de acá de Quillota. Quería decirles que hoy es...
0: Dos minutos,
4: hay cuatro celebraciones, como es el Día Internacional del actor y la actriz.
0: Sí, pues.
4: El
0: sí.
4: Día Internacional
0: Alejandro contra gusta
4: el dengue, el Día del Profesor Normalista y también el Día Mundial del Perro. Comunicarle que hoy se supo en la tarde del fallecimiento del actor Tim Curry, de 80 años, un actor norteamericano.
0: Está muy enfermo,
4: Que actuó en la película Mi Pobre Angelito 2, como él era el encargado, el recepcionista del hotel. Y también actuó como fue el payaso de la primera película, It también.
0: El payaso.
4: Y el día de ayer falleció la cantante, cantautora de música country.
1: Va a dar todo, falleció de
4: Dolly Parton. Y también la actriz. Ella participó en un capítulo del.
0: Sí, lo sabemos,
1: serie, el obituario por Mauricio.
4: Fue la abuela de Hanna Montana, del canal Disney. El otro quería decirle, amigos,
0: voy a echar como periodista para la radio.
4: Que Dolly Parton también grabó una canción junto con Kenny Rogers, una canción que se llama Islands in the Stream, que significa islas en la corriente.
0: Y también tiene el gran pretendiente.
4: Y lo otro decirles también, ya que están hablando de Titanes del
1: Mar,
4: de que yo recuerdo a Marcos Cafela, que era Mr. Chile, y él era vivía en Viña. Él tenía un gimnasio en la calle Montaña en Viña y era muy allegado a la gente, era muy cariñoso y muy simpático el hombre. Lo otro también recuerdo como como personaje de Titanes del Ring, el Zorro y Gengis Khan. Muchos saludos acá de su amigo Mauricio de Quillota y muchos saludos a los colegas radiales Claudio Alvarado y Alejandro Solís González.
1: Abrazo,
4: sigo
1: amigo.
4: Diciendo siempre mi amigo personal.
1: Somos
4: colegas radiales. Y también a Sebastián Vera, que le siga yendo bien.
1: Topito,
4: como
1: gracias,
4: reportero,
1: gracias.
4: Según escuché,
0: Topito,
4: de la radio Top. Y también a don Vladimir Benavides a la distancia.
0: Usted está escuchando,
4: ¿ya? Sí, de que no pudo llegar hoy.
1: Sí. No le dan permiso con
4: de acá de Mauricio de Quillota.
0: Ya.
1: Abrazo para ti, lo hizo. Miren, demoró menos de 40 minutos. Muy bien. Tenemos WhatsApp para que te comuniques con nosotros.
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1: Éjale, miren, le salió bonito. Entonces ahora dile, manden sus mensajes al y lo dice.
2: Manden sus mensajes al más 569-6899-7777.
1: Éjale.
5: Muy buenas tardes al gran equipo radial.
1: Hola.
5: Conocido por ustedes, grandes profesionales por acá. Saluda a Eduardo, como siempre,
1: Eduardito,
5: el auditor,
1: el Lalo.
5: Y decirle que en esos tiempos doy gracias al negocio de mi padre, que conocía a varios luchadores de esos tiempos, que estaba al frente de la botillería de la pipa. Así que gracias a Dios conocía a varios, como Tanque Rudy, Sancho Panza, la Momia, varios más. Así que tengo el orgullo de haber conocido a varios luchadores de esos tiempos. Saludos para todos ustedes.
0: Gracias, Dordito.
2: Gracias, gracias.
0: Gracias, te pasaste. Muchas gracias.
1: Y
0: saludos para Sandía González, parte de Cristian, ¿eh? Te está escuchando.
1: Cristian, tu hermano.
0: Sandía González.
1: Hola, mi compadre Cristian. Oye, ¿ustedes cómo le dicen a los que dicen esos animalitos? Dicen, uy, uy, uy.
2: A los cerditos.
1: Sí, pero ¿cómo le dicen ustedes?
2: Le decimos cochinitos.
1: Los cochinitos. El Cristian tiene cochinitos.
2: ¿Sí?
1: Sí. Y otros animales más. Así que estamos tratándolo bien a ver si va al 18. Si sale un costillar. Sí, ya, no vaya, queremos. ¿Tú conoces Limache?
0: Limache, sí.
1: ¿Qué parte?
0: El Limache Viejo.
1: Limache Alvarado, con el pelón, Limache Viejo. ¿Conoces Limache Viejo?
2: Sí, un poquito, pero
1: ahora puedes conocer más porque va a salir. Si las cosas resultan y hacemos la invocación los tres y decimos, Cristian, ponte con el costillar, cochinito. Sí, en una de esas no sale, ¿eh?
0: Oye, Alejandro, bueno, cochinito le dicen a los cerditos en Venezuela.
2: Sí, sí.
0: Usted tiene una cochinita por allá, ¿no?
1: No, esa no. Ay, ay, ay, ya son las 18:44.
6: ¿Cómo están?
1: Hola.
6: Saludo, don Claudio.
0: Hola, hola.
6: Don Alejandro. Y ahí el amigo ahí, Topito.
2: Hola, Sebastián. Gracias.
6: Y el amigo Mauricio ahí, bo, en la enciclopedia con pies. Aquí al Uber, aquí, no, medio resfriado.
1: Ay,
6: lo hizo mal, parece, la lluvia.
0: Se tapó por ahí, bro.
1: No.
6: Y eso que no me cayó en la boca.
0: ¿A dónde estaba Alex? ¿A dónde andaba metido ese resfriado?
1: El Alex Uber, sí.
0: Cosas. Tanto bajar y subirse el auto, bro.
1: No, puede ser eso, sino también.
0: ¿Cómo que puede ser eso?
1: Es que tal vez.
0: No piense más.
1: Es que, si no se ha portado bien, tal vez lo han dejado fuera y está durmiendo en el auto.
0: Sí.
1: Así como usted,
0: le quitaron la ropa a lo mejor.
1: ¡Ah! lo bajaron de adentro. Así llegó la otra vez, lo encontró la señora así, en poca ropa. Dijo, no voy a creer que me ha asaltado, si este trabajo está tan difícil. Me asalt... Y ese rucho en tu cara, no, es que me asaltó un payaso. Y mira, así. Saludos para todos los que trabajan en autos de aplicación.
0: ¿Cómo sabe tanto usted, señor?
1: No, es que yo, por lo que me han contado. Lo que pasa es que en radio la gente no sabe dónde estamos nosotros. Es decir, miren por la ventana, miren ese cerro alto. Viene esa antena allá arriba, ahí estamos nosotros ahora, allá arriba, con lentes mirando. Ahí, señora, usted la que está en la ventana, déjale, la que va con el sartén, con los huevos fritos, déjale, ahí estamos nosotros. Señor,
6: por
1: favor.
6: Por ahí va, la segunda opción.
1: Ay, oye, bueno, tiramos un tema por algo triste, que es la partida de este titán del ring, pero nos recordamos de esos programas. En especial Titanes del Ring, usted dijo el Happening, donde también están casi todos fallecidos ya.
0: Sí. Bueno, Fernando Alarcón está vivo, está la...
1: Y todavía hace televisión, así.
0: Sí, por supuesto, está la
1: Gloria Benavides.
0: Gloria Benavides. Sí.
1: Maite Montenegro
0: y la Marilé Cuevas.
1: Marilu
0: Cuevas.
1: Bueno, es que...
0: De Pato Torres.
1: Claro, pero es que los originales...
0: La Gloria Benavides.
1: Partió...
0: Fernando Alarcón.
1: Fernando Alarcón está vivo, te digo. No, de los originales de los partió. Partió significa que falleció, Claudio. Ya, dígate. Ya, eso partió. Ay, este viejo.
0: Comenzaron la...
1: Ay, Topito, dile algo a este caballero. De los originales estaba... Porque comentemos que cuando ellos parten, no eran todos actores ni nada, sino era gente de televisión. Eduardo Rabani era un director de televisión.
0: Exactamente.
1: ¿Cierto? El Guatón Rabani, conocido con sus personajes como...
0: El señor...
1: Tutito. El señor Tutito, el...
0: Mandiola,
1: el,
0: ¿no?
1: Sí, porque él era Mandiola. Sañartu.
0: Sañartu.
1: Estaba...
0: Bueno, y Canito, que era representante suyo.
1: Y eran amigos, porque habían estudiado en el mismo colegio.
0: Jorge
1: Pedrero, oye, era un pilar fundamental. Sí. Toda la parte de la producción artística, musical de él. Sí, bueno. Recordemos que Jorge Pedrero es músico primero. Era... ¿Sabes? Yo no sé, más atrás, pero... Parten los Twister.
0: Sí.
1: Me recuerdo con Lucho Dima. Era músico ahí, el acordeonista, ¿no es cierto? Y el creador de canciones como Nunca, Nunca te diré para. Todas esas canciones.
0: ¿La gotita es de él?
1: La gotita de la gotita es de una ferretería.
0: No,
1: que,
0: hombre.
1: Ah, el pegamento, pensé que me estaba hablando. Lo que la gotita pega,
0: De Gloria Benavides.
1: Tengo claro que sea de él. Vale. Pero sí, muchas canciones. Me recuerdo una vez conversando con el Carlos Alegría. ¿Se acuerda de Carlos Alegría?
0: Sí, por supuesto.
1: Que dice esa, Mini Lola.
0: También, sí.
1: También es de Jorge Pedrero.
0: No, bueno, tiene mucho
1: con Carlos.
0: No.
1: Y la canción emblema del Happening con Ja. Lo más importante también, en la vida es también de Jorge Pedrero, hombre que para los Zabaleta los hizo conocidos con una canción que dice a tu recuerdo y todas esas canciones bonitas también de Jorge Pedrero.
0: Sí. No, dejó un legado increíble.
1: Sí.
0: Bueno, ellos son los originales del Happening, pues.
1: Ellos,
0: después
1: sí.
0: Se fueron cambiando.
1: Y lamentablemente ya han partido algunos marcaron a nosotros, al menos los que tenemos edades similares, marcaron una época inolvidable.
0: Así es.
1: E inoxidable.
0: Y bueno, y como te decía, los Titanes del Ring también marcaron una época, especialmente para los que pasamos los cuarenta y tantos, con respecto a...
1: Hace rato que los pasó por Claudio.
0: Sí, no, pero que estoy diciendo...
1: Usted los pasó, pasó y volvió. Oye, usted fue y volvió por Claudio.
0: Pero fíjate, la tecnología ahora nos hace revivir esos años, porque tú te metes a YouTube, y encuentras los Titanes del Ring, y además que TVN sacó un canal histórico que se llama TVN3, en la cual tú puedes ver también los capítulos anteriores.
1: Aquí podríamos hacer aquí en la radio un canal histérico.
0: Histórico.
1: Histérico podría ser, pero bueno. Oye, interesante. Eso significa que mucha gente no está conforme con la televisión actual y busca la televisión que tenía más contenido, más entretención y más presupuesto.
0: No, antiguo. Y recuerdas también de esos años, porque antiguamente tú no podías ver programas, por ejemplo, el Festival de la Una, los Titanes, no los podías ver porque no estaban. Ahora los puedes al alcance de tu mano.
1: Nombraste un buen programa también, Festival de la Una. También fallecido Enrique Maluenda.
0: Exactamente.
1: ¿Quiénes aparecían ahí? Horacio Saavedra.
0: Estaba Willy
1: Benítez.
0: Willy Benítez, tantos más. Pues.
1: Estaba el Tarro.
0: El Tarro.
1: Caluga Junior. Caluga Junior, que es el que vemos en el circo de Tony Caluga, ¿no es cierto? Ese es el Caluga que da el nombre al circo, porque ya Tony Caluga papá, abuelito, sí, ya falleció. Oye, interesante, habían ahí...
0: Mónica Val, Mino Valdés, ¿te acuerdas? Claro,
1: la Gorda Valdés, una señora que cantaba mexicano, era gordita, sí, cantaba.
0: Guadalupe del Carmen también estaba ahí, ¿po? ¿Te acuerdas que era cantante, que siempre estaba? ¿Po?
1: Sí, habían tremenda cantidad. ¿Y los magos? ¿Se acuerda del mago Oli cuando no le resultó el...?
0: Ah, se metió,
1: claro, se metió adentro, salir, y no podía salir, y tuvieron que ahí llamar de emergencia, se estaba muriendo en el escenario. Sí.
0: ¿Fue en vivo eso?
1: En vivo, claro.
0: Fue terrible.
1: Claro, toda la gente viendo y
0: casi. Habían quedado trabados los candados.
1: Es que alguien porfiado como el Alvarado que quiso hacer algo distinto a lo que le dijeron. El mago le dijo: mire, usted tiene que apretar este aquí y este acá. Y el gallo dice: ay, ¿para qué yo voy a apretar este otro para que le quede mejor? Y listo.
0: Es como Alejandro cuando lo mandan a buscar el almuerzo. ¿Sí? Y deja los almuerzos en el asiento y se le dan vuelta.
4: Eso. Amigos, tengan cuidado cuando salgan de la radio. ¿Sí? Si está lloviendo, no abran la boca, no muestren la boca hacia arriba porque se pueden ahogar. Y muchos saludos a Alex Uber, ya que escuché recién que me mandó saludos.
0: Mi hija está chistosito.
1: Ahora es humorista también.
0: Sí.
1: Oye, Topito, bueno, sabemos que estás estudiando en...
2: En el Arauco, el Colegio Arauco.
1: No, pero ¿cuánto te queda? Estás en...
2: Cuarto medio, ya este año.
0: Ah, somos vecinos.
1: Sí,
0: somos
1: vecinos. ¿Sí, usted es de Arauco?
0: No, para aquí al lado, hombre. Ah, está el colegio aquí al lado.
2: Sí, está aquí al lado.
1: Oye, y tiene cara de buen alumno, ¿no, Claudio?
0: Mira, ver, tú, mire para acá.
1: Claudio era inspector. Y era inspector de colegio.
2: Sí, que míralo. ¿En serio? Sí, tiene pinta. Sí.
0: Cabro bueno.
1: Tiene pinta de inspector.
2: Sí, se parece al inspector de mi colegio.
1: Sí, ¿en serio? Pero también acuérdate que allá, cuando vivías allá en Venezuela, se parece al sacerdote del pueblo también. Mira de la cara que tiene. Es el curita. Cura de mi pueblo.
0: No se confiese conmigo, pues yo al agua.
1: El curita. Este curita cuando se persina, con la frente tan grande que tiene, se persina así, el nombre.
0: Mira que está chisto. Usted no puede porque tiene tanta panza que no puede.
1: Ay, sí. Reconozco que he engordado.
0: Pregunta, ¿cómo lo vas a hacer para citas patrias?
1: ¿Por qué?
0: Porque va a comer como loco, ¿no?
1: No, créame que yo soy una persona que se cuida, es solamente, esto es solamente hinchazón.
0: ¿Tiene invitaciones ya para
1: inflamación?
0: Oye, ¿le llegaron alguna invitación por ahí o no?
1: Oye, buena pregunta. Es momento. Usted quiere el alcalde. Quiere dejar esto en el aire, usted. Sí. Ah, sí, por si. Sí. ¿Alguna invitación para fiestas patrias? Hable ahora o calle para siempre. Sí, sí.
0: Están los mismos.
1: Ahora o calle para siempre.
0: Los topios.
1: Oye, tú dijiste algo así a la pasada muy buena, pero me confundiste.
0: ¿De qué?
1: El alcalde no viene los días viernes y mañana es jueves.
0: No, porque lo que pasa es que en forma excepcional, como lo dijo Enrique en el programa de la tarde, viene mañana.
1: O sea, mañana jueves estaremos
0: a las 12.
1: Pero vamos a hacer el programa grande aquí en La Libra, todos invitados. Tú vas a venir de la Eros para acá, el polo de la Nexo, yo de la Top, todos nos vamos a juntar.
0: Exactamente,
1: aquí.
0: Exactamente, a las 12.
1: Vamos a las 12, mañana jueves.
0: Mañana jueves.
1: Para que ustedes que están escuchando sepan, el alcalde va a estar solo por esta semana.
0: Mañana
1: jueves con nosotros en esta transmisión especial.
0: Exactamente, así que no se lo pierda, va a estar muy interesante mañana.
1: Sí, se vienen varias cosas.
0: Pero vamos a preguntar muchas cosas.
1: ¿Irá a llover?
0: Mañana.
1: Y va a traer guaguita.
0: A ver, no se metan problemas,
1: oiga. No, pero es que no, deja explicar. La última vez el alcalde nos trajo una bolsa grande de guaguita. De guaguita, esas de comida. Claro que Claudio se desconoció todo porque estaba acostumbrado con tantas guaguitas que ha tenido. Entonces pensó que dijo, me vienen a cobrar las pensiones. Y no, pues eran guaguitas de goma.
0: No se ponga pesado.
1: La otra vez también trajo algo.
0: Cuchuflí.
1: Cuchuflí. Y el Claudio se lo llevó para la casa. Todo agarró la bolsa por debajo así y dijo, ¡uy, se acabaron!
0: ¿Se da cuenta, Topito, que me agarra para el tanteo?
2: Sí, jamás. Me di cuenta.
0: Lo que pasa es que como no le gusta, no puede comer. Pues.
1: Claro. Oye, Topito, esperamos tenerte el sábado.
2: Sí.
1: El sábado va a estar con nosotros en la Top.
2: Sí,
1: ¿y la Top, qué frecuencia es?
2: 106.5.
1: Haz la invitación tú para que estén en la Top.
2: Los invito a todos el sábado a estar aquí en la radio Top 106.5. No se lo pierdan, va a estar bueno.
1: Es entretenido el programa.
2: Es entretenidísimo.
1: Allá, mucho mejor que los programas de Claudio Alvarado, y son tan fome, ¿no es cierto?
2: No.
0: Oye, Topito, ¿y le trae oxígeno al viejito para los programas, no? Porque de repente se ahoga.
1: Una maletita de oxígeno. Buenos días, señores auditores. Oye, ¿cómo voy a hacer cuando hagamos programa y tengamos unos 80 años de edad? Ay, buenos días, estamos aquí haciendo ese libre. Uy, sería entretenido.
0: ¿Crees que vamos a estar todo en...
1: Uy, 80 años ahí. Y los auditores, ah, no, le habla Mauricio. Lo que pasa es que se equivocaron. Ah, le hizo entretenido. Y el Ale, en vez de Uber en ese tiempo,
0: va a tener un avión.
1: Ale Burrito, porque eso lo gana. Oye, no, a propósito de Burrito.
0: Oye, ¿cómo te fue con el...?
1: Sí, Ale, bueno, de ahí le comenté. Todo ya, bien, todo ya, bien. Ya. Pero a propósito de Burrito, ah, que no sabe con quién estuve hoy día.
0: ¿Con Rolito?
1: No, no. ¿Por qué no asoció con Burrito?
0: Porque fuiste a buscar el almuerzo.
1: Pero porque qué mala onda usted. Y Rolito, que a usted le tiene cariño. Bueno, porque no lo conoce. Estuve con Rolito y sí. Rolita. Ah, y los Rolitos chicos. Ya, estuve con Rolito, con la señora Rolito, que es muy cariñosa.
0: Sí, por supuesto. Ah, no, cariño para ella.
1: Saludos. Y compartimos un ratito. Y los invité para acá. Pero me va a creer que el Rolito... ¿Cómo que no quiere venir para este lado? Debe tener pololas para acá. Porque la otra vez
0: quite, ¿no?
1: Llevó a la señora y la llevó al otro lado de la ciudad a buscar la radio. Mire, y Rolito conoce. Le dijo, no, vieja, sí, es para acá. Andaba allá, más o menos, llegando a la cruz con ella.
0: Mira.
1: Y nosotros estamos aquí. Yo creo que tiene pololas por acá, por eso no la trae.
0: Pero ¿para qué le echa el agua? ¿Qué se callado nomás?
1: Sí, porque para este lado está la Fundación La Rosa. Así que por acá debe tener pololas.
0: Ah, pero allá tienes tu casa. Oye, un saludo a Rolito.
1: Un abrazo a nuestro querido amigo Rolito, a su señora y a sus hijos. ¿Cómo se llaman los hijos?
0: John.
1: ¿El John? Sí.
0: Está el Cristian y el Alejandro.
1: Alejandro, sí.
7: ¿Como tú, como tú?
1: Sí, sí.
0: Pero el bueno, ¿va?
1: Sí. Pero bueno. Pero bueno para comer. Saludos para todos ellos. Oye, Topito, ¿algún saludo que quieras dejar tú? Porque nos pilla la hora.
7: No, un saludo a mi amigo Agustín.
1: ¿El Agustín?
7: Sí, el Agustín.
1: Está Agustín.
7: Está Agustín. Hoy está Agustín. ¿Ya? Pero no creo que nos esté escuchando porque no le dije.
1: Entonces no nos salude, pues, señor. Estamos perdiendo ese saludo.
7: ¿A quién más? Y a mi mamá, Lainis Luzardo.
1: Ah, tu mami, que ¿está escuchando? Tampoco.
7: No, no sé.
1: Tampoco. No. Ay, no lo ha escuchado nadie. Vino a la radio y no lo escuchó
0: no,
1: nadie.
0: No pasaste el aviso que iba a hacer en la radio.
1: Claro.
7: Sí, sí, lo pasé.
1: Ah, lo pasaste.
7: Pero yo creo que no le importa. Man.
1: Pero después lo ves. Sí. Todo este programa está grabado, no te preocupes. Amigas y amigos, gusto tenerte. Cuídate mucho, que te vaya muy bien.
0: Gracias, Claudio. A Topito, por venir.
7: De nada.
1: Claudio, un gusto verlo.
0: Mañana nos vemos.
1: Es sobrio, esto es muy importante para nosotros, para Topito también el ejemplo. Cuídate, saludo a tu hermano.
0: Gracias,
1: que guarde el cochinito.
0: Cuidado con la cochinita, ¿no? Mañana.
1: Mañana nos encontramos.
0: A ver, espera, antes de irnos. Antes de irnos, voy a bajar la música. Topito está de juez aquí.
1: Ya.
0: ¿Mañana va a venir o no?
1: Pero siempre he venido Claudio, yo soy la persona más responsable de este programa. Yo cuando estoy solo o acompañado hago programa, no como usted que le tiemblan las piernas.
0: No, señor.
1: Miedoso.
0: El que pregunta soy yo, no.
1: Éjale. Chao, Claudio. Chao.

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0: 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Esta es la hora en Libra FM.
1: Las 19 horas en punto.
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Estos son éxitos consagrados para esta jornada de miércoles 26 de agosto. Iniciamos este viaje por el tiempo. Son 120 minutos para relajarnos con la mejor música de siempre. Aquí comenzamos.

Este viaje por el tiempo ya comenzó y estamos listos para compartir con ustedes estas canciones, estos sonidos que nos hacen muy bien. Activan nuestra memoria musical. 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

Y estamos cerrando esta primera media hora, estos primeros 30 minutos de éxitos consagrados en Libra FM. Esperamos nos puedas enviar algún comentario hacia el programa al número 6899-7777. Tu opinión es muy importante. 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

0: Espérenos unos instantes, una pausa y continuamos en Éxitos Consagrados por Libra FM. Esta es la hora en Libra FM.
1: Las 19 horas y 31 minutos.
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Prince Roger Nelson nació en Minneapolis el 7 de junio de 1958 y se convirtió en uno de los músicos más talentosos, versátiles e influyentes de la historia pop, el rock y el funk. Prince heredó el talento de sus padres, quienes estaban vinculados al jazz. Escribió su primera canción en piano a los 7 años. Aprendió a tocar decenas de instrumentos por cuenta propia, destacando la guitarra y los teclados. Firmó con la Warner Bros. Record a los 18 años para lanzar su álbum debut, For You, en 1978. Creó el llamado sonido Minneapolis, una mezcla de funk, rock, pop y sintetizadores. Alcanzó la fama mundial en 1984 con el disco de la película y la canción Purple Rain, ganando un premio Oscar. Publicó decenas de álbumes y rompió moldes en la historia y en la industria gracias a su libertad creativa y extravagante puesta en escena. Así comenzamos este segundo bloque de éxitos consagrados en esta noche de miércoles 26 de agosto. 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

0: 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Esta es la hora en Libra FM.
1: Las 20 horas, en punto.
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